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2: Las 6 con 4.
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1: Las 6:38.
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0: Las 6 con 53.
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2: Las 7 con 1.
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Ok. Es el tema que acabamos de escuchar. Este bonito tema hoy, el todas mías. Hoy, válgame Dios, de todos y de nadie. Fíjese nada más. Así es cuando uno se siente ser el todas mías, ¿verdad? Es de todas y a final de cuentas de nadie. Ay, qué pésimo. Pero bueno, bonito el tema de los dos carnales. Oiga, y también escuchamos a Pepe Morfín y Raúl Ortega, dos ex vocalistas de la banda Machos, ahora haciendo una dupla. Muy bien por ellos. Muy bien, muchachos, muy bien. Oiga, usted, fíjese nada más que ya son las 7 con prácticamente las 7 con 10 minutos. Un placer saludarles en esta bonita tarde noche, ya de lunes, inicio de semana laboral, 3 de agosto, si es 3 de agosto, sáquenme del error porque ya no sé ni en los días que vivo, chiquillas y chiquillos, nada más porque allá a lo lejos estoy viendo la hoja del calendario, que si no, seguía yo en esta desubicación totalmente. Ay, no. Pero bueno, qué bien. Vamos a felicitar a quienes hoy están cumpliendo años, quienes están celebrando su onomástico, acontecimientos especiales e importantes en su vida. Muchísimas felicitaciones. ¿Cómo les fue el fin de semana? ¿Cómo les fue el sábado sin mí? Ah. Bueno, un placer saludarles. Yo me divertí a lo grande, feliz y contenta, pero digo, por si me preguntan que cómo me fue, les voy a decir que me fue muy bien. Ay, no, pero bueno, un saludo enorme también para toda la gente allá en la Unión Americana. Sin duda alguna para el baby, que siento que fue el que más me extrañó, ¿verdad? Yo no sé por qué, no sé por qué, pero presiento que, bueno, yo sí lo extrañé, ¿verdad? Yo sí, los extrañé a todos, porque luego se me van a sentir, van a decir, ay, déjame apagar la radio, si no nos extrañó, ¿para qué la escuchamos? Sí, I'm sorry, bebés, I'm sorry, a todos los extrañé, a todas, a todos y a todes, ¿eh? Sin distinción alguna. Oiga, y nos vamos con los dos de Tamaulipas con este tema, ayúdame. Yo soy Perita Contreras, voy a estar con ustedes hasta las 8, ya lo saben.

Ok. Ya son las 7:15 y vamos a continuar con más música. Dice por acá Carmelita, dice Carmelita Martínez Perita. Buenas tardes, diciendo presente. Pues buenas tardes, válgame Dios. Dice, hola mi mona, hola. Y luego me dicen, y a mí me extrañaste. Mucho, mucho, mucho. Ay, por Dios, claro que se les extraña. Ay, aunque se reportan cuando quieren, ¿verdad? Y luego, cuando les digo los extraño y luego lo dudan. Lo dudan que los extraño o cuando no vengo a trabajar. Pero bueno, a donde quiera que yo vaya, ustedes van conmigo en mi mente, pensamiento y en mi corazón. Chiquillos, chiquillas, chiquillas, en este corazón viven y no pagan renta. Ya voy a empezar a cobrar renta porque la crisis está a la vuelta de la esquina. Qué barbaridad, dice por acá. Escuchando a su locutora de la alegría, la más hermosa, linda, guapa, de la que buena, de Apatzingán, Michoacán, dice Rafael que si le puedes poner el afilador con el grupo Garabo para saludar a los de aquí y a los de allá y los de más allá y atravesando fronteras. Claro que desde luego, sí, ahorita busco ese tema que me están solicitando el afilador, pero seguramente que hay alguien que le guste esta canción. ¡Ay! ¿Cómo de que no?

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Ándale, pues ahí estamos. Sí, vamos a continuar. Hoy se me está juntando el lavado con el planchado. Y luego por acá, no entendí. ¿De verdad los extrañé o de verdad les voy a empezar a cobrar? No supe que en este corazón viven y no pagan renta. ¿Cuál es la pregunta que me dicen de verdad? Le digo, ¿que de verdad les voy a cobrar? ¿Qué creen? En dólares se los voy a cobrar para que se les quite. Ay, no, chiquillos, chiquillas, se pasan. O de plano me paso yo. No sé. Pero bueno, hoy vengo contenta con todos ustedes. Qué bueno que me extrañaron, porque yo los extrañé 1,000, 2,000, 3,000, 4,000. Dice por acá, gracias, presente Perita Contreras de Ríos, desde Merced, California. Es lo que les digo. Luego, Carmelita dice también para María Elena Infante. Le digo, pues es lo que les digo. No sé, duran días que luego no se reportan y ya, y luego sí, quieren que yo los ande extrañando a morir. Dice, claro que sí, porque el baby no bailó, pero bueno. Sé que estabas muy alegre festejando el día, tu día de tu santo, pero no pasa nada. Sí, te extrañamos y mucho. Ah, Perita, dice el baby, no sé vivir sin ti, si no te escucha. ¡Ay, chiquillos! ¡Cálmense! Dice Carmelita Martínez, y a mí me gusta también esa canción, la de No sé vivir sin ti. Saludos para todos los de aquí y los de allá y cruzando fronteras. Bueno, pues un saludo para todos. Oiga, y nos vamos con esta canción del afilador. Gracias, gracias por estarnos escuchando. Desde luego, I love you, baby. Ok, un saludito enorme.

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1: ¡Bravo!
2: Así es, bravo y bravo y bravo. Bravo para el baby que luego se pone muy bailarín él. Vamos a continuar con más música. Gracias porque nos están escuchando. Así que tenemos a la arrolladora. Si las miradas matan. No, si hay miradas criminales. Luego dicen que luego hay un amor sin palabras. Y si las miradas matan, imagínese usted, pero bueno.

Okay. Si las miradas mataran. Ay, qué erótica canción. Pero bueno, oiga, y nos vamos con más música, más saluditos. Gracias. Un montón de besos para todos ustedes. Gracias. Me da gusto también ver conectada. Gracias, señora María Elena. Tenía días que no sabía nada de ella. Quiero que sepan que cuando se me ausentan, así como que todos los días los extraño, ¿verdad? Y luego digo, ¿y qué pasaría? ¿Y dónde andará? ¿Y por qué no me avisan dónde andan, pues, para yo saber? Yo sí tengo que andarles avisando, ¿verdad? Yo sí les digo y todo, pero no sean ustedes, o más bien no sea yo la que falla, pero bueno, hay un Dios que todo lo ve y que todo lo sabe, ¿eh? Y ahora más se los dejo de tarea, nada más para que sepan. Oiga, vamos a enviar un saludo. Dice, me piden la canción de Regalo de Dios. Dice Pablo Ríos, Regalo de Dios. Échales un riego de saludos, desde luego, claro. Omar Ríos Verduzco nos pide la canción. Hijo de Tigre Pintito, ¿verdad? Bueno, ahí les voy el riego de saludos de igual manera, tanto del papá como del hijo. Saludos allá en la Unión Americana. Sin duda alguna, también para la señora María Elena, que nos da un gusto. El baby, la señora Gila Infante. Señor Rafael, un gusto también. Señora Carmen, un saludo enorme. Para sus hijos también, con mucho cariño. Acá para doña Gloria y don Joaquiro, que ya se viene el cumpleaños de don Joaquín para el 15 de agosto, y el día de las María Elena también para el día de todas las Marías. ¿María del Carmen o nada más Carmen? Ah. ¿María Gila? No, no, no, no. No, no, no. Qué bárbaro, qué bárbaro. Un saludo con mucho cariño para todos. Gracias porque nos escuchan. Y nos vamos con estos dos temas, de Regalo de Dios y Feliz, Feliz. Dice allá para quién. Ok, un saludo allá para todos los Ríos. Enhorabuena. Luego. Mejor nos damos así, ¿verdad? Y luego que no vayan a decir que luego los lunes ni las gallinas ponen. Yo vengo como bien remasterizada, Matrix bien remasterizada y bien feliz, feliz. Y déjenme decirle, y eso es que no es fin de semana, es inicio de semana, pero sí. ¿Cómo que no? A ver, a ver, a ver, a ver, a ver. ¡Alto la música! ¡Alto la música! Luego dicen, Perita, ¿cuándo? No nos avisaste. ¿Cómo de que no les dije? Ah, es que sí les avisé, chiquillas, chiquillos.

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3: Las 7 con 40.
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Ok. Dicen por acá, gracias por los saludos al señor Pablo Ríos y a Omar. Gracias, gracias por estarnos escuchando. Y dice, ¿y a mí? ¿Qué le gusta? ¿Qué le gusta? Dice, y a mí me gusta la mona. A mí me gusta mi mona. Ay, ay, ay, Dios mío santo. Bueno, y vamos a ponernos todos contentos, todos felices, ¿no? Luego hay que dejar. Y es un imposible a veces no estar uno nostálgico, luego la depre, ¿verdad? Pero, ay. Ay, ay, perdón, perdón, perdón. I'm sorry. Ay, no. Bless you. Oiga, y nos vamos con este tema de regalo de Dios. Una disculpita.

0: Okay. Ese es el regalo de Dios. I'm sorry, soy disléxica, ¿eh? Disléxica, algo así, ¿verdad? Bueno, entendí mal. Y estaba toda emocionada. Y luego resulta que dicen que yo de pronto pensé que decían, y a mí me gusta mi mona, o sea, yo. No, luego dice, a mí me gusta, que le gustaba la canción, la de No sé vivir sin ti, qué barbaridad. Y yo, toda bien emocionada. La que, buenas tardes.
1: Buenas tardes, sobrina Perita.
0: Hola, buenas tardes, tía, ¿cómo se encuentra?
1: Pues ya más mejorcita.
0: ¿Estaba enferma?
1: Sí.
0: Yo dije, está encaprichada la tía Teresita.
1: No,
0: La
1: nada
0: tía
1: de
0: Tere,
1: eso.
0: ¿no?
1: Me he sentido un poco indispuesta.
0: Ajá.
1: Se me pegan muchos vértigos.
0: Ah, ok. Ay, qué mala. No, así anduve yo unos días y me sentí fatal, ¿eh? Si se
1: Pero
0: siente
1: ya
0: uno.
1: me dijo el otorrino, pues que, o sea, es el del oído, pues. Pero
0: Oh.
1: ya me estoy atendiendo.
0: Ah, qué bueno. Ah, qué bueno. Ok. ¿Algún tema, tía Tere?
1: ¿No entra alguna de Beatriz Adriana?
0: ¿Cómo cuál se le antoja usted escuchar de
1: La
0: Beatriz?
1: situación.
0: La situación. Yo ya no aguanto más esta situación. ¿Sí, no?
1: Sí.
0: No, no, no, no, no. Ok. Bueno, ahorita se la pongo, ¿qué le parece?
1: Sí, muchas gracias, Perita, y me dio gusto escucharte.
0: No, pues a mí me da más, más, fíjese.
2: ¿Sientes ardor y comezón?
0: Ok, pues
2: Puede ser una infección
0: ándele pues,
2: vaginal.
0: muchas
2: Es que
0: gracias.
1: no me puedo desvelar ya porque si no
0: Mayugones.
1: me agarra más.
0: No, sí, yo entiendo, yo entiendo. Sí, porque así me dijeron que cuando yo también andaba así hace 2 meses, me decían, no desvelarse. Y es lo que más hago, desvelarme. Le digo, pues entonces voy a
1: Sí,
0: tener que
1: ¿verdad?
0: renunciar, le dije al doctor, le digo, voy a tener que renunciar a...
1: Ahora no hace mucho que oí que estaba Chava, no sé
0: Ajá.
1: a quién le suplió.
0: ¿En qué
1: Y
0: horario?
1: dije, cómo no había visto que estaba, parece que estaba en el programa de ¿cómo se llama?
0: Viejitas pero bonitas.
1: Ey.
0: ¿Me fui de vacaciones? No,
1: Ah,
0: si
1: entonces
0: usted,
1: sí, no
0: no.
1: estabas. Y ya lo pensé, dije, estaba mi sobrino, como no hablé alguna vez.
0: Fíjese, ah, o sea, nada más cuando yo estoy no quiere hablar.
1: No, también, pero Gael, ya tengo mucho que no lo escucho,
0: Voy
1: no
0: a
1: lo he
0: tener que
1: visto.
0: irme otra vez de vacaciones para que venga él.
1: No,
0: No, yo
1: Perita,
0: también
1: no,
0: me pongo
1: ya cuando te
0: celosa, ¿eh? Yo
1: toquen, pues sí.
0: también me pongo celosa, no crea que nada más
1: Pues
0: usted.
1: cuando te toquen, pues mira qué bien que haya quien te supla ahí.
0: Pues está bien, muy
1: Pero tú
0: bien.
1: también lo haces muy bien, Perita, él y tú
0: Bueno.
1: y todos los. Me gusta cómo actúan ahí.
0: Ándele pues, tía, muchas
1: El otro día
0: gracias.
1: le hablé también a Gabriel Solorio, que ya
0: Ajá.
1: tenía mucho que no hablaba.
0: Ajá.
1: Ahorita el que no le he hablado es a este otro, ¿cómo se llama?
0: ¿A quién? ¿A Raúl Peña?
1: A Peña.
0: Ahorita ya está al
1: Esa.
0: aire él ahorita. Ándele pues, tía, ahorita le
1: Bueno,
0: pongo su
1: pues me dio
0: canción.
1: gusto escucharte y saludos para aquí los de la Unión Americana
0: Okay.
1: y para todos aquí de la Independencia. A mi
0: Okay, muy
1: comadre
0: bien.
1: Melita,
0: Ay,
1: Melania
0: doña Melania.
1: Hermosillo.
0: Sí, un saludo con mucho cariño.
1: Sí,
0: Pues ándele
1: hasta
0: pues,
1: luego.
0: muchas gracias.
1: Gracias.
0: Hasta luego, luego se reporta la tía Tiri, pues, válgame Dios, ay, no sé, no sé, no sé, no sé, pero bueno, óigame, y luego nos vamos con la bota, dicen, ¿por qué? ¿Qué creen? ¿Por qué? ¿Qué creen? ¿Qué estoy comiendo? ¿Alguien sabe qué estoy comiendo? Ok, dice Perita. La tía Teresa o la tía, no, sí, para la tía Teresa, la tía Teresa, saludos para la tía Clotis también, un saludo para los de aquí, para los de allá y para los demás allá y cruzando fronteras, dicen allá, I love you baby, dicen que al baby, no, pues ustedes pidan, digo, para mañana pidan, porque ya ahorita me voy a despedir con estas dos canciones, La Situación y La Bota. Dice, al baby le gusta la canción de la bota para bailarla. Vamos a ver si es cierto. A ver. 1, 2, 3.

Ándele, pues, ay, qué situación, ¿verdad? Bueno, gracias a la tía Teresa que nos solicitó este tema. Y con esto yo me despido, no sin antes desearles una bonita noche. Y los que me siguen allá, nos escuchamos de 10 a 12, de 10 a 12 de la noche, ¿qué les parece? Bueno, yo soy Perita Contreras, me retiro del aire aquí en La Qué Buena y nos escuchamos en un rato más por allá en Candela. Bonita noche.

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0: Las 8.
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Se abre el consultorio más grande de México. Aquí escuchamos y no juzgamos las migajeras de la que buena con Jaco. ¿Qué onda? ¿Cómo están? República Mexicana, qué hermoso estar con ustedes. ¡Qué bendición! ¡Qué agasajo! Oigan, ya están las líneas abiertas, ¿eh? 55-51-66-8929. Soy el Jaco, arroba, yo soy Jaco, todo con Y. Soy el Chapulín de la Qué Buena, escuchando en este momento ya todas las historias del país, las historias migajeras. Con esto iniciamos, 55-51-66-8929. Esto se llama Las Migajeras de la Qué Buena. Las 8 con 1. Es hora de contar tu historia. 55-51-66-8929.

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1: Cada noche usted se comunica al 55 51 66 8929, o nos escribe también al WhatsApp, que es el mismo número, 55 51 66 8929, o me busca ahí en el Instagram en arroba yo soy Yaco, todo con Y, y puede compartir su número para que nosotros lo busquemos y esté al aire su historia migajera. Vamos con llamada telefónica. Buenas noches.
2: Hola, buenas noches.
1: Hola, ¿podemos saber tu nombre o te vas como anónima, mi amor?
2: Rosa María.
1: Ok, me parece perfecto, Rosa María. Bienvenida al consultorio más grande de México. ¿Qué edad tienes y de dónde eres, Rosa María?
2: Tengo 59 y soy del estado, de aquí del México.
1: Me parece México perfecto. Bueno, pues entonces, mi amor, bienvenida. Te mando un besote enorme, un abrazo grandote. Rosa María, de 59 años, adelante con tu historia migajera.
2: Mira, Yaquito, esto ya tiene un poco de tiempo atrás, nada más que, pues, yo la tomo como migajera. Mira, es que yo hace unos añitos atrás, como unos 3-4 añitos, trabajé en una, donde publicaban una revista.
1: Okay.
2: Entonces ahí conocí a un, bueno, a mis compañeras obviamente, y conocí a un chavo que se llama Leo, y él empezó a andar con una de mis amigas, pero a mí me gustaba él mucho. Entonces él anduvo con ella, pues era como unos 3-4 meses. Después terminó con ella, me buscó a mí, pues obviamente yo lo acepté. Se entera la compañera de que él me ya andaba conmigo, nos hizo un mega escándalo en el trabajo. Total que él le dijo que pues que él ya no quería andar con ella, que quería andar conmigo.
1: Oye, mi amor, pero entiendo, pregunta para tener contexto de esta situación. Entiendo que la chava solo era tu compañera, no era tu amiga.
2: No era mi amiga.
1: Ah, bueno, está bien, sí, porque eso cambiaría un poquito la historia, pero simplemente eran compañeras de trabajo y tan tan.
2: Exactamente, éramos compañeras. Entonces, digo que ya le reclamó el chavo este, que le dijo que ya no quería andar con ella, que ella andaba conmigo. Entonces ella agarró, estábamos en un primer piso, ella se bajó al área del estacionamiento y no vas a creer, ya se puso a hacer berrinche como niña chiquita, se tiró en el piso a patalear, ahora sí que a revolcarse, ahora sí como un bebé.
1: ¿Cómo crees, mi amor? O sea, infantil e inmadura más no poder, ¿no?
2: Ajá, exactamente. Nos empezó a decir muchas cosas ahí y todos ahí grabándola, y la verdad pues a mí fue la que me dio mucha pena, y pues yo no sabía ni qué hacer. Entonces el chavo nada más fue y la levantó, y ahora sí que la sacó del servicio, pero pues ahí no terminó esto. Ya después se calmó ella un poco, me dejó de hablar, si me echaba mis indirectas y me decía, y ya. Total que pues tengo ya no nos hablábamos ni para nada, pero ya después, a los 4 o 5 meses que él andaba conmigo, pues me dejó de hablar y ya andaba con otra de mis compañeras.
1: No manches, o sea, este parecía que se quería echar a toda la empresa entonces.
2: Exactamente. Yo me enteré porque esa compañera, la otra compañera, ella me dijo, me enseñó fotos donde ellos estaban abrazados, donde se iban a pasear. Entonces yo dije, pues, ¿qué hago? O sea, yo no lo voy a estar rogando, pero sí llegó el momento en que yo lo fui a buscar y le dije que si él no iba, quería andar conmigo, yo todavía fui y le dije, pero pues él me ignoró. Y así sucesivamente hasta que de ahí, de las compañeras éramos 10, anduvo con seis.
1: Oye, a ver, mi amor, pero aquí me causa mucha curiosidad, más allá de este maldito patán, porque bueno, era evidente que este era un canijo cínico patán. ¿Por qué a veces, como mujeres, al saber Porque, a ver, me imagino que entre ustedes ya sabían de este canijo que era un perro, pues, de primera, ¿no? ¿Por qué lo terminaban aceptando? O sea, ¿por qué aceptaban, pues, estárselo casi, casi rolando ahí en el trabajo?
3: ¡Me cabe todo eso!
2: Pues, es que, mira, yo no sabía que él era así. Porque, de hecho, nosotros empezamos este servicio y teníamos como casi íbamos para el año de que ya estábamos ahí. Pero pues yo sí lo conocí, lo veía y decía, chao, me gusta y así. Pero pues nunca me pasó de que fuera él así, porque de hecho todas éramos de nuevo ingreso.
1: Ah, ya, o sea, es que también este compa era muy inteligente, o sea, se sabía vender con cada una de ustedes y aparte las agarraba de nuevo ingreso, entonces también no sabían la calaña de hombre que tenían enfrente, ¿no?
2: No,
1: ay, mi amor, no manches.
2: Bueno, al menos a mí es bonito, me hablaba bonito y pues me gustó muchas cosas de él.
1: ¿Qué sucedió? ¿Terminó este compa dejando el trabajo? ¿Tú dejaste el trabajo en algún momento? ¿Sigues sabiendo de él hasta la fecha?
2: Sí, pero sí lo seguí viendo porque como vivíamos por el mismo rumbo, lo llegaba a ver en el metro, o sea, en el transporte.
1: Mi amor, muchas gracias por compartir esta historia, mira. Seguramente mucha gente ahorita que te escuchó se está identificando porque hay muchos tipos así en los trabajos, ¿eh? O sea, tipos que nada más van a ver a quién convencen, a quién se enredan, a quién se enrolan y son tipejos de los que hay que tener mucho cuidado, ¿verdad?
2: Pues sí, y hay personas como yo, muy nobles, muy sensibles, que caemos rápido.
1: Exacto, tienes toda la razón. Así que aguas con este tipo de personajes. Mi amor, ¿qué canción le vamos a poner a esta historia migajera?
2: Pues yo no sé qué mujer me recomiendas, porque yo quería ver si le ponía la de Rata de Dos Patas, pues.
1: Órale, va, pues se la ponemos. O sea, de hecho le queda corta, ¿eh? Le queda corta esa de Rata de Dos Patas, pero se la vamos a poner a la Paquita, la del barrio. Así que te la pongo para que tú también la disfrutes. ¿Cómo se grita en Ciudad de México, mi amor?
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1: Las 8:24. 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

Las migajeras de la que buena en cadena. Esta es la pausa y regresamos. Mientras, abrazo a la que buena de Cuernavaca, de San Luis Potosí, a la que buena de Acapulco, la que buena de Iguala, de Taxco, Guerrero. Abrazo grandote, pausa y regresamos con más de las famosas migajeras de...

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3: Las 8:32.
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1: Las 8:34.
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2: Estas son las historias migajeras, son las migajeras de la que buena. Soy el Yaco, soy el Chapulín. Saludos, banda, República Mexicana. Abrazo grandote, cariñoso, gracias por su confianza. Esto que escuchan es el consultorio más grande de México, ¿eh? El consultorio más grande. Vamos a recibir llamada telefónica al 55 51 66 8929. Comunícate, márcanos, escríbenos, déjanos tu número y nosotros te buscamos. Mi equipo te va a contactar para que hagamos esta historia migajera. Mientras tanto, ¿quién está en la línea? Buenas noches, hola.
3: Buenas noches.
2: ¿Podemos saber tu nombre, carnal? Anónimo, perfecto, anónimo. Me parece muy bien. Anónimo, excelente, mi rey. Oye, ¿qué edad tienes y de dónde eres, carnal?
3: 45 años, y pues también es anónimo.
2: Perfecto, va, tampoco le ponemos lugar para que no nos metamos en líos, me parece muy bien. Oye, carnal, y pues entonces te voy a ceder el micrófono. Estás en el consultorio más grande de México. Adelante con tu historia migajera.
3: Yo por un grupo conocí a una muchacha. Entonces esa muchacha, pues cuando yo la conocí, estaba media chirga, chinga, acá media chirrafatuda. Tiene una hija, tenía una hija en esa época como de 5 o 6 años. Pues en ese grupo la saqué y pues empezamos a conversar y pues un día pues que la invité a que nos veamos y pues tuvo que pasar lo que tuvo que pasar ese día.
2: Oye, carnal, a ver, voy a hacer una pregunta para contextualizar eso porque me llamó la atención lo que me dijiste al principio. Cuando tú la conociste, dijiste que la conociste toda charrapastruda. ¿Te refieres a que estaba toda fodonga, toda sin nada? ¿A eso te refieres?
3: Ándale, me estaba descuidando.
2: Casi de que tú la bañaste y la puliste. ¿A eso te refieres?
3: Ándale, casi.
2: Y a ver, y luego, carnal, entonces la sacaste de chambear,
3: No. Sino que era esa persona que pues trabaja en una panadería, entonces andaba deprimida, entonces pues tenía baja la depresión y en el tanto, en el momento, pues le hablé, le dije esto ya se hace, ¿sí? Y ya empezamos a tener una trayectoria, tenemos una trayectoria desde el 2021. Tenemos una trayectoria de una relación, llevamos una relación, ¿cómo te puedo decir? Sin derechos.
2: ¿Como de amigos con derechos?
3: Ándale, no, sin derechos. O sea, ella puede hacer lo que ella quiera, lo que se le pega a su gana. Si encuentra a otra persona, adelante, no hay problema. Yo no soy celoso, pero tampoco, pues respeto sus derechos, que a lo mejor encuentre otra persona en su camino.
2: Ok, pero tú también puedes hacer lo que se te dé tu gana, ¿no? O sea, ella también sabe eso.
3: Exactamente.
2: Entonces, más que amigos con derechos, tienen una relación de mente abierta, ¿no?
3: Sí, tenemos un derecho así de mente abierta y pues yo me dedico a viajar, a trabajar afuera y cuando voy, pues la cito en el hotel de siempre y pues ahí nos vemos, pasamos un momento desagradable, me cuenta sus problemas, sus sentidos y pues a lo que vamos ya pues nos damos el rol.
2: Oye, carnal, y te quiero hacer una pregunta. O sea, por ejemplo, desde el 2021 llevan esta relación tan abierta. ¿Jamás de tu parte o de su parte no ha habido... ¿Nadie se ha enamorado? ¿Nadie ha sentido más de la cuenta?
3: Pues sí, yo le dije una vez, pero no quiso. Una, pues... O sea, la verdad, porque piensa que pues yo me voy a dañar de lo que no es mío, que es una casa que ella tiene y que su papá se la dio, pero pues yo en primera pues no me interesa la casa. Pues a la que me interesaba más era ella, pero no quiso. Ahora pues le dije que pues tuviéramos qué pasaría si llegamos a tener hijos y te dijo que no, que porque ya estaba grande, pues ya tiene creo que 42, yo tengo 45. Entonces pues dijo que ya no, que no quería tener hijos y que pues que la desesperan, que la hartan los niños, bueno, entonces hasta ahí. Pero pues
2: órale, sí, o sea que En pocas palabras, tú sí le has migajeado un poco de amor en el sentido de que tú sí le has planteado una relación, incluso hasta hijos, pero ella no es la que quiso. Y pues de ahí en fuera, pues se terminaron quedando como amigos de cama, como amantes.
3: Exactamente.
2: Carnal, no manches, qué historia, la neta, pues mira, yo creo que ahorita hasta la tienes cómoda, carnal. Pues yo creo que muchos hombres hasta preferirían eso. Dices, pues yo ya le canté derecho a la morra no quiere, pero la morra también no tiene problema en solo estarnos viendo y tranquilo acá el ratito a gusto. Pues te la pasas bien, ¿no, mi rey?
3: Sí, pues ella por su lado, yo por mi lado, no tengo nada que decirle, ¿sabes qué? Si ya la llevo a ver con otra persona, no tengo nada que decirle, oye, te estás pasando de cabrona o algo por el estilo, o que te estás borrando de mí. No, me interesa, pues, si ella quiere hacer su vida, pues no hay problema, no tengo nada en común que esté yo reclamando por algo.
2: No, pues a todo dar, padrino, a todo dar, te la pasas a todo dar, bien relax y bien a gusto, mi rey. Pues que sea duradera esta relación, que la sigan llevando tranqui y que no terminen migajeándose, amor. Mi carnal, ¿qué canción le vamos a poner a esta historia migajera? ¿Cuál te gustaría? ¿Qué grupo te gusta? ¿La Arrolladora, la MS, la Adictiva?
3: Estaría bien esa de Romantic Muy Incurable.
2: Órale, va, te pongo Romántico Incurable de Pequeños Musical, si es que te gusta, con todo, ahora sí que con todo el gusto del mundo, mi rey. ¿Cómo se grita allá por tus rumbos? Porque no me quisiste decir ni siquiera de qué lugar eres, así que ¿cómo se grita por tus rumbos?
3: Aquí suena la Qué Buena, en el estado de Hidalgo.
2: Ah, ok, me parece perverso. Arre, aquí suena la Qué Buena.

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5: ¿Cómo están? Soy Claudia Mejía. Un nuevo episodio de Ya Oíste. En esta ocasión vamos a hablar de demencias y viene a mi cabeza cuando mi mamá de repente se le olvida algo de a qué vine, ya me va a dar el ice. Pero realmente pues es algo que decimos, ¿no? Comúnmente, y no sabemos si en realidad sea un factor para que nos dé algún tipo de demencia, ¿no? Y nada más lo decimos al aire, pero pues puede ser que sea más complejo que eso, ¿no? Entonces hoy tenemos a la doctora Cecilia Acosta, ella es neuróloga.
6: Hola Claudia, muy bien, muchas gracias por la invitación. Fíjate que es algo muy cotidiano, ¿no? Todos cuando tenemos esta tendencia a olvidar algo, siempre estamos pensando en una enfermedad como el Alzheimer. Uh-huh. Y resulta que nosotros que nos dedicamos a esto, que somos neurólogos y cotidianamente evaluamos pacientes, pues es un tema muy común, pero poco valorado por las personas, porque pensamos que es algo natural y normal, uh-huh, olvidar cosas en algún momento determinado.
5: Cuando vamos al refri decimos, ay, ¿ya que vine?
6: Sí, fíjate que también hay un tip. Hay un tip. Cuando yo voy al refri y voy a una cosa y no recuerdo, y me regreso y después me acuerdo, ahí diríamos que es algo natural, es okay, algo normal. Cuando no me vuelvo a acordar, ahí tenemos un foco rojo prendido.
5: Una red flag de aguas, ¿no?
6: Hay que evaluar esta parte. Y tal vez la principal sospecha no solo el olvido como tal, sino el impacto que tiene en nuestra vida diaria. ¿Cuántas veces me sucede? ¿Cuántas veces dejé de hacer una cosa porque lo olvidé? Y no es la primera vez, me está sucediendo cotidianamente, recurrentemente.
5: También es algo degenerativo, ¿no? Es como cuando decimos, ya estoy grande, ya se me están olvidando las cosas.
6: Fíjate que tocas un tema muy importante, la edad. Un tiempo, no hace mucho tiempo, todavía se utilizaban términos como la demencia senil. Y entonces se le atribuía al proceso de envejecimiento exclusivamente la pérdida de memoria. Y ahora sabemos que esos términos ya son obsoletos, no se utilizan. Y que puede haber personas que no tan seniles que puedan presentar síntomas relacionados con un deterioro cognitivo. De hecho, el término de demencia sigue siendo un término fuerte. Ha cambiado su nomenclatura en la actualidad. Hablamos de deterioro cognitivo. Y el deterioro cognitivo se puede presentar a cualquier edad. No necesariamente tendríamos que ser seniles, pero no todas las demencias son enfermedad de Alzheimer. Existen algunos tipos particulares, las podríamos dividir en aquellas enfermedades que irremediablemente progresan y que tienen un carácter degenerativo. Y habrá algunos deterioros cognitivos que son secundarios.

0: Tener un cerebro, tenemos susceptibilidad. Tenemos un riesgo al nacer de poder tener cualquier enfermedad del sistema nervioso central, porque tenemos el órgano principal que es el cerebro. Pero si yo tengo un familiar directo con algún padecimiento, como este tipo de enfermedades degenerativas que van progresando con el tiempo, pues mi riesgo se incrementa. Pero si yo, aparte de tener este riesgo genético por tener un familiar directo enfermo, pero aparte yo soy diabético, hipertenso, tengo problemas con mi peso, tengo problemas auditivos si no escucho bien, o tengo malos hábitos, no hago dieta, no hago ejercicio. De hecho, en la actualidad sabemos, y eso ya está más que estudiado, el 56% de los pacientes que tienen alguna demencia degenerativa tipo Alzheimer, por ejemplo, el 56% puede ser prevenible.
1: ¿Cómo es vivir con demencia?
0: Imagina que una persona no sepa dónde vive, quién es, en dónde está, que olvide quién es su esposo, sus hijos, y que aparte no pueda tener una posibilidad de sobrevivir y que dependa de terceros para eso. No son capaces de bañarse porque olvidan cómo bañarse, olvidan cómo ponerse la ropa, se llaman apraxias, olvidan todo este acto motor de ponerte una camiseta, un pantalón, cómo ir al baño. Y todas estas cuestiones van a generar una dependencia de terceros y que el que cuida pues va a tener que hacer todas esas actividades para poder mejorar la calidad de vida de los pacientes. La invitación es que nos volteemos a ver y identifiquemos, ¿no? Y a veces mucha gente se asusta porque he tenido pacientes que dicen, doctora, se me olvidan las cosas. Y a veces puede suceder que estén deprimidos, que no duerman bien, que tengan ansiedad. Y la ansiedad provoca problemas de concentración, entonces los tranquilizamos, los evaluamos y concluimos. Pero en algunos casos, pues obviamente no son conscientes de lo que sucede y en la mayoría nosotros podríamos decir, me está fallando esto, voy a hacerme evaluar, porque aparte pues tengo malos hábitos y a veces el que nos corrijan esos malos hábitos cuesta mucho trabajo y a veces haciendo eso es suficiente pues para poder, digamos que retomar nuestra vida normal sin que estemos en peligro de desarrollar algún tipo de demencia.
1: Como profesional de la salud, ¿qué les dirías a las familias que están enfrentando esto?
0: Fíjate que sí es un tema muy difícil. Primero es la cuestión de la aceptación. Generalmente el familiar es el más renuente a pensar que algo está pasando y hay una especie de negación inicial. ¿Qué se tiene que hacer? Bueno, el cuidador tiene que entender qué es lo principal. Dormir bien, comer bien, para que pueda sentirse fuerte para cuidar a una persona que requiere el cuidado como el de un niño. ¿Qué decirle a un cuidador? Primero que la enfermedad es crónica y progresiva y que irremediablemente va a tener esta progresión y conforme pasan las etapas de evolución va a haber un mayor impacto en la dependencia de terceros para sobrevivir y por lo tanto que el paciente tiene que irse programando y dosificando. Y que tiene que generar una red de apoyo. A veces es la misma familia la red de apoyo. Hacer fuerte al cuidador, darle la información para que cuando suceda alguna complicación puedan resolver inmediatamente.
1: Aunque, por ejemplo, la familia lo sepa, siempre hay contextos complicados, ¿no?
0: Sí.
1: Entonces no es como que así ya lo sé, voy a ayudar, voy a ver, nos vamos a organizar. No siempre pasa.
0: Fíjate que yo lo que hago es reunir a la mayoría de las personas que pudieran estar en contacto directo para decirles, ustedes estamos en un barco, vamos a remar siempre para el mismo lado. Porque no sé si te ha pasado, Claudia, que hay personas que tienen diferentes formas de pensar.
1: Sí.
0: Y entonces dicen, no, es que yo creo que mejor no le des medicamento porque eso creo que no. Y yo me da miedo que le des esto porque fulanita le dio tal. Entonces hay una serie de opiniones que lo único que pasa es que todo el mundo se confunda. Y por eso nosotros tenemos que estar ahí como llevando la batuta. Esto se hace, cuiden esto, trabajen en eso. Doctor, es que tengo miedo porque este medicamento leí tal cosa, no tengas temor, vamos a trabajarlo, vamos a hacerlo. Y si todos remamos por el mismo rumbo, entonces no va a haber esta familia fragmentada, fracturada, porque todos tienen opiniones diferentes. y el único que pierde es el paciente. En la actualidad los servicios de salud en el ISSSTE se han abierto.

0: correcto para que el paciente, independientemente del lugar donde vive, si él tiene una necesidad por un trastorno de memoria, pueda acudir en el servicio de neurología donde esté disponible independientemente de la zona. Esto del programa de salud mental es maravilloso.
1: El correo es saludmental@iste.gob.mx. Doctora Cecilia, muchísimas gracias. Fue muy tranquilizadora, yo creo que para varias personas que nos están escuchando.
0: Sí, Claudia, yo te agradezco mucho que toques estos temas porque son de tanta relevancia y tanta importancia que yo aprecio mucho. Sí.
1: Muchísimas gracias, doctora.
0: Gracias a ti, Claudia. Saludos a tu audiencia.
1: Gracias. Ella es la doctora Cecilia Acosta. Yo soy Claudia Mejía. Nos vemos en un siguiente episodio. Bye.
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0: Las 9.
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0: Dueñas, esta es la segunda hora de las migajeras de la Qué Buena. Qué rico estar escuchando sus historias. Gracias por esa complicidad que se arma, gracias por esa confianza que hay entre ustedes y un servidor, entre un servidor y ustedes. Yo de verdad eso no saben cómo lo valoro, cómo lo agradezco, lo atesoro, lo aprecio mucho. Seguimos con más. Comunícate 55 51 66 8929. Es el consultorio más grande de México, el consultorio de las migajeras de la Qué Buena.
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0: Las 9:01. 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
1: Estamos en las migajeras de La Qué Buena. Este es el consultorio más grande de México. Soy el Yaco, soy el Chapulín de La Qué Buena. Qué gusto estar con ustedes y qué gusto que estén sintonizando en todo el país. Gracias a toda la gente que nos escribe, que nos deja sus mensajes, que me dan follow en arroba yo soy Yaco, en el Instagram, arroba yo soy Yaco, así me encuentran. Bienvenidos todos y todas y todes, ¿ok? Mientras tanto, vamos a ver quién está en la línea. Buenas noches, hola.
2: Hola, hola, buenas noches.
1: Hola, ¿cómo te llamas, mi amor?
2: Hola, me llamo Fanny.
1: Fanny, bienvenida, Fanny. Oye, ¿qué edad tienes, Fanny?
2: Tengo 30 años.
1: 30 añotes, Fanny. ¿De dónde eres, guapísima?
2: De aquí, de Cuernavaca.
1: Perfecto. Saludos a toda la gente que escucha a través de La Qué Buena 105.3. Gracias por sintonizarnos. Oye, Fanny, pues bienvenida al consultorio más grande de México. Te voy a dejar acá los micrófonos todos tuyos, así que te escucho. Adelante con tu historia, amiga.
2: Ok, bueno, mi historia comienza, yo soy lashista, tengo una estética, pero yo me dedico directamente a las pestañas. Entonces, bueno, yo tenía un novio, ya llevábamos 5 años, uh-huh. Y bueno, pues me llegan clientas, me cuentan sus historias, en lo que yo les estoy haciendo el servicio, y había una chica que se volvió muy, muy mi amiga, y siempre me contaba de que, ay, es que fui con mi novio, y que fuimos a una fiesta y así, ¿no? Como fueron pasando las cosas. Para esto, mi novio trabajaba. Entonces, hubo un día en que él me dijo que iba a salir, que estaba trabajando. Ah, perfecto. Y después, cuando regresó, yo le encontré un ticket de un bar.
1: Ok.
2: En su coche.
1: Ok.
2: Pues nunca, la verdad es que yo no soy celosa ni nada, ni me puse a revisar de qué bar o de dónde era, nada, o sea, lo vi y lo dejé, pues es una persona, pues ir con sus amigos, la verdad es que yo no le tomé importancia, solamente vi el nombre del bar. Y después la chica me empieza a decir otra vez en una de las citas que llega y me dice, oye, fui a un bar. Y me comenta este bar aquí en Cuernavaca y yo le pregunté, ah, oye, ¿cómo está? ¿O qué? Me platica, pero ni por aquí me pasó, o sea, por la cabeza, pues, no sé, te digo, no soy celosa. Entonces se lo platico a una amiga y mi amiga me dijo, oye, ¿sabes qué? De seguro fue con tu ex. Y yo, no, ¿por qué no estaba aquí? O sea, él estaba trabajando, yo creo que pasó súper rápido, a lo mejor no fueron los mismos días. Pasó, la chica me sigue yendo al trabajo, sigue yendo a que le ponga las pestañas, me sigue platicando su relación, todo padre. Y un día, mi novio me marca súper, así súper borracho, que llegara por él a una casa que estaba con unos amigos. Y yo llego y me encuentro a esta chica. Entonces yo la saludo súper bien, de, ay, hola, ¿cómo estás? Y mira qué casualidad que te ve aquí. Pues resulta que la chica era novia de mi novio.
1: No manches, mi amor. Pero este güey, entonces, cuando se puso esa borrachera, o sea, de plano se le fueron las patas y ya no pensó, pues a esas horas que al llamarte se le iba a caer el teatrito, ¿no?
2: Sí, o sea, llevaban, bueno, como te digo, él trabajaba, pues yo no lo veía a diario. Entonces ellos empezaron a tomar como el jueves, pero yo pensaba que estaba trabajando. Y entonces vio el sábado en la mañana, imagínate la borrachera que él traía. Pues sí, me mandó a llamar de que ya estaba muy, muy mal. O sea, también me pasaban sus amigos y sus amigos, oye, ¿sabes qué? Es que este chavo pues anda pesado, anda super mal, quiere que vengas, que ya vengas por él. Pues a mí me pasó, de hecho eran como las 6 de la mañana, o sea, ya llevaban 2-3 días tomando.
1: Oye, ¿y cómo te enteraste, o sea, cuando llegaste allá a la casa por él, de que esta chava pues eran novios? O sea, digo, evidentemente tú te sorprendiste de ver a la misma chica que iba contigo a ponerse las pestañas y todo el show, pero ¿ella te dijo algo con respecto a tu güey o cómo fue la onda? O sea, ¿cómo fue ahí el asunto?
2: Él me manda la ubicación de la fiesta, yo llego, pero ya eran como las 7, 8 de la mañana, entonces ya todos unos estaban tirados en el pasto, él estaba en una recámara y ella estaba ahí tomando como en la cocina, o sea, entraba, uh-huh. Y estaba a la izquierda de la cocina y a la derecha de la recámara.
1: Okay.
2: Entonces lo primero que yo veo pues es a la chava, la saludo y ella sigue en su conviviendo con los chicos y todo. Entonces yo veo a un amigo de, ah, pues sí, su amigo se me queda mirando y se puso así blancos, y me dijo, ¿qué haces aquí? Y yo, es que me mandó pues mi novio que viniera por él, y me dijo, ¿él te marcó? Y yo, sí, y le enseño, y le dije, mira, o sea, me estaba marcando que viniera, ¿dónde está? Y a mí, se está ya acostado en el cuarto, te llevo. Pero yo los noté así todos nerviosos, y yo, ¿qué pasa? Claro. Yo tenía miedo de encontrármelo en una situación en la recámara, pues con otra chica, no sé, y llego y sí, o sea, efectivamente él estaba perdido. Ya yo le digo, oye, ya vámonos, lo empiezo como a querer despertar, se levanta, y cuando salimos, la chava me dijo, ¿a dónde vas? Le digo, es que me dijo que viniera por él, y se me queda mirando la chava y me dijo, ¿cómo? Y le digo, pues es mi novio, o sea, no sé, y ya en eso la chava pues le dijo, es que él es mi novio. Ay.
1: No, Macayu, no te pases de lanza. ¿Y qué pasó ahí? O sea, agarraste a cachetadas a este güey, esta vieja te la empezó a hacer de pex. O sea, ese momento donde te choquea tanto, ¿qué sucedió?
2: Eso fue lo peor, que pues él en eso se le bajó la borrachera. Claro. Y me volteó a ver y como que reaccionó y me dijo, ¿qué haces? Y le dije, tú me mandaste a traer. Entonces la chava dijo, ¿cómo? O sea, ¿ella es tu novia? Y yo, pues, yo me quedé callada. Yo, pues, yo sí estaba sobria, ¿no? Y ellos estaban tomados. Y yo no entendía qué estaba pasando. Y le dije, pues, ya vámonos. Y la chava me dijo, no, es que no te puedes llevar porque es mi novio. Y él dijo, no, tú no eres mi novia. Ella es mi novia. O sea, llevo 5 años con ella. La verdad, me sentí en ese momento como bien, entre comillas, porque dije, ay, me dio mi lugar, pero realmente nunca me dio mi lugar. O sea, ese es mi momento migajero, que yo me sentí importante, y yo dije, ay, sí, claro. Bueno, ella nada más fue la novia de estos días o de a veces, pero yo soy la oficial.
1: Sí, entiendo.
2: Y no me di cuenta que dañé a la chica también.
1: No, entiendo lo que estás diciendo. Al final ahí como mujer, cuando uno no se da cuenta, pues dices, ah, yo gané la batalla, yo soy la catedral, y tú nada más, claro, fuiste como casi una más, ¿no? Pero al final ya cuando le metes cabeza fría dices, no, güey, o sea, tampoco yo merezco eso, ¿no?
2: Sí, no. Me puse a pensar y dije, o sea, todas las veces que él iba a trabajar, se iba con ella o ella la llevaba, y, ¿sabes?, empezaba a amarrar cabos. Ay, lo peor es que él le pagaba las pestañas a ella y yo se las ponía, ¿sabes?
1: No manches, no, neta. Y este güey, me imagino que sí sabía de las dos, ¿verdad?
2: Claro, sí, no sabía que ella iba conmigo. O sea,
1: es
2: sí,
1: que
2: sabía.
1: Qué chiquito es el mundo, ¿no, mi amor?
2: En eso. ¿Mande?
1: Qué chiquito es el mundo, ¿no? Esa es también la, ¿sí?, la moraleja de esto, de hay que portarse bien porque no sabes luego, la neta.
2: ¿Quién? Sí, te digo, lo peor es que yo lo acepté todavía. O sea, sí, me sentí feliz de que yo era, de que me dio el lugar ante otra chica, que obviamente esa era una de muchas.
1: Claro.
2: Y pues me lo llevé, fuimos discutiendo, pero pues yo pensaba, ay, está borracho, mañana platicamos. Yo solo le dije, oye, te pasaste, mañana hablamos, llegamos a su casa, quedó dormido, no supe de él hasta como a las 6, 8 de la noche de ese mismo día, y me dijo, me siento súper mal, estoy crudísimo. Y yo dije, oye, ¿quieres que hablemos de lo que pasó? Y él se hizo el desentendido de, no, no sé de qué hablas, me siento muy mal. Me siento
1: a ver,
2: mal.
1: Mi amor, te voy a parar en este momento. ¿Hay segunda parte de esta historia todavía, verdad?
2: Sí.
1: Bueno, a ver, entonces hagamos algo. Pídeme una rola, vámonos ahorita a la música y venimos con esta segunda parte, si te quedas un segundo bloque, ¿te late?
2: Ok.
1: ¿Qué canción?
2: Ajá. La de La Arrolladora, Mi Segunda Vida.
1: Va, órale, me parece perfecto. ¿Cómo se dice y cómo se grita en Cuernavaca, mi amor?
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1: Las 9:23. 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

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Esta es una pausa comercial, es un corte y regresamos con más de las migajeras de la que buena. 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
1: Las 9 con 32.
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Las 9:35. 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
1: Estamos de vuelta en las migajeras de La Qué Buena. Gracias por compartir sus historias. Gracias por compartirnos con toda la confianza estos momentos que sé que los han marcado mucho a ustedes, banda. Tenemos aquí esta segunda parte de esta mujer hermosa de Cuernavaca que, pues, ella tiene un negocio donde pone pestañas. En este negocio tenía una clienta que siempre le contaba las historias de su novio, y el mundo es tan chiquito que resultó que el famoso novio de la clienta era el novio de esta muchacha que ponía pestañas. Imagínense nada más, él sí jugaba a la doble vida, este canijo. Tarde o temprano lo cacharon. Mi amor, una vez que lo cachaste con tu que era pareja de tu clienta, ¿qué pasó? ¿Qué sucedió ahí? ¿Lo terminaste? ¿Seguiste ahí un par de años? ¿Seguiste meses? ¿Te lavó el coco? ¿Qué procedió, mi amor?
2: Me super lavó el coco. Lo peor es de que, bueno, él después de al otro, yo lo dejé en su casa y al otro día ya me buscó como si nada. Uh-huh. Y me dijo que, pues, que la chava se lo estaba inventando, que no era verdad, que no se acordaba lo que había pasado en la fiesta. Y me inventó una historia, o sea, que del trabajo, de ahí se fueron que los amigos, o sea, no tuvo lo suficiente para decir esto ya estaba planeado, ¿no?
1: Claro.
2: Yo, pues, obviamente no quería contestarle, me puse digna y terminó yendo su mamá a mi casa a hablar conmigo y me dijo, mira, tú no les creas, o sea, muchas personas quieren con él, pues velo, o sea... Su mamá me superlavó tontamente la cabeza diciéndome...
1: Mi amor, pero eso que estás diciendo se me hace súper delicado y grave porque, fíjate nada más... Digo, aquí escuchamos y no juzgamos, ¿no? Y no voy a hablar mal de esta persona, pero se me hace un acto muy cobarde de parte de él que meta a su mamá en esto. Y dos, que la mamá sea tan alcahueta para ir a dar ella la cara por su niño, por su chiquito, y que le perdonen sus jugarretas, ¿no?
2: Sí, no, aparte no fue lo peor. Para eso, cuando yo lo conocí, él ya había tenido una hija con una chica y ya se habían separado. Entonces, pues la señora sí fue, me dijo, mira, tú eres la única que entra a la casa, piénsalo, o sea, son aventuritas, tú eres... Tal cual me dijo, tú eres la catedral, las demás son casillas, contigo está. Yo nunca, la verdad, nunca conviví con su hija y yo le decía, oye, ¿por qué no la sacas o que salga con nosotros? Y me decía, no, es que su mamá es bien especial, siempre estoy peleando. Pues, para terminar, yo en ese momento lo perdoné, pero después en una tienda muy grande y aquí conocida que venden ropa y muchos electrodomésticos y así, yo fui en una plaza, yo fui, iba entrando y él iba con la mamá y la niña de la mano. O sea, nunca terminaron y la mamá no sabía.
1: O sea que al final seguía él, te engañaba con la mamá de su hija, te engañó con tu clienta de las pestañas y aparte mami le hacía el paro para ocultarle sus cositas, ¿no?
2: Sí, no, ella, la mamá me dijo, ella es la mamá de su hija y siempre va a tener algo que ver con ella, tú eres la novia y las otras son las PUTA.
1: ¿Neta?
2: Que todo hombre debe de tener.
1: ¿En serio eso te decía la mamá? No puedo creer lo que te decía esa madre, no puede ser. ¿Por qué pensaba de esa manera, neta?
2: Su niñito, por eso él es un tarado, o sea, porque es mamá, le solapa todo.
1: No, claro, no, o sea, ya de ahí parte todo, o sea, imagínate, si la mamá le alcahuetea todo eso a este chico, pues está formando un macho de esos sin escrúpulos con las mujeres.
2: Sí, la señora se lo alcahuetea porque pues le da dinero, la mantiene, pero creo que nada vale.
1: Oye, guapa, ¿y cuánto tiempo seguiste todavía en esa relación?
2: Cuando yo lo caché con esta señora, la verdad es que no lo enfrenté, me dio mucha pena, me sentí muy mal, como tonta, no lo enfrenté en ese momento, yo no le hablé como 3-4 días y cuando él me volvió a buscar, me escribió como si nada, pues yo ahí le dije, oye, ¿qué tal compraste? Yo vi que llevaba una bolsa, ¿qué tal compraste tal bolsa en tal lugar? Y se quedó callado y me dijo, fui con mi hija y dije, no, ¿sabes qué? Ya, o sea, ya que acabó. Y ya después de 5 años, creo que fue la definitiva, donde me di cuenta que había una esposa, yo era la novia y habían amantes.
1: Chale, mi amor. No,
2: no quería.
1: ¿Qué historia? ¿Qué historia tan más intensa? Gracias por compartirla. ¿Qué canción le vamos a poner a esta historia migajera, mi amor?
2: Quisiera la de En tu perra vida del grupo Firme.
1: En su perra vida te va a volver a tener ese desgraciado.
2: Jamás.
1: Jamás, bebé. Oye, ¿cómo se grita en Cuernavaca, mi amor?
2: En Cuernavaca, aquí suena la qué buena.

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1: 9:48. 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

las migajeras de la que buena en cadena. Muchísimas gracias, por hoy es todo. Ha sido un placer estar con ustedes estas dos horas. De 8 a 10 de la noche siempre estoy escuchando las historias de la gente para la gente, las migajeras de la que buena. Pausa por hoy en toda la que buena en cadena. Bye bye.

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0: Las 10 con 3.
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7: Le pedimos al Espíritu Santo que Él ore en nosotros para hacerlo en la divina voluntad y ofrecerlo a Dios Padre por las intenciones del Inmaculado Corazón de María y por nuestras necesidades. Coronilla a la Divina Misericordia.
8: A las 3, ruega por mi misericordia, en especial para los pecadores, y aunque solo sea por un brevísimo momento, sumérgete en mi pasión, especialmente en mi abandono en el momento de mi agonía. Esta es la hora de la gran misericordia para el mundo entero. Te permitiré penetrar en mi tristeza mortal. En esta hora nada le será negado al alma que lo pida por los méritos de mi pasión. Hasta el pecador más empedernido, si reza esta coronilla una sola vez, recibirá la gracia de mi misericordia infinita.
7: En el nombre del Padre, del Hijo y del Espíritu Santo. Amén.
8: Padre nuestro que estás en el cielo, santificado sea tu nombre. Venga tu reino. Hágase tu voluntad en la tierra como en el cielo.
7: Danos hoy nuestro pan de cada día. Perdona nuestras ofensas, como nosotros perdonamos a los que nos ofenden. No nos dejes caer en tentación y líbranos del malo. Amén.
8: Dios te salve María, llena de gracia, el Señor es contigo. Bendita tú entre las mujeres y bendito el fruto de tu vientre, Jesús.
7: Santa María, Madre de Dios, ruega por nosotros pecadores, ahora y en la hora de nuestra muerte. Amén. Creo en Dios Padre, Todopoderoso, Creador del cielo y de la tierra. Creo en Jesucristo, su único Hijo, nuestro Señor, que fue concebido por obra y gracia del Espíritu Santo. Nació de Santa María Virgen, padeció bajo el poder de Poncio Pilatos, fue crucificado, muerto y sepultado, descendió a los infiernos, al tercer día resucitó de entre los muertos, subió a los cielos y está sentado a la derecha de Dios Padre Todopoderoso. Desde allí ha de venir a juzgar a vivos y muertos. Creo en el Espíritu Santo, en la Santa Iglesia Católica, en la comunión de los santos, en el perdón de los pecados, en la resurrección de la carne y en la vida eterna. Amén. Padre eterno, te ofrezco el cuerpo y la sangre, el alma y la divinidad de tu amadísimo Hijo, nuestro Señor Jesucristo, como propiciación de nuestros pecados y los del mundo entero.
8: Por su dolorosa pasión,
7: ten misericordia de nosotros y del mundo entero.
8: Por su dolorosa pasión,
7: ten misericordia de nosotros y del mundo entero.
8: Por su dolorosa pasión,
7: ten misericordia de nosotros y del mundo entero.
8: Por su dolorosa pasión,
7: ten misericordia de nosotros y del mundo entero.
8: Por su dolorosa pasión,
7: ten misericordia de nosotros y del mundo entero.
8: Por su dolorosa pasión,
7: ten misericordia de nosotros y del mundo entero.
8: Por su dolorosa pasión,
7: ten misericordia de nosotros y del mundo entero.
8: Por su dolorosa pasión,
7: ten misericordia de nosotros y del mundo entero.
8: Por su dolorosa pasión,
7: ten misericordia de nosotros y del mundo entero.
8: Por su dolorosa pasión,
7: ten misericordia de nosotros y del mundo entero. Padre eterno, te ofrezco el cuerpo y la sangre, el alma y la divinidad de tu amadísimo Hijo, nuestro Señor Jesucristo, como propiciación de nuestros pecados y los del mundo entero.
8: Por su dolorosa pasión,
7: ten misericordia de nosotros y del mundo entero.
8: Por su dolorosa pasión,
7: ten misericordia de nosotros y del mundo entero.
8: Por su dolorosa pasión,
7: ten misericordia de nosotros y del mundo entero.
8: Por su dolorosa pasión,
7: ten misericordia de nosotros y del mundo entero.
8: Por su dolorosa pasión,
7: ten misericordia de nosotros y del mundo entero.
8: Por su dolorosa pasión,
7: ten misericordia de nosotros y del mundo entero.
8: Por su dolorosa pasión,
7: ten misericordia de nosotros y del mundo entero.
8: Por su dolorosa pasión,
7: ten misericordia de nosotros y del mundo entero.
8: Por su dolorosa pasión,
7: ten misericordia de nosotros y del mundo entero.
8: Por su dolorosa pasión,
7: ten misericordia de nosotros y del mundo entero. Padre eterno, te ofrezco el cuerpo y la sangre, el alma y la divinidad de tu amadísimo Hijo, nuestro Señor Jesucristo, como propiciación de nuestros pecados y los del mundo entero.
8: Por su dolorosa pasión,
7: ten misericordia de nosotros y del mundo entero.
8: Por su dolorosa pasión,
7: ten misericordia de nosotros y del mundo entero.
8: Por su dolorosa pasión,
7: ten misericordia de nosotros y del mundo entero.
8: Por su dolorosa pasión,
7: ten misericordia de nosotros y del mundo entero.
8: Por su dolorosa pasión,
7: ten misericordia de nosotros y del mundo entero.
8: Por su dolorosa pasión,
7: ten misericordia de nosotros y del mundo entero.
8: Por su dolorosa pasión,
7: ten misericordia de nosotros y del mundo entero.
8: Por su dolorosa pasión,
7: ten misericordia de nosotros y del mundo entero.
8: Por su dolorosa pasión,
7: ten misericordia de nosotros y del mundo entero.
8: Por su dolorosa pasión,
7: ten misericordia de nosotros y del mundo entero. Padre eterno, te ofrezco el cuerpo y la sangre, el alma y la divinidad de tu amadísimo Hijo, nuestro Señor Jesucristo, como propiciación de nuestros pecados y los del mundo entero.
8: Por su dolorosa pasión,
7: ten misericordia de nosotros y del mundo entero.
8: Por su dolorosa pasión,
7: ten misericordia de nosotros y del mundo entero.
8: Por su dolorosa pasión,
7: ten misericordia de nosotros y del mundo entero.
8: Por su dolorosa pasión,
7: ten misericordia de nosotros y del mundo entero.
8: Por su dolorosa pasión,
7: ten misericordia de nosotros y del mundo entero.
8: Por su dolorosa pasión,
7: ten misericordia de nosotros y del mundo entero.
8: Por su dolorosa pasión,
7: ten misericordia de nosotros y del mundo entero.
8: Por su dolorosa pasión,
7: ten misericordia de nosotros y del mundo entero.
8: Por su dolorosa pasión,
7: ten misericordia de nosotros y del mundo entero.
8: Por su dolorosa pasión,
7: ten misericordia de nosotros y del mundo entero. Padre eterno, te ofrezco el cuerpo y la sangre, el alma y la divinidad de tu amadísimo Hijo, nuestro Señor Jesucristo, como propiciación de nuestros pecados y los del mundo entero.
8: Por su dolorosa pasión,
7: ten misericordia de nosotros y del mundo entero.
8: Por su dolorosa pasión,
7: ten misericordia de nosotros y del mundo entero.
8: Por su dolorosa pasión,
7: ten misericordia de nosotros y del mundo entero.
8: Por su dolorosa pasión,
7: ten misericordia de nosotros y del mundo entero.
8: Por su dolorosa pasión,
7: ten misericordia de nosotros y del mundo entero.
8: Por su dolorosa pasión,
7: ten misericordia de nosotros y del mundo entero.
8: Por su dolorosa pasión,
7: ten misericordia de nosotros y del mundo entero.
8: Por su dolorosa pasión,
7: ten misericordia de nosotros y del mundo entero.
8: Por su dolorosa pasión,
7: ten misericordia de nosotros y del mundo entero.
8: Por su dolorosa pasión,
7: ten misericordia de nosotros y del mundo entero.
8: Santo Dios, Santo fuerte, Santo inmortal,
7: ten piedad de nosotros y del mundo entero.
8: Santo Dios, Santo fuerte, Santo inmortal,
7: ten piedad de nosotros y del mundo entero.
8: Santo Dios, Santo fuerte, Santo inmortal,
7: ten piedad de nosotros y del mundo entero. Oh sangre y agua, que brotasteis del sagrado corazón de Jesús como una fuente de misericordia para nosotros,
8: en ti confío.
7: Jesús,
8: en ti confío.
7: Jesús,
8: en ti confío.
7: Jesús,
8: en ti confío.
7: En el nombre del Padre, del Hijo y del Espíritu Santo.
8: Amén.
7: El Santo Rosario. Señor mío Jesucristo, Dios y hombre verdadero, Creador, Padre y Redentor mío, por ser tú quien eres y porque te amo sobre todas las cosas, me pesa de todo corazón haberte ofendido. Propongo firmemente nunca más pecar, apartarme de todas las ocasiones de ofenderte, confesarme y cumplir la penitencia que me fuera impuesta. Ofrezco, Señor, mi vida, obras y trabajos, en satisfacción de todos mis pecados. Así como te suplico, así confío en tu bondad y misericordia infinita, que me los perdonarás por los méritos de tu preciosísima sangre, pasión y muerte, y me darás la gracia para enmendarme y perseverar en tu santo amor y servicio hasta el fin de mi vida. Amén. Santísima Trinidad, Padre, Hijo y Espíritu Santo, yo te adoro profundamente y te ofrezco el preciosísimo cuerpo, sangre, alma y divinidad de nuestro Señor Jesucristo, presente en todos los agrarios del mundo, en reparación por los ultrajes, sacrilegios e indiferencias con que Él mismo es ofendido, y por los méritos infinitos de su Sagrado Corazón y del Corazón Inmaculado de María, te pedimos la conversión de los pobres pecadores. Dios mío, yo creo, adoro, espero y te amo. Te pido perdón por los que no creen, no adoran, no esperan y no te aman. Dios mío, yo creo, adoro, espero y te amo. Te pido perdón por los que no creen, no adoran, no esperan y no te aman. Dios mío, yo creo, adoro, espero y te amo. Te pido perdón por los que no creen, no adoran, no esperan y no te aman. Oh Jesús, es por tu amor, por la conversión de los pobres pecadores y en reparación de los pecados cometidos contra el Inmaculado Corazón de María. Misterios gozosos. Primer misterio, la encarnación del Hijo de Dios en el seno de la Virgen María.
8: Padre nuestro que estás en el cielo, santificado sea tu nombre. Venga a nosotros tu reino. Hágase tu voluntad en la tierra como en el cielo.
7: Danos hoy nuestro pan de cada día. Perdona nuestras ofensas, como nosotros perdonamos a los que nos ofenden. No nos dejes caer en tentación y líbranos del mal. Amén.
8: Dios te salve María, llena de gracia, el Señor es contigo. Bendita tú entre las mujeres y bendito el fruto de tu vientre Jesús.
7: Santa María, Madre de Dios, ruega por nosotros pecadores, ahora y en la hora de nuestra muerte. Amén.
8: Dios te salve María, llena de gracia, el Señor es contigo. Bendita tú entre las mujeres y bendito el fruto de tu vientre, Jesús.
7: Santa María, Madre de Dios, ruega por nosotros pecadores, ahora y en la hora de nuestra muerte. Amén.
8: Dios te salve María, llena de gracia, el Señor es contigo. Bendita tú entre las mujeres y bendito el fruto de tu vientre, Jesús.
7: Santa María, Madre de Dios, ruega por nosotros pecadores, ahora y en la hora de nuestra muerte. Amén.
8: Dios te salve, María, llena de gracia. El Señor es contigo. Bendita tú entre las mujeres y bendito el fruto de tu vientre, Jesús.
7: Santa María, Madre de Dios, ruega por nosotros pecadores, ahora y en la hora de nuestra muerte. Amén.
8: Dios te salve, María, llena de gracia. El Señor es contigo. Bendita tú entre las mujeres y bendito el fruto de tu vientre, Jesús.
7: Santa María, Madre de Dios, ruega por nosotros pecadores, ahora y en la hora de nuestra muerte. Amén.
8: Dios te salve, María, llena de gracia. El Señor es contigo. Bendita tú entre las mujeres y bendito el fruto de tu vientre, Jesús.
7: Santa María, Madre de Dios, ruega por nosotros pecadores, ahora y en la hora de nuestra muerte. Amén.
8: Dios te salve, María, llena de gracia. El Señor es contigo. Bendita tú entre las mujeres y bendito el fruto de tu vientre, Jesús.
7: Santa María, Madre de Dios, ruega por nosotros pecadores, ahora y en la hora de nuestra muerte. Amén.
8: Dios te salve, María, llena de gracia. El Señor es contigo. Bendita tú entre las mujeres y bendito el fruto de tu vientre, Jesús.
7: Santa María, Madre de Dios, ruega por nosotros pecadores, ahora y en la hora de nuestra muerte. Amén.
8: Dios te salve, María, llena de gracia. El Señor es contigo. Bendita tú entre las mujeres y bendito el fruto de tu vientre, Jesús.
7: Santa María, Madre de Dios, ruega por nosotros pecadores, ahora y en la hora de nuestra muerte. Amén.
8: Dios te salve, María, llena de gracia. El Señor es contigo. Bendita tú entre las mujeres y bendito el fruto de tu vientre, Jesús.
7: Santa María, Madre de Dios, ruega por nosotros pecadores, ahora y en la hora de nuestra muerte. Amén.
8: Gloria al Padre, y al Hijo, y al Espíritu Santo,
7: como era en el principio, ahora y siempre, por los siglos de los siglos. Amén. Oh Jesús mío, perdona nuestros pecados, líbranos del fuego del infierno, lleva al cielo a todas las almas, especialmente a las más necesitadas de tu misericordia. Señor Jesucristo, Hijo del Padre, derrama ahora tu Espíritu sobre la tierra. Haz que el Espíritu Santo habite en el corazón de todos los pueblos, para que sean preservados de la corrupción, de las calamidades y de la guerra. Que la Señora de todos los pueblos, la Santísima Virgen María, sea nuestra abogada. Amén. Segundo misterio: la visitación de Nuestra Señora a su prima Isabel.
9: Padre nuestro que estás en el cielo, santificado sea tu nombre. Venga a nosotros tu reino. Hágase tu voluntad en la tierra como en el cielo.
7: Danos hoy nuestro pan de cada día. Perdona nuestras ofensas, como nosotros perdonamos a los que nos ofenden. No nos dejes caer en tentación y líbranos del mal. Amén.
8: Dios te salve, María, llena de gracia, el Señor es contigo. Bendita tú entre las mujeres y bendito el fruto de tu vientre, Jesús.
7: Santa María, Madre de Dios, ruega por nosotros pecadores, ahora y en la hora de nuestra muerte. Amén.
8: Dios te salve, María, llena de gracia, el Señor es contigo. Bendita tú entre las mujeres y bendito el fruto de tu vientre, Jesús.
7: Santa María, Madre de Dios, ruega por nosotros pecadores, ahora y en la hora de nuestra muerte. Amén.
8: Dios te salve, María, llena de gracia. El Señor es contigo. Bendita tú entre las mujeres y bendito el fruto de tu vientre, Jesús.
7: Santa María, Madre de Dios, ruega por nosotros pecadores, ahora y en la hora de nuestra muerte. Amén.
8: Dios te salve, María, llena de gracia. El Señor es contigo. Bendita tú entre las mujeres y bendito el fruto de tu vientre, Jesús.
7: Santa María, Madre de Dios, ruega por nosotros pecadores, ahora y en la hora de nuestra muerte. Amén.
8: Dios te salve, María,
9: llena de gracia, el Señor es contigo. Bendita tú entre las mujeres, y bendito el fruto de tu vientre, Jesús.
7: Santa María, Madre de Dios, ruega por nosotros pecadores, ahora y en la hora de nuestra muerte. Amén.
9: Dios te salve María, llena de gracia, el Señor es contigo. Bendita tú entre las mujeres, y bendito el fruto de tu vientre, Jesús.
7: Santa María, Madre de Dios, ruega por nosotros pecadores, ahora y en la hora de nuestra muerte. Amén.
9: Dios te salve María, llena de gracia, el Señor es contigo. Bendita tú entre las mujeres, y bendito el fruto de tu vientre, Jesús.
7: Santa María, Madre de Dios, ruega por nosotros pecadores, ahora y en la hora de nuestra muerte. Amén.
9: Dios te salve, María, llena de gracia. El Señor es contigo. Bendita tú entre las mujeres, y bendito el fruto de tu vientre, Jesús.
7: Santa María, Madre de Dios, ruega por nosotros pecadores, ahora y en la hora de nuestra muerte. Amén.
9: Dios te salve, María, llena de gracia. El Señor es contigo. Bendita tú entre las mujeres, y bendito el fruto de tu vientre, Jesús.
7: Santa María, Madre de Dios, ruega por nosotros pecadores, ahora y en la hora de nuestra muerte. Amén.
9: Dios te salve, María, llena de gracia. El Señor es contigo. Bendita tú entre las mujeres, y bendito el fruto de tu vientre, Jesús.
7: Santa María, Madre de Dios, ruega por nosotros pecadores, ahora y en la hora de nuestra muerte. Amén.
9: Gloria al Padre, y al Hijo, y al Espíritu Santo,
7: como era en el principio, ahora y siempre, por los siglos de los siglos. Amén. Oh Jesús mío, perdona nuestros pecados, líbranos del fuego del infierno, lleva al cielo a todas las almas, especialmente a las más necesitadas de tu misericordia. Señor Jesucristo, Hijo del Padre, derrama ahora tu Espíritu sobre la tierra. Haz que el Espíritu Santo habite en el corazón de todos los pueblos, para que sean preservados de la corrupción, de las calamidades y de la guerra. Que la Señora de todos los pueblos, la Santísima Virgen María, sea nuestra abogada. Amén. Tercer misterio: el nacimiento del niño Jesús.
9: Padre nuestro que estás en el cielo, santificado sea tu nombre. Venga a nosotros tu reino. Hágase tu voluntad en la tierra como en el cielo.
7: Danos hoy nuestro pan de cada día. Perdona nuestras ofensas, como nosotros perdonamos a los que nos ofenden. No nos dejes caer en tentación, y líbranos del mal. Amén.
9: Dios te salve María, llena de gracia, el Señor es contigo. Bendita tú entre las mujeres, y bendito el fruto de tu vientre, Jesús.
7: Santa María, Madre de Dios, ruega por nosotros pecadores, ahora y en la hora de nuestra muerte. Amén.
9: Dios te salve María, llena de gracia, el Señor es contigo. Bendita tú entre las mujeres, y bendito el fruto de tu vientre, Jesús.
7: Santa María, Madre de Dios, ruega por nosotros pecadores, ahora y en la hora de nuestra muerte. Amén.
9: Dios te salve María, llena de gracia, el Señor es contigo. Bendita tú entre las mujeres, y bendito el fruto de tu vientre, Jesús.
7: Santa María, Madre de Dios, ruega por nosotros pecadores, ahora y en la hora de nuestra muerte. Amén.
9: Dios te salve María, llena de gracia, el Señor es contigo. Bendita tú entre las mujeres, y bendito el fruto de tu vientre, Jesús.
7: Santa María, Madre de Dios, ruega por nosotros pecadores, ahora y en la hora de nuestra muerte. Amén.
9: Dios te salve, María, llena de gracia, el Señor es contigo. Bendita tú entre las mujeres, y bendito el fruto de tu vientre, Jesús.
7: Santa María, Madre de Dios, ruega por nosotros pecadores, ahora y en la hora de nuestra muerte. Amén.
9: Dios te salve María, llena de gracia, el Señor es contigo. Bendita tú entre las mujeres, y bendito el fruto de tu vientre, Jesús.
7: Santa María, Madre de Dios, ruega por nosotros pecadores, ahora y en la hora de nuestra muerte. Amén.
8: Dios te salve María, llena de gracia. El Señor es contigo. Bendita tú entre las mujeres y bendito el fruto de tu vientre Jesús.
7: Santa María, Madre de Dios, ruega por nosotros pecadores, ahora y en la hora de nuestra muerte. Amén.
8: Dios te salve María, llena de gracia. El Señor es contigo. Bendita tú entre las mujeres y bendito el fruto de tu vientre Jesús.
7: Santa María, Madre de Dios, ruega por nosotros pecadores, ahora y en la hora de nuestra muerte. Amén.
8: Dios te salve María, llena de gracia. El Señor es contigo. Bendita tú entre las mujeres y bendito el fruto de tu vientre, Jesús.
7: Santa María, Madre de Dios, ruega por nosotros pecadores, ahora y en la hora de nuestra muerte. Amén.
8: Dios te salve María, llena de gracia. El Señor es contigo. Bendita tú entre las mujeres y bendito el fruto de tu vientre, Jesús.
7: Santa María, Madre de Dios, ruega por nosotros pecadores, ahora y en la hora de nuestra muerte. Amén.
8: Gloria al Padre, y al Hijo, y al Espíritu Santo,
7: como era en el principio, ahora y siempre, por los siglos de los siglos. Amén. Oh Jesús mío, perdona nuestros pecados, líbranos del fuego del infierno, lleva al cielo a todas las almas, especialmente a las más necesitadas de tu misericordia. Señor Jesucristo, Hijo del Padre, derrama ahora tu Espíritu sobre la tierra. Haz que el Espíritu Santo habite en el corazón de todos los pueblos, para que sean preservados de la corrupción, de las calamidades y de la guerra. Que la Señora de todos los pueblos, la Santísima Virgen María, sea nuestra abogada. Amén. Cuarto misterio: la presentación de Jesús en el templo.
9: Padre nuestro que estás en el cielo, santificado sea tu nombre. Venga a nosotros tu reino. Hágase tu voluntad en la tierra como en el cielo.
7: Danos hoy nuestro pan de cada día. Perdona nuestras ofensas, como nosotros perdonamos a los que nos ofenden. No nos dejes caer en tentación y líbranos del mal. Amén.
8: Dios te salve María, llena de gracia, el Señor es contigo. Bendita tú entre las mujeres y bendito el fruto de tu vientre, Jesús.
7: Santa María, Madre de Dios, ruega por nosotros pecadores, ahora y en la hora de nuestra muerte. Amén.
8: Dios te salve María, llena de gracia, el Señor es contigo. Bendita tú entre las mujeres y bendito el fruto de tu vientre, Jesús.
7: Santa María, Madre de Dios, ruega por nosotros pecadores, ahora y en la hora de nuestra muerte. Amén.
8: Dios te salve María, llena de gracia. El Señor es contigo. Bendita tú entre las mujeres y bendito el fruto de tu vientre, Jesús.
7: Santa María, Madre de Dios, ruega por nosotros pecadores, ahora y en la hora de nuestra muerte. Amén.
8: Dios te salve María, llena de gracia. El Señor es contigo. Bendita tú entre las mujeres y bendito el fruto de tu vientre, Jesús.
7: Santa María, Madre de Dios, ruega por nosotros pecadores, ahora y en la hora de nuestra muerte. Amén.
8: Dios te salve María, llena de gracia, el Señor es contigo. Bendita tú entre las mujeres y bendito el fruto de tu vientre, Jesús.
7: Santa María, Madre de Dios, ruega por nosotros pecadores, ahora y en la hora de nuestra muerte. Amén.
8: Dios te salve María, llena de gracia. El Señor es contigo. Bendita tú entre las mujeres y bendito el fruto de tu vientre, Jesús.
7: Santa María, Madre de Dios, ruega por nosotros pecadores, ahora y en la hora de nuestra muerte. Amén.
8: Dios te salve María, llena de gracia. El Señor es contigo. Bendita tú entre las mujeres y bendito el fruto de tu vientre, Jesús.
7: Santa María, Madre de Dios, ruega por nosotros pecadores, ahora y en la hora de nuestra muerte. Amén.
8: Dios te salve María, llena de gracia. El Señor es contigo. Bendita tú entre las mujeres
9: y bendito el fruto de tu vientre, Jesús.
7: Santa María, Madre de Dios, ruega por nosotros, pecadores, ahora y en la hora de nuestra muerte. Amén.
9: Dios te salve, María, llena de gracia. El Señor es contigo. Bendita tú entre las mujeres y bendito el fruto de tu vientre, Jesús.
7: Santa María, Madre de Dios, ruega por nosotros, pecadores, ahora y en la hora de nuestra muerte. Amén.
9: Dios te salve, María, llena de gracia. El Señor es contigo. Bendita tú entre las mujeres, y bendito el fruto de tu vientre, Jesús.
7: Santa María, Madre de Dios, ruega por nosotros, pecadores, ahora y en la hora de nuestra muerte. Amén.
9: Gloria al Padre, y al Hijo, y al Espíritu Santo,
7: como era en el principio, ahora y siempre, por los siglos de los siglos. Amén. Oh Jesús mío, perdona nuestros pecados, líbranos del fuego del infierno, lleva al cielo a todas las almas, especialmente a las más necesitadas de tu misericordia. Señor Jesucristo, Hijo del Padre, derrama ahora tu Espíritu sobre la tierra. Haz que el Espíritu Santo habite en el corazón de todos los pueblos, para que sean preservados de la corrupción, de las calamidades y de la guerra. Que la Señora de todos los pueblos, la Santísima Virgen María, sea nuestra abogada. Amén. Quinto misterio: el niño Jesús perdido y hallado en el templo.
9: Padre nuestro que estás en el cielo, santificado sea tu nombre. Venga a nosotros tu reino. Hágase tu voluntad en la tierra como en el cielo.
7: Danos hoy nuestro pan de cada día. Perdona nuestras ofensas, como nosotros perdonamos a los que nos ofenden. No nos dejes caer en tentación y líbranos del mal. Amén.
9: Dios te salve, María, llena de gracia. El Señor es contigo. Bendita tú entre las mujeres y bendito el fruto de tu vientre, Jesús.
7: Santa María, Madre de Dios, ruega por nosotros pecadores, ahora y en la hora de nuestra muerte. Amén.
9: Dios te salve, María, llena de gracia, el Señor es contigo. Bendita tú entre las mujeres y bendito el fruto de tu vientre, Jesús.
7: Santa María, Madre de Dios, ruega por nosotros pecadores, ahora y en la hora de nuestra muerte. Amén.
9: Dios te salve, María, llena de gracia. El Señor es contigo. Bendita tú entre las mujeres y bendito el fruto de tu vientre, Jesús.
7: Santa María, Madre de Dios, ruega por nosotros, pecadores, ahora y en la hora de nuestra muerte. Amén.
9: Dios te salve, María, llena de gracia. El Señor es contigo. Bendita tú entre las mujeres y bendito el fruto de tu vientre, Jesús.
7: Santa María, Madre de Dios, ruega por nosotros pecadores, ahora y en la hora de nuestra muerte. Amén.
9: Dios te salve, María, llena de gracia. El Señor es contigo. Bendita tú entre las mujeres y bendito el fruto de tu vientre, Jesús.
7: Santa María, Madre de Dios, ruega por nosotros pecadores, ahora y en la hora de nuestra muerte. Amén.
9: Dios te salve, María, llena de gracia. El Señor es contigo. Bendita tú entre las mujeres y bendito el fruto de tu vientre, Jesús.
7: Santa María, Madre de Dios, ruega por nosotros pecadores, ahora y en la hora de nuestra muerte. Amén.
9: Dios te salve, María, llena de gracia. El Señor es contigo. Bendita tú entre las mujeres y bendito el fruto de tu vientre, Jesús.
7: Santa María, Madre de Dios, ruega por nosotros pecadores, ahora y en la hora de nuestra muerte. Amén.
9: Dios te salve, María, llena de gracia. El Señor es contigo. Bendita tú entre las mujeres y bendito el fruto de tu vientre, Jesús.
7: Santa María, Madre de Dios, ruega por nosotros pecadores, ahora y en la hora de nuestra muerte. Amén.
9: Dios te salve, María, llena de gracia. El Señor es contigo. Bendita tú entre las mujeres y bendito el fruto de tu vientre, Jesús.
7: Santa María, Madre de Dios, ruega por nosotros pecadores, ahora y en la hora de nuestra muerte. Amén.
9: Dios te salve, María, llena de gracia. El Señor es contigo. Bendita tú entre las mujeres, y bendito el fruto de tu vientre, Jesús.
7: Santa María, Madre de Dios, ruega por nosotros pecadores, ahora y en la hora de nuestra muerte. Amén.
9: Gloria al Padre, y al Hijo, y al Espíritu Santo,
7: como era en el principio, ahora y siempre, por los siglos de los siglos. Amén. Oh Jesús mío, perdona nuestros pecados, líbranos del fuego del infierno, lleva al cielo a todas las almas, especialmente a las más necesitadas de tu misericordia. Señor Jesucristo, Hijo del Padre, derrama ahora tu Espíritu sobre la tierra. Haz que el Espíritu Santo habite en el corazón de todos los pueblos, para que sean preservados de la corrupción, de las calamidades y de la guerra. Que la Señora de todos los pueblos, la Santísima Virgen María, sea nuestra abogada. Amén.
9: Por las intenciones del Papa Francisco. Padre nuestro que estás en el cielo, santificado sea tu nombre. Venga a nosotros tu reino. Hágase tu voluntad en la tierra como en el cielo.
7: Danos hoy nuestro pan de cada día. Perdona nuestras ofensas, como nosotros perdonamos a los que nos ofenden. No nos dejes caer en tentación y líbranos del mal. Amén.
9: Dios te salve, María Santísima, hija de Dios Padre. En tus manos encomiendo nuestra fe para que la ilumines. Llena eres de gracia. El Señor es contigo. Bendita tú entre todas las mujeres y bendito el fruto de tu vientre, Jesús.
7: Santa María, Madre de Dios, ruega por nosotros pecadores, ahora y en la hora de nuestra muerte. Amén.
9: Dios te salve, María Santísima, Madre de Dios Hijo. En tus manos encomiendo nuestra esperanza para que la alientes. Llena eres de gracia, el Señor es contigo. Bendita tú entre las mujeres y bendito el fruto de tu vientre, Jesús.
7: Santa María, Madre de Dios, ruega por nosotros pecadores, ahora y en la hora de nuestra muerte. Amén.
9: Dios te salve, María Santísima, Esposa de Dios Espíritu Santo. En tus manos encomiendo nuestra caridad para que la inflames. Llena eres de gracia, el Señor es contigo. Bendita tú entre las mujeres y bendito el fruto de tu vientre, Jesús.
7: Santa María, Madre de Dios, ruega por nosotros pecadores, ahora y en la hora de nuestra muerte. Amén.
9: Dios te salve María, templo, trono y sagrario de la Santísima Trinidad. Virgen concebida sin la culpa original,
7: alcánzanos Virgen pura la perseverancia final.
9: Dios te salve, Reina y Madre de Misericordia, vida, dulzura y esperanza nuestra. Dios te salve. A ti llamamos los desterrados hijos de Eva. A ti suspiramos gimiendo y llorando en este valle de lágrimas. Ea pues, Señora, abogada nuestra, vuelve a nosotros esos tus ojos misericordiosos y después de este destierro, muéstranos a Jesús, fruto bendito de tu vientre, oh clemente, oh piadosa, oh dulce Virgen María. Ruega por nosotros, Santa Madre de Dios,
7: para que seamos dignos de alcanzar las divinas gracias y promesas de nuestro Señor Jesucristo. Amén.
9: Señor, ten piedad de nosotros.
7: Señor, ten piedad de nosotros.
9: Cristo, ten piedad de nosotros.
7: Cristo, ten piedad de nosotros.
9: Señor, ten piedad de nosotros.
7: Señor, ten piedad de nosotros.
9: Cristo, óyenos.
7: Cristo, óyenos.
9: Cristo, escúchanos.
7: Cristo, escúchanos.
9: Padre celestial, que eres Dios,
7: ten piedad de nosotros.
9: Hijo redentor del mundo, que eres Dios,
7: ten piedad de nosotros.
9: Espíritu Santo, que eres Dios,
7: ten piedad de nosotros.
9: Santísima Trinidad, que eres un solo Dios,
7: ten piedad de nosotros.
9: Santa María,
7: ruega por nosotros.
9: Santa Madre de Dios,
7: ruega por nosotros.
9: Santa Virgen de las Vírgenes,
7: ruega por nosotros.
9: Madre de Jesucristo,
7: ruega por nosotros.
9: Madre de la Divina Gracia,
7: ruega por nosotros.
9: Madre Purísima,
7: ruega por nosotros.
9: Madre Castísima,
7: ruega por nosotros.
9: Madre Siempre siempre Virgen,
7: ruega por nosotros.
9: Madre Inmaculada,
7: ruega por nosotros.
9: Madre Amable,
7: ruega por nosotros.
9: Madre Admirable,
7: ruega por nosotros.
9: Madre del Buen Consejo,
7: ruega por nosotros.
9: Madre del Creador,
7: ruega por nosotros.
9: Madre del Salvador,
7: ruega por nosotros.
9: Madre de la Iglesia,
7: ruega por nosotros.
9: Virgen Prudentísima,
7: ruega por nosotros.
9: Virgen digna de veneración,
7: ruega por nosotros.
9: Virgen digna de alabanza,
7: ruega por nosotros.
9: Virgen Poderosa,
7: ruega por nosotros.
9: Virgen Clemente,
7: ruega por nosotros.
9: Virgen Fiel,
7: ruega por nosotros.
9: Espejo de Justicia,
7: ruega por nosotros.
9: Trono de Sabiduría,
7: ruega por nosotros.
9: Causa de nuestra alegría,
7: ruega por nosotros.
9: Vaso Espiritual,
7: ruega por nosotros.
9: Vaso digno de honor,
7: ruega por nosotros.
9: Vaso insigne de devoción,
7: ruega por nosotros.
9: Rosa Mística,
7: ruega por nosotros.
9: Torre de David,
7: ruega por nosotros.
9: Torre de Marfil,
7: ruega por nosotros.
9: Casa de Oro,
7: ruega por nosotros.
9: Arca de la Alianza,
7: ruega por nosotros.
9: Puerta del Cielo,
7: ruega por nosotros.
9: Estrella de la Mañana,
7: ruega por nosotros.
9: Salud de los Enfermos,
7: ruega por nosotros.
9: Refugio de los Pecadores,
7: ruega por nosotros.
9: Consuelo de los Afligidos,
7: ruega por nosotros.
9: Auxilio de los Cristianos,
7: ruega por nosotros.
9: Reina de los Ángeles,
7: ruega por nosotros.
9: Reina de los Patriarcas,
7: ruega por nosotros.
9: Reina de los Profetas,
7: ruega por nosotros.
9: Reina de los Apóstoles,
7: ruega por nosotros.
9: Reina de los Mártires,
7: ruega por nosotros.
9: Reina de los Confesores,
7: ruega por nosotros.
9: Reina de las Vírgenes,
7: ruega por nosotros.
9: Reina de todos los Santos,
7: ruega por nosotros.
9: Reina concebida sin pecado original,
7: ruega por nosotros.
9: Reina elevada al cielo,
7: ruega por nosotros.
9: Reina del Santísimo Rosario,
7: ruega por nosotros.
9: Reina de la Paz,
7: ruega por nosotros.
9: Cordero de Dios que quitas el pecado del mundo,
7: perdónanos, Señor.
9: Cordero de Dios que quitas el pecado del mundo,
7: escúchanos, Señor.
9: Cordero de Dios que quitas el pecado del mundo,
7: ten piedad y misericordia de nosotros.
9: Bajo tu amparo nos acogemos, Santa Madre de Dios. No desprecies las oraciones que te dirigimos en nuestras necesidades, antes bien líbranos de todo peligro, oh Virgen gloriosa y bendita. Ruega por nosotros, Santa Madre de Dios,
7: para que seamos dignos de alcanzar las divinas gracias y promesas de nuestro Señor Jesucristo. Amén.
9: En el nombre del Padre, y del Hijo, y del Espíritu Santo. Amén.
7: Corona a San Miguel Arcángel. En el nombre del Padre, del Hijo, y del Espíritu Santo. Amén. Dios mío, ven en mi auxilio. Señor, date prisa en socorrerme. Gloria al Padre, al Hijo y al Espíritu Santo, como era en el principio, ahora y siempre, por los siglos de los siglos. Amén. Primera salutación. Por la intercesión de San Miguel y el coro celestial de los serafines, que Dios nuestro Señor prepare nuestras almas y así recibir dignamente en nuestros corazones el fuego de la caridad perfecta. Amén. Padre nuestro que estás en el cielo, santificado sea tu nombre. Venga a nosotros tu reino. Hágase tu voluntad en la tierra como en el cielo. Danos hoy nuestro pan de cada día. Perdona nuestras ofensas, como nosotros perdonamos a los que nos ofenden. No nos dejes caer en tentación, y líbranos del malo. Amén. Dios te salve, María, llena de gracia. El Señor es contigo. Bendita entre todas las mujeres, bendito el fruto de tu vientre, Jesús. Santa María, Madre de Dios, ruega por nosotros, pecadores, ahora y en la hora de nuestra muerte. Amén. Dios te salve, María, llena de gracia. El Señor es contigo. Bendita entre todas las mujeres, bendito el fruto de tu vientre, Jesús. Santa María, Madre de Dios, ruega por nosotros, pecadores, ahora y en la hora de nuestra muerte. Amén. Dios te salve, María, llena de gracia. El Señor es contigo. Bendita entre todas las mujeres, bendito el fruto de tu vientre, Jesús. Santa María, Madre de Dios, ruega por nosotros, pecadores, ahora y en la hora de nuestra muerte. Amén. Segunda salutación. Por la intercesión de San Miguel y el coro celestial de los querubines, que Dios nuestro Señor nos conceda la gracia de abandonar los caminos del pecado y seguir el camino de la perfección cristiana. Amén. Padre nuestro que estás en el cielo, santificado sea tu nombre. Venga a nosotros tu reino. Hágase tu voluntad, en la tierra como en el cielo. Danos hoy nuestro pan de cada día. Perdona nuestras ofensas, como nosotros perdonamos a los que nos ofenden. No nos dejes caer en tentación, y líbranos del malo. Amén. Dios te salve, María, llena de gracia. El Señor es contigo. Bendita entre todas las mujeres, bendito el fruto de tu vientre, Jesús. Santa María, Madre de Dios, ruega por nosotros, pecadores, ahora y en la hora de nuestra muerte. Amén. Dios te salve, María, llena de gracia. El Señor es contigo. Bendita entre todas las mujeres, bendito el fruto de tu vientre, Jesús. Santa María, Madre de Dios, ruega por nosotros, pecadores, ahora y en la hora de nuestra muerte. Amén. Dios te salve, María, llena de gracia. El Señor es contigo. Bendita entre todas las mujeres, bendito el fruto de tu vientre, Jesús. Santa María, Madre de Dios, ruega por nosotros, pecadores, ahora y en la hora de nuestra muerte. Amén. Tercera salutación. Por la intercesión de San Miguel y el coro celestial de los tronos, que Dios nuestro Señor derrame en nuestros corazones el verdadero y sincero espíritu de humildad. Amén. Padre nuestro que estás en el cielo, santificado sea tu nombre. Venga a nosotros tu reino. Hágase tu voluntad en la tierra como en el cielo. Danos hoy nuestro pan de cada día. Perdona nuestras ofensas, como nosotros perdonamos a los que nos ofenden. No nos dejes caer en tentación, y líbranos del malo. Amén. Dios te salve, María, llena de gracia. El Señor es contigo. Bendita entre todas las mujeres, bendito el fruto de tu vientre, Jesús. Santa María, Madre de Dios, ruega por nosotros, pecadores, ahora y en la hora de nuestra muerte. Amén. Dios te salve, María, llena de gracia. El Señor es contigo. Bendita entre todas las mujeres, bendito el fruto de tu vientre, Jesús. Santa María, Madre de Dios, ruega por nosotros, pecadores, ahora y en la hora de nuestra muerte. Amén. Dios te salve, María, llena de gracia. El Señor es contigo. Bendita entre todas las mujeres, bendito el fruto de tu vientre, Jesús. Santa María, Madre de Dios, ruega por nosotros, pecadores, ahora y en la hora de nuestra muerte. Amén. Cuarta salutación. Por la intercesión de San Miguel y el coro celestial de dominaciones, que Dios nuestro Señor nos conceda la gracia de controlar nuestros sentidos y así dominar nuestras pasiones. Amén. Padre nuestro que estás en el cielo, santificado sea tu nombre. Venga a nosotros tu reino. Hágase tu voluntad, en la tierra como en el cielo. Danos hoy nuestro pan de cada día. Perdona nuestras ofensas, como nosotros perdonamos a los que nos ofenden. No nos dejes caer en tentación, y líbranos del malo. Amén. Dios te salve, María, llena de gracia. El Señor es contigo. Bendita entre todas las mujeres, bendito el fruto de tu vientre, Jesús. Santa María, Madre de Dios, ruega por nosotros, pecadores, ahora y en la hora de nuestra muerte. Amén. Dios te salve, María, llena de gracia. El Señor es contigo. Bendita entre todas las mujeres, bendito el fruto de tu vientre, Jesús. Santa María, Madre de Dios, ruega por nosotros, pecadores, ahora y en la hora de nuestra muerte. Amén. Dios te salve, María, llena de gracia. El Señor es contigo. Bendita entre todas las mujeres, bendito el fruto de tu vientre, Jesús. Santa María, Madre de Dios, ruega por nosotros, pecadores, ahora y en la hora de nuestra muerte. Amén. Quinta salutación. Por la intercesión de San Miguel y el coro celestial de potestades, que Dios nuestro Señor proteja nuestras almas contra las acechanzas del demonio. Amén. Padre nuestro que estás en el cielo, santificado sea tu nombre. Venga a nosotros tu reino. Hágase tu voluntad en la tierra como en el cielo. Danos hoy nuestro pan de cada día. Perdona nuestras ofensas, como nosotros perdonamos a los que nos ofenden. No nos dejes caer en tentación, y líbranos del malo. Amén. Dios te salve, María, llena de gracia. El Señor es contigo. Bendita entre todas las mujeres, bendito el fruto de tu vientre, Jesús. Santa María, Madre de Dios, ruega por nosotros, pecadores, ahora y en la hora de nuestra muerte. Amén. Dios te salve, María, llena de gracia. El Señor es contigo. Bendita entre todas las mujeres, bendito el fruto de tu vientre, Jesús. Santa María, Madre de Dios, ruega por nosotros, pecadores, ahora y en la hora de nuestra muerte. Amén. Dios te salve, María, llena de gracia.

caer en tentación, y líbranos del malo. Amén. Dios te salve, María, llena de gracia, el Señor es contigo. Bendita entre todas las mujeres, bendito el fruto de tu vientre, Jesús. Santa María, Madre de Dios, ruega por nosotros, pecadores, ahora y en la hora de nuestra muerte. Amén. Dios te salve, María, llena de gracia, el Señor es contigo. Bendita entre todas las mujeres, bendito el fruto de tu vientre, Jesús. Santa María, Madre de Dios, ruega por nosotros, pecadores, ahora y en la hora de nuestra muerte. Amén. Dios te salve, María, llena de gracia, el Señor es contigo. Bendita entre todas las mujeres, bendito el fruto de tu vientre, Jesús. Santa María, Madre de Dios, ruega por nosotros, pecadores, ahora y en la hora de nuestra muerte. Amén. Séptima salutación. Por la intercesión de San Miguel y el coro celestial de los principados, que Dios nuestro Señor se digne llenar nuestras almas con el verdadero espíritu de obediencia. Amén. Padre nuestro que estás en el cielo, santificado sea tu nombre. Venga a nosotros tu reino. Hágase tu voluntad en la tierra como en el cielo. Danos hoy nuestro pan de cada día. Perdona nuestras ofensas, como nosotros perdonamos a los que nos ofenden. No nos dejes caer en tentación, y líbranos del malo. Amén. Dios te salve, María, llena de gracia. El Señor es contigo. Bendita entre todas las mujeres, bendito el fruto de tu vientre, Jesús. Santa María, Madre de Dios, ruega por nosotros, pecadores, ahora y en la hora de nuestra muerte. Amén. Dios te salve, María, llena de gracia. El Señor es contigo. Bendita entre todas las mujeres, bendito el fruto de tu vientre, Jesús. Santa María, Madre de Dios, ruega por nosotros, pecadores, ahora y en la hora de nuestra muerte. Amén. Dios te salve, María, llena de gracia. El Señor es contigo. Bendita entre todas las mujeres, bendito el fruto de tu vientre, Jesús. Santa María, Madre de Dios, ruega por nosotros, pecadores, ahora y en la hora de nuestra muerte. Amén. Octava salutación. Por la intercesión de San Miguel y el coro celestial de los arcángeles, que Dios nuestro Señor nos conceda la gracia de la perseverancia final en la fe y en las buenas obras, y así nos lleve a la gloria del paraíso. Amén. Padre nuestro que estás en el cielo, santificado sea tu nombre. Venga a nosotros tu reino. Hágase tu voluntad, en la tierra como en el cielo. Danos hoy nuestro pan de cada día. Perdona nuestras ofensas, como nosotros perdonamos a los que nos ofenden. No nos dejes caer en tentación, y líbranos del malo. Amén. Dios te salve, María, llena de gracia. El Señor es contigo. Bendita entre todas las mujeres, bendito el fruto de tu vientre, Jesús. Santa María, Madre de Dios, ruega por nosotros, pecadores, ahora y en la hora de nuestra muerte. Amén. Dios te salve, María, llena de gracia. El Señor es contigo. Bendita entre todas las mujeres, bendito el fruto de tu vientre, Jesús. Santa María, Madre de Dios, ruega por nosotros, pecadores, ahora y en la hora de nuestra muerte. Amén. Dios te salve, María, llena de gracia. El Señor es contigo. Bendita entre todas las mujeres, bendito el fruto de tu vientre, Jesús. Santa María, Madre de Dios, ruega por nosotros, pecadores, ahora y en la hora de nuestra muerte. Amén. Novena salutación. Por la intercesión de San Miguel y el coro celestial de los ángeles, que Dios nuestro Señor nos conceda la gracia de ser protegidos por ellos durante esta vida mortal y nos guíen a la gloria eterna. Amén. Padre nuestro que estás en el cielo, santificado sea tu nombre. Venga a nosotros tu reino. Hágase tu voluntad en la tierra como en el cielo. Danos hoy nuestro pan de cada día. Perdona nuestras ofensas, como nosotros perdonamos a los que nos ofenden. No nos dejes caer en tentación, y líbranos del malo. Amén.

Te salve María, llena de gracia, el Señor es contigo. Bendita entre todas las mujeres, bendito el fruto de tu vientre Jesús. Santa María, Madre de Dios, ruega por nosotros pecadores, ahora y en la hora de nuestra muerte. Amén. Dios te salve María, llena de gracia, el Señor es contigo. Bendita entre todas las mujeres, bendito el fruto de tu vientre Jesús. Santa María, Madre de Dios, ruega por nosotros pecadores, ahora y en la hora de nuestra muerte. Amén. Dios te salve María, llena de gracia, el Señor es contigo. Bendita entre todas las mujeres, bendito el fruto de tu vientre Jesús. Santa María, Madre de Dios, ruega por nosotros pecadores, ahora y en la hora de nuestra muerte. Amén. En honor a San Miguel Arcángel, Padre nuestro que estás en el cielo, santificado sea tu nombre. Venga a nosotros tu reino. Hágase tu voluntad, en la tierra como en el cielo. Danos hoy nuestro pan de cada día. Perdona nuestras ofensas, como nosotros perdonamos a los que nos ofenden. No nos dejes caer en tentación, y líbranos del malo. Amén. En honor a San Gabriel Arcángel, Padre nuestro que estás en el cielo, santificado sea tu nombre. Venga a nosotros tu reino. Hágase tu voluntad, en la tierra como en el cielo. Danos hoy nuestro pan de cada día. Perdona nuestras ofensas, como nosotros perdonamos a los que nos ofenden. No nos dejes caer en tentación, y líbranos del malo. Amén. En honor a San Rafael Arcángel, Padre nuestro que estás en el cielo, santificado sea tu nombre. Venga a nosotros tu reino. Hágase tu voluntad, en la tierra como en el cielo. Danos hoy nuestro pan de cada día. Perdona nuestras ofensas, como nosotros perdonamos a los que nos ofenden. No nos dejes caer en tentación, y líbranos del malo. Amén. En honor a nuestro ángel de la guarda, Padre nuestro que estás en el cielo, santificado sea tu nombre. Venga a nosotros tu reino. Hágase tu voluntad, en la tierra como en el cielo. Danos hoy nuestro pan de cada día. Perdona nuestras ofensas, como nosotros perdonamos a los que nos ofenden. No nos dejes caer en tentación, y líbranos del malo. Amén. Oh glorioso príncipe San Miguel, jefe principal de la milicia celestial, guardián fidelísimo de las almas, vencedor eficaz de los espíritus rebeldes, fiel servidor en el palacio del Rey Divino, sois nuestro admirable guía y conductor. Vos que brilláis con excelente resplandor y con virtud sobrehumana, libradnos de todo mal. Con plena confianza recurrimos a vos, asistidnos con vuestra afable protección, para que seamos más y más fieles al servicio de Dios todos los días de nuestra vida. Rogad por nosotros, oh glorioso San Miguel, príncipe de la Iglesia de Jesucristo, para que seamos dignos de alcanzar sus promesas. Hacemos nuestra petición a San Miguel Arcángel. Omnipotente y eterno Dios, os adoramos y bendecimos. En vuestra maravillosa bondad y con el misericordioso deseo de salvar las almas del género humano, habéis escogido al glorioso Arcángel San Miguel como príncipe de vuestra Iglesia. Humildemente os suplicamos, Padre Celestial, que nos libréis de nuestros enemigos. En la muerte no permitáis que ningún espíritu maligno se nos acerque para perjudicar nuestras almas. Oh Dios, Señor nuestro, guiádenos por medio de este mismo Arcángel. Enviadle que nos conduzca a la presencia de vuestra excelsa y divina majestad. Os lo pedimos por los méritos de Jesucristo nuestro Señor. Amén. En el nombre del Padre, del Hijo y del Espíritu Santo. Amén.

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2: Las 11 con 4.

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Esta es la historia de un muchacho que un día al terminar uno de nuestros conciertos se nos acercó y nos dijo: yo soy seguidor de ustedes. Su vida es muy diferente a la mía. Ustedes cantan sus canciones y yo trabajo cargando ladrillos. 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

Claro que sí, señora. Con mucho gusto. Octubre 13 del 2012. Los Ángeles, California. 859.

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2: Las 11:38.
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3: Corazón, Beli.
4: Las 6 con 15 minutos.
5: Únicamente 45 minutos para que sean las 7 de la mañana.
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0: siguiente rola que te da para arriba, la que buena. Buenos días.
1: Buenas, buenas.
0: Hola.
1: A mí la rola que me da para arriba es la de Seguramente, de Alfredo Olivas.
2: Rolón.
1: Y suena la que buena 92.9.
0: Cámara, vámonos para arriba. Oigan, tenemos la información de la Casa de los Famosos. Resulta que el S. Pérez, ya hay alguien que lo quiere agarrar de bajada. Ya lo quiere chamaquear, lo quiere mostrar. No lo baja de pandeajo. Ahorita les decimos quién, cómo se puso la bronca. Súbele, ¿qué horas son, mi Beli?
2: Las 6:18, gallito. Cúrame.

0: una pausa, ya regresamos, no te despegues, tú escuchas.
1: Recuerden ponerse en comunicación con nosotros en el 5551-668-929. Son las 6:21.

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1: ¡Buenos días! ¿Quién anda por ahí?
2: Buenos días, animalitos de la qué buena. Por favor, la del corazón andino aquí hasta el estacionamiento del Ala, México, que los oigo todos los días, pero todas las noches. Gracias.
3: Va, órale pues, aquí te la dejamos. ¿Qué horas son, mamuchín?
4: Las 6:30.
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1: Vámonos con la siguiente dedicada al 5551-668-929. Y nos vamos con Irving. Buenos días.
2: Hola, buenos días, Gallito.
1: Hola, Irving. La dedicada es para tu hermana Diana, ¿verdad?
2: Sí.
1: Va, vamos a ver si está por acá. Dianita, buenos días.
3: Buenos días.
1: Hola, Diana. Te estamos hablando de la Qué Buena del show que te da...
4: ¡Parriba!
1: Oye, Dianita, ¿qué es tu cumpleaños?
3: Mañana.
1: Pues muchísimas, pero bien artisísimas.
5: ¡Felicidades!
1: ¡Ah, ya! En su mero barrio, el Batán, ¡súbele a las mañanas!
6: Hoy por ser
7: el día de la
6: santo, te venimos a cantar.
1: Cántale a la Diana.

0: bonito.
1: Bien, y te presta atención porque aquí está Irving y está dedicada.
0: Es para
2: For
0: ti.
2: You.
1: Adelante, Irving.
3: Okay.
4: Hola, hermana, buenos días.
3: Buenos días.
4: Espero que te encuentres bien. Quise adelantarte tu cumpleaños. Ya sé que es mañana, pero quise adelantártelo.
0: ¡Guau!
2: Qué bonito. Es que luego no entra la llamada.
1: ¡Qué adelantador!
4: Es que luego no entra. No, quiero darte las gracias por ser una buena hermana, una buena prima. Ya sabes que te quiero mucho. Muchas gracias por siempre estar pendiente de mí.
0: A ver, ya no entendí. ¿Es buena hermana o buena prima?
4: En realidad es mi prima, pero...
0: ¿La quieres como hermana?
4: Como hermanos.
0: Ah, ok.
4: Y por apellido somos hermanos.
0: Con eso, mi rey. Muchas gracias.
1: Oh, yo he sabido una historia de unas primas que... ¡Hombre!
2: Que se le...
0: ¿Sabes dónde estaba esta Penélope Menchaca? Era el grupo de las primas.
1: Ándale, un agarrón de ella.
0: Prosigue, por favor.
4: No, pues nada más felicitarla. Que se la pase muy bonito. Y nos vemos el día sábado para el festejo.
2: Ay, va a haber guateque, ¿nos van a invitar?
4: Sí, claro que sí, están invitados.
0: A ver, digan el menú, Dianita, ¿qué va a haber? ¿Discada, carne asada, qué va a haber? ¿Birria o qué show?
3: No, pues dijo mi mamá que pechugas rellena
2: en
3: chance de chipotle.
2: ¡Oh! ¡Oh! Ya me dio la hambre.
0: Pechuga rellena en chipotlada.
1: Ah, wow. Mi amor.
2: Deli.
1: Oye, ¿te imaginas que Penélope Menchaca vendiera flores? ¿Cómo sería? Así como Rosas el Patrón, pero imagínate.
0: Fíjate que yo toda la vida estuve enamorado de Penélope Menchaca. Es como mi crush.
1: Unos rosones de Penélope Menchaca. Te los llevamos hasta tu casa.
0: ¿Sabes dónde la conocí, gallito?
1: ¿A dónde?
0: En el programa de Lalo y Lagrimita.
1: Órale.
0: Fue como las primas. No, desde que la vi dije, ay, esta muchacha está guapa. Así que si estás escuchando Penélope Menchaca, en este momento mi corazón está disponible para ti.
2: Ay, mamut, qué fuertes declaraciones, gallito, tan temprano.
1: Dime, amor.
4: Le mandó un poema a Chumpollito.
1: Claro, si lo presenta Padilla, el...
0: Señoras y señores, con ustedes el dramaturgo de Iztapaluquita la Bella, Crisóstomo Soltero, el Chumpollito, que los va a deleitar con este lindo poema titulado Dianita, Dianita, no eres mi hermana, eres mi primita. Adelante.
5: Dianita, Dianita, no eres mi hermana, eres mi primita. Y quiero que sepas que yo te quiero desde que estaba chiquita. ¿Cuántas aventuras cuando jugábamos en tu casita? Mientras nuestros tíos se emborrachaban, tú y yo nos la pasábamos viendo películas. Nos la pasábamos jugando a la casita, a la mamá y al papá. Pero sobre todo, quiero que sepas que hoy que estás grandota yo te quiero porque eres bien a todo dar. ¡Fuerte el aplauso!
0: ¡Hermoso poema! Chumpollito era Crisóstomo Soltero, mi querida Belinda Urías, para que sepas, es su verdadero nombre, no más quisiese pasar por el Chumpollo.
5: Hola, Beli.
2: Hola. ¡Mua! Ay, chiquito.
5: Oye, ¿qué canción vas a querer, Irving?
4: La de Hoy en tu Día de Conjunto Primavera.
1: Va, aquí te la dejamos y antes una última pregunta.
0: ¡Ustedes!
2: ¡Y nosotros, vamos!
4: Para arriba con los hijos de la mañana.
1: ¡Qué bonito! 6:39, pasa la increíble, come pechugas.
2: Rellenas de chipotle, con salsa
1: sí,
2: de chipotle.
1: Un abrazote, Dianita. Es que dicen que el que madruga come pechuga y el que trasnocha le va mejor.

0: ¿Sabías que antes de convertirse en uno de los cantantes más importantes del regional mexicano, El Fantasma trabajó como jardinero en California? No. Durante varios años se dedicó a podar árboles, a cortar el césped y a mantener jardines. Y obviamente un trabajo que es muy pesado, pero que aceptó para ayudar económicamente a su familia. Aquí lo curioso es que en ese entonces la música no era su principal ocupación y jamás imaginó que terminaría llenando palenques y arenas en todo México. Y fue gracias a una reunión con integrantes del grupo Voz de Mando que prácticamente alguien lo escuchó, lo grabó, le dijo vamos a darle, y poco a poco después llegaron canciones como Mi 45, como El Circo y muchas otras más. Y obviamente la verdad es de que esto fue lo que lo catapultó a la fama y hoy es uno de los artistas más reconocidos del género y suele recordar esa etapa con orgullo porque asegura que cada sacrificio valió la pena para cumplir este bonito sueño.
1: Oye, pues qué bonito, y aparte de que el fantasma cuando estaba podando los arbustos altos no ocupaba la escalera, pues está bien grandulón.
2: Parote, ¿no?
1: Imagínate, sí. Nomás llegaba con sus tijerotas y dejaba los arbustos en forma de Paquita, la del barrio.
2: Oye, tipazo, además es de verdad que es de esas personas que se siguen manteniendo súper humildes, ¿no?
0: Sí.
2: Dan entrevistas.
0: Después de que dejó el trabajo de jardinero, ahora ya le cantan, ¡oye, el pasto ya tiene la hierba larga!
2: Ajá.
0: Y chivando.
2: Pero pasas de lanza, gallito.
1: La verdad que el fantasma es uno de los artistas, al igual que el Commander, digo, a mí me ha ido excelentemente bien con ellos dos. Grandulones, buenos cantantes, amables con el público. La verdad es que mis respetos. Y qué bonito, ¿no? Saber el por qué tiene sentido. Ahora todo tiene sentido. Es un trabajador que viene desde abajo y por eso no anda de payaso como otros.
2: Sí, porque los son bien presumidos.
0: Oye, imagínate la señora ligándolo. ¿Cuándo va a pasar a podar el arbustito?
1: Ahí lo estoy esperando con mi Ramón.
2: Lástima que ya no se dedica a eso.
0: También, ¿quién sabe? Ah, la podada, la podada.
2: La podada.
0: Pues mira, honestamente, qué chido por el fantasma. Yo no sabía que era jardinero, pero qué chido. La neta, ahí va para que todos sepan que así se empieza y que seguramente soñando, también las cosas se cumplen. Así que aguas con lo que sueñan, ¿eh? Aguas con lo que sueñan, porque luego se puede cumplir.
1: Oye,
0: vámonos.
1: Yo me parezco al fantasma.
0: ¿Por qué?
1: Porque me dedico a dejar dinero.
0: Ahora.
2: ¿Dónde?
1: Por todos lados.
2: Oye, ¿dónde para ir?
0: Dejar dinero, dejar dinero.
2: Dineros. Ah, dejar los dineros.
0: Dejar dinero.
2: Dejar dinero. Hace 20 minutos
3: de... que desconocías en el... ¿Sabías qué?
0: Mi Beli, ¿qué horas son?
2: Son las 6:48, bebé.
1: 12 minutos para que sean las 7 de la mañana. 12 minutos a las 7, gallo.
0: Oye, dinos qué rola te da para arriba. Te estamos complaciendo totalmente en vivo. Para arriba con...
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0: Llegas cansado a la casa y no has visto la casa de los famosos. 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
0: Oye, mi Beli.
2: Dime.
0: ¿Tú entrarías a un reality así como la casa de los famosos?
2: Yo creo que sí, ¿eh?
0: Manche, imagínate ver allá a Belinda Urías.
2: Oye, pero no sé.
0: Bueno,
3: rompería rating.
0: En esta vuelta no, porque el Pérez estuviera conquistado, la neta.
2: No vaya a ser que me saquen como a Mariana.
0: Ay, no.
3: 6.52.

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1: Las 6:53.

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2: Las 7 con 3.

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1: Hola, hola. Diego, ¿andas por ahí? Buen día.
2: Aquí andamos, buenos días.
1: ¿Cómo te amanece el día de hoy, Diego?
3: Son mi Diego.
2: Todo de maravilla, todo de maravilla.
1: Eso nos encanta. ¿Dónde andas?
2: Pues aquí alistándonos para irlos a la trabajación.
1: Hoy entras tardecito, ¿no?
2: A las 8, a las 8.
1: Ah, bueno, ni muy, muy, ni tan, tan. Es que como nosotros estamos desde temprano, sí, pues no como manches. Que sientes que ya es bien tarde, ¿no?
2: Exacto.
3: A mí me pega un hambre como a las 8 de la mañana, que pa' qué te
1: comes. No, ya para las 8 ya es irreal. Oye, le vamos a marcar a Vicky. ¿Quién es Vicky?
2: Pues es una amiga, una compañera del trabajo.
1: Amiga con derechos, amiga que quisieras amiga, que fuera algo más.
3: Obvia.
2: No, amiga, nada más.
1: Ah, bueno, pues creo que aquí tenemos a Vicky. Ajá, ¿cómo estás? Sí, buenos claro. días, Vicky. Vicky. Hello, good morning.
3: Hola, vikinga. Ah, cierto.
1: No vaya a ser que sea también muy internacional la Vicky.
4: ¿Ya merito?
3: Vamos a hablarle noruego. Jalón.
1: Vicky, ¿ya andas por ahí?
3: A ver, Vicky, estamos hablándote de La Qué Buena, del único show que te da para arriba. Por favor, contéstanos.
5: Oye,
3: Gallo,
5: Vicky, ¿dónde estás? Cada vez me gustas más. Hey, Vicky. Vamos a marcarle porque se le cortó la llamada.
1: Se cortó, Diego.
5: Oigan, prepárense porque viene la reflexión del día, la nota del día de hoy, que trata sobre que Alese Pérez ya me lo quieren maustrear, ya le andan diciendo pandiajo a cada rato. Ahorita les digo quién es el manchadito y si lo está haciendo con dolo o verdaderamente no le sabe, no le sabe.
1: Pues, ¿qué?
5: Oye, también viene el ganalana, así es que andan cortos de billete. ¿A quién no le caería una lana ahorita así chido?
1: ¿A mí?
5: ¿No?
3: ¡A mí!
5: ¿O por dos?
1: Yo quiero.
5: Más no, puedes participar, Belinda, no, tú no.
1: Pero ya es mi segunda semana, ¿ya puedo?
3: No, yo tengo aquí 20 años y todavía no puedo participar.
1: ¡Ah, chao!
5: Oye, no contesta la Vicky, ¿qué habrá pasado?
2: Ha de venir por ahí en el metro de seguro.
3: Oye, Vicky.
1: Ay, no tiene señal, Vicky.
5: Nos manda buzón ya la Vititi, pero...
3: Oye,
5: ¿le quieres decir
3: vamos a
5: algo?
3: Ser muy honestos, la neta. ¿Tuviste algún conflicto con ella, alguna bronquita o algo que haya podido evitar que ella reciba la llamada?
5: Sí, yo ni la conozco, verdad. Padilla. ¿Cómo
3: no, hablo con el dedicado.
5: Ah, ya.
1: Con el
2: no,
1: Diego.
2: No, para nada. Simplemente pues es una amiga.
3: Es que es bien raro, Diego. Primero sí contestó, pero cuando dijimos tu nombre se llenó de ira y rencor y colgó.
1: Y colgó.
3: La llamada.
1: Y nos bloqueó.
2: No, para nada. Simplemente pues era un pequeño detalle. Pues nada más para desearle un excelente día.
1: Un detallón.
5: Mira, cállate mejor.
3: Pues ahí la tienes, imagínate que la tienes. Haz de cuenta que la tienes enfrente y está dedicada.
5: ¡Es para ti!
1: Vicky.
2: Pues solamente era para decirte un excelente día, marcar la diferencia y pues que te vaya muy bien en este martes de frescura, en este martes de ricura y pues que le eches ganas a la vida.
1: Pues ahí está la dedicada de Diego para Vicky. Desgraciadamente, pues ya no pudimos contactarla, pero ¿qué canción le vamos a mandar a Vicky?
2: Pues era la de El Mundo de Tus Pies, ahí de Grupo Firme.
3: Me da la impresión de que eres un viejo payaso y prepotente, y la verdad te lo digo de frente, Gallito. Porque no se vale que estés tratando mal a Dieguito, que está enamorado.
5: Dice
3: de
5: Diego
3: Vicky.
5: Que me dejes en paz, ¿ok?
3: O sea, ahí te encargo, que tengas respeto por lo que
5: gracias,
3: escuchas.
5: Diego.
1: Ahí perdónalo, está tu rola, Diego. Vicky, que ya no nos oyó, pero te mandamos un beso, Diego y échale toda la enjundia.
5: Cuando quieras, nos echamos una Vicky juntos, amor. O sea,
3: te queremos, Dieguito, te queremos.
5: O sea, no su.
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1: Son
2: las 7:12.
1: Efectivamente, solamente 48 minutos para que sean las 8 de la mañana. ¿De que se ríen?
3: Es que la Beli trae un perfume de miel con propóleo.
1: Ah, qué rico.
3: Oigan, estás escuchando Pa' Arriba.

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1: Son las 7:15 en la Ciudad de México.
0: Únicamente 45 minutos para que sean las 8.
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0: Hola, buenos días.
1: Buenos días, bendiciones desde Villahermosa, Tabasco. A mí la canción que me da para arriba es la de Mi Último Deseo de Los Recoditos.
0: Ah, qué buena rola.
2: Aquí te la dejamos, ¿qué horas son?
0: Las 7:18.
2: Échele, mi flaco, en Los Recoditos.
0: ¡Oh!

0: Llegó el momento de hacer una pausa. Regresamos. Oigan, conéctense al en vivo del TikTok de Belinda Urías. Así la encuentran en redes sociales. Estamos en vivo en TikTok ahí para que se conecten con la Beli. Mientras tanto, hacemos pausa y regresamos con más.
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2: Recuerda que te puedes poner en contacto con nosotros en el 55-51-668-929. Son las 7:21. Los esperamos en TikTok.
3: Todos al TikTok para ver la transmisión en vivo. Son las 7:21.

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1: Hola, buenos días.
2: Buenos días, hijos de la mañana. ¿Me puedes poner, por favor, la canción que me da pa' arriba, la de El Negrito de la Salsa?
1: Y esa da bien pa' arriba, ¿verdad? Saludos, sí, para ti también, perdona. Te mandamos un beso.
0: 7:30.
3: Vamos pa' arriba con la qué buena. 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

0: Sobre, échala. Vámonos con la siguiente dedicada del mamut. Ya tenemos a Alex en la línea telefónica. Buenos días, mi querido Alex. Hola, Alex. Buenos días. Bueno.
1: Perdimos
2: a... Que vamos a ir con una rolita porque se le cortó al Alex, mamuchín.
0: Ok, pues ahorita lo recuperamos. Por lo pronto le digo a Dani que ya tengo acceso a mi WhatsApp.
1: Eso, ya no vas a andar estafando entonces.
0: Nomás 5 horas me duró el susto. Qué chido. Súbele.
1: Qué bueno.
0: Alex, ya lo recuperamos.
1: ¿Ya está Alex en la línea?
0: Bueno, Alex.
3: Ay, aquí estoy.
0: Eso es todo, mi Alex. Bienvenido al único show que te da para arriba. Mira, te presento al equipo completo. Aquí está la hermosa Belinda Urías.
1: Hola, Alex. Buen día.
0: El guapísimo Cocodrilo Guzmán.
4: Hola. Buenos días. ¿Cómo estás, Amad?
0: También está el Gallito Martínez.
5: Hola.
0: El Mamucho Padilla. ¡Qué vida! Oye, le vamos a marcar a Cristel, ¿verdad?
3: Así es.
0: ¿Qué es Cristel en tu vida?
3: Un gran amor.
0: Cuando yo estaba morro, allá por la década de los 80s más o menos, que era un niño, había una actriz que se llamaba Silvia Cristel. ¿Nunca oíste hablar de ella, Gallito?
5: No.
0: Ni la busques, que te vas a traumar, pero bueno. Vamos a dedicarle a Cristel una cancioncita de Intocable. Cristel, buenos días, ¿estás ahí?
6: Sí,
0: hola, Cristel, te hablamos de la qué buena del único show que te da.
2: ¡Arriba!
0: ¿Hoy es tu cumpleaños, Cristel?
6: Así es.
0: Pues muchísimas, pero bien artisísimas.
2: ¡Felicidades! ¡Ajaya! ¡De tu mero barrio!

0: ¡Échale, mi Freud!
1: Quisiera ser qué buen man.
0: Charran, chan.
1: Y comprarte un pastel.
2: ¿Para qué?
1: Porque es lo que más rima con tu nombre, Cristel.
0: Maestro Padilla, de veras, usted anda, pero si ahorita...
2: Ahora,
0: si
2: no, viene inspirado.
1: Cristel, pastel, pastel, Cristel, Cristel, pastel. Y bueno, pues aquí está Alex y esta dedicada.
0: Es para ti.
2: For you, for you.
1: Adelante, Alexander.
0: Para ti, para ti.
1: Acha, venga.
3: Hola, buenos días.
4: Buen día.
3: Créeme que pues ayer te felicité, pero pues quisiera yo hacerlo como se debe.
4: Ok.
3: Quiero desearte un feliz cumpleaños. Quiero decirte, gracias, que eres mi gran amor. Que te amo a pesar de todo.
1: A ver, a ver, a ver, a ver, a ver.
2: ¿Cuál todo?
1: Aquí en el acordeón me puso el Baby Mix, que son amigos. Pero ya escuchándote a ti, Alex, que le dices que es tu gran amor, la verdad que son, si se puede saber.
4: Pues él es mi ex.
1: Ah, muy bien.
2: Entonces,
1: muy bien.
2: ¿Qué somos?
1: ¿Y tú todavía sientes algo por Alex, mi querida Joana, o no?
4: Y recibo el comentario.
2: ¡Oh, qué fuerte! Creo que Joana está enojada.
1: Bueno.
2: Con el Alex.
1: Mi querido Alex, hay momentos en la vida en que, como todo caballero o soldado caído, o como le quieras llamar, uno tiene que emprender la retirada. Cuando el mensaje es claro, y ella verdaderamente dice que se reserva sus comentarios, yo quiero entender que no está de acuerdo con esta llamada. ¿O sí estás de acuerdo con esta llamada, Cristel?
4: Yo de mi parte sí estoy bien.
1: A ver, a ver.
2: Es que estás medio cortante. Que de su parte está bien.
4: ¿Perdón?
2: Que andas un poco cortante con Alex. Siento yo.
4: No es que esté cortante con él. Simplemente que pues hay detallitos que pues ya se hablaron y pues como yo le dije, tiempo al tiempo, y pues solamente Dios es lo único que sabe.
5: Ya nos exhibiste.
1: Yo nomás te voy a decir una cosa, lo que alcanzo a percibir, porque soy metiche y yo veo cosas más allá de lo evidente, como León, mi amo y señor de los Thundercats. Fíjate que Alex se pone nervioso cuando escucha tu voz. Su voz se pone nerviosa, su voz se pone temblorosa, su voz se pone insegura cuando habla contigo. Esto es porque tú le gustas, tú le atraes, tú le fascinas, tú le cuachalangas, tururú.
3: Ella lo sabe.
4: Literal, fuimos matrimonio de 2 años.
2: Matrimonio.
0: Y lo que falta, sí.
2: Qué fuerte.
1: ¿Estás casado, Alex?
3: No.
1: Entonces, pero ¿cuál más?
2: O sea, estaban casados, se divorciaron,
4: no,
2: duraron 2 años.
4: No,
2: arrejuntados.
1: Ya entendí, Beli. Ya entendí. Estaban arrejuntados, pero nunca llegó el matrimonio.
4: Él nunca se animó. Desde entonces.
2: Rajaste.
3: No, eso es mentira. Eso es mentira.
1: A ver. Aquí no vamos a pelear.
2: ¿Tienen hijos?
0: No, sí vamos a pelear.
1: Vamos a ser muy claros.
0: Ajá.
1: Ella quería casarse. Alex no se aventó. Ella así le dijo, pues mejor luego lo platicamos. Y él se arrepintió ya que no la vio.
0: Alex está diciendo que es mentira.
1: ¿Por qué?
3: Así es.
2: A ver, da tu verdad, Alex.
0: O sea, sí se dieron el anillo, pero ya no hubo boda.
3: Bueno, ahí le va y no es por... Pero yo hoy en su cumpleaños le iba a decir que se casara conmigo.
1: ¿Le ibas o le vas?
2: Pues declárate bien, Alex.
3: Le iba porque no creo que me diga que sí.
0: Ah, pues dile, nunca sabes.
2: El no ya lo tienes.
0: Eso.
3: No,
1: perdóname, pero si ahorita no le ofreces matrimonio, yo voy a pensar que fue una excusa barata la que estás diciendo.
2: De quinta.
3: Ella me va a decir que no. O sea, si fuera yo a decir, si fuera me... Ella me va a decir que no.
0: No vas a... Venga, carnal, échale la carne al consomé, ¿sí o qué?
3: Joana.
4: Dale, no empieces, porfa.
3: ¿Viste? Ya vio.
0: No, también es que también tú, mija, matas la pasión.
1: A ti que te valga gorro lo que ella opine, tú di lo que sientes, lo que te dicta tu corazón, es ahora o nunca, bebé.
3: Ella ya lo sabe, que la amo más que a mi vida, daría mi vida por ella.
0: No manches, lo mismo dijo el Radamés cuando a la Wander, ¿habías visto qué broncón?
1: Hasta chingo el paso subo. Oye.
3: Yo solamente quería felicitarla, desearle lo mejor, que aquí siempre será mi gran amor, que la amo más que a mi vida.
2: Y que si y se que quiere pues, casar contigo.
3: ¿Qué más me gustaría, la verdad?
0: ¿Sí o qué, Joana?
4: Pero ya, yo hablé con él y... No, pues, ya hablé con él.
3: Mamucho.
1: Mandy.
3: ¿Le podrías dedicar el poema que te mandé, por favor?
1: Muy brevemente, porque ya estamos con el tiempo encima. Sí. Venga,
3: lado, eres y serás el gran amor de mi vida.
0: Ya te presento.
1: Eres y serás el gran amor de mi vida, Joana Cristel. Yo te quería vestir de blanco y comprarte tu pastel, también llevarte de luna de miel, pero por tus caprichos y tus deshonras, me mandaste al abismo, y ya ni con él. ¡Súbele!
0: Joana, te mandamos un abrazo. Oye, Alex, ya decía mi abuelito que si te estás bañando con agua caliente y de la nada se empieza a poner tibia, es porque alguien más la está ocupando. Y no hablaba de agua. ¡Ay!

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1: Hoy presentamos las abejas y la NASA. Hay un letrero en la NASA que dice: está comprobado científicamente y aerodinámicamente que es imposible que una abeja pueda volar, debido a su cuerpo, tamaño y peso. Y aún así vuelan. ¿Saben por qué? Porque ellas no lo saben. ¿Cuántas veces te han dicho que tú no puedes volar? ¿Cuántas veces te han dicho que tú no puedes hacer alguna cosa y tú les creíste? Te dicen que no puedes y tú ya te lo creíste, y por eso no lo intentas. ¿No te gustaría ser como las abejitas? Que como no entienden nuestro idioma, no se dieron cuenta que la NASA les dijo que no podían volar. Y mira cómo vuelan, cómo lo hacen. Así que la próxima vez que alguien te diga que no puedes hacer algo, mejor inténtalo. Desengáñate por ti mismo, compruébalo por ti. Date cuenta a ver si es verdad que no puedes. No les hagas caso a todos aquellos que no quisieran verte volar. Algunas veces probablemente tengan razón, pero en otras a lo mejor no. Así que vale la pena ignorarlos e intentarlo, ¿no? Hacer el intento para ver si, igual que las abejitas, tú también puedes volar. Volar muy alto. Rompe tus creencias. Rompe lo que te dijeron que era posible, porque a lo mejor no es cierto. Mejor compruébalo por ti mismo y vuela. Vuela muy alto.

0: una pausita y regresamos. Tú sintonizas. Hermosa Beli, tenemos un saludo muy especial.
1: Ay, sí, vamos a mandar un saludo muy especial hasta Tijuana, Baja California, para mi querido señor padre, el señor Raúl Humberto Urías de la Vega.
2: ¡Bueno! ¡Raúl Humberto!
1: Bien novelero, bien novelero, el nombre de mi papá.
3: 8:00.
2: ¡Suegro!
4: La temperatura.
0: Cállense, ¿no? 7:00.

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1: 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Las 7 con 54.
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1: Son
2: las 8:03.
0: 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Son las 8:03.
1: Acabando esa canción, viene la nota del día.

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1: Seguimos hablando de la casa de los famosos y en esta ocasión el Pérez sigue dando de qué hablar.
2: ¿Ahora qué
3: Así
2: hizo
3: es.
2: Ese muchacho?
3: Déjame te cuento, mamucho. Resulta que pues están asegurando ese Pérez que pues Massad lo llama peñeco, ¿ya sabes cómo?
1: A cada pan de ajo.
3: A cada rato. ¿Será que no sabe que es una grosería?
2: ¿En su cara o a espaldas?
1: No, a su espalda le dice, pandiajo, ven para acá, pandiajo. Y que ya van varias veces que lo hace y lo repite muy constantemente. Entonces el Pérez ya se está cansando.
3: Ya, y la tensión dentro de la casa de los famosos pues sigue subiendo de nivel, obviamente.
2: Una cosa es el cotorreo y otra cosa es ya de todos los días, ¿no?
3: Sí, pues porque ya le dice siempre, imagínate, ya se siente bastante incómodo. Pero el detalle que llamó la atención es que Massad no es mexicano y tiene origen árabe, para los que no sabían, por lo que en las redes pues también algunos usuarios pues ya han planteado la posibilidad de que a lo mejor no está del todo enterado, ¿verdad? De lo que significa, del peso, del contexto que tiene esa palabra, sobre todo para nosotros los
2: mexicanos.
3: Claro,
2: que le explique a alguien, ¿no?
3: Obvio. Sin embargo, el comentario enciende las redes. Muchos internautas señalaron que Massad no habría utilizado esa palabra en forma directa en el momento que circula en el video, sino que simplemente expresó su desacuerdo con algunas actitudes de ese Pérez. Entonces, pues hubo quienes también defendieron a Massad asegurando que solo dijo verdades, ¿eh? Y que ese Pérez ha sido quien más ha generado también conflictos dentro de la casa. Ahora la gran pregunta es, ¿este roce va a terminar por romper su relación dentro del reality o solo va a quedar como un malentendido cultural, por
2: pues
3: decirlo
2: así?
3: Yo creo
2: que le tenemos que dar el beneficio de la duda a Massad, porque a lo mejor él no sabe realmente el contexto de esa palabra literal, lo que significa, ¿no?
3: Porque a lo mejor no aprendió a hablar bien el español.
1: O sea, tarugo no es, porque seguro que si tú se la dices de alguna manera y le recuerdas una, seguro se la va a saber. Entonces, pues nada más respeto con respeto, ¿no? Y yo creo que sería lo ideal que lo platicaran, no que tanto estuvieran especulando de no, pues nomás me llama así, nomás me dice pandeajo. E inclusive, o sea, tenemos el audio donde el Pérez lo expresa, nada más que lo vamos a intentar acomodar, porque hagan de cuenta que pues no lo censuramos, ¿verdad? O sea, había, lo dice muy rápido, entonces pues también así las cosas como Barney, y nada más escuche más o menos cuál fue la bronca o a qué se refiere el Pérez respecto a que lo llama de esa manera.
4: Y le dije, carnal, pues la neta, ya, todo bien, antes de, pero Massad si llega y en la mañana va, pendejo, tú. Te dijo, ajá, ya ves varias veces que me lo dice.
2: ¿Y tú no le has dicho a él?
4: Yo no, ¿por qué? Porque como sé que no me entiende, pero bueno, todo bien, pendejo.
1: Espera, ahí justamente llega y le menciona la misma palabra, pandeajo. Entonces, pues yo creo que no sé si lo hace conscientemente o verdaderamente, pues no sabe qué significa. No sé usted, pero pues
3: que nos diga la audiencia, ¿no? ¿De qué lado están?
2: Que no tiene lengua para defenderse, o sea, decirle, compa, eso que me estás diciendo no me gusta que me lo digas. Si quieres que haya una buena relación entre nosotros, ya no me digas pan de ajo.
3: Uh-huh. Oye, pregunta para la audiencia, mamuchín. ¿Tú de qué lado estás, Team S. Pérez o Team Massad?
2: Wow. Ay, pues a mí me cae mejor el Massad, aunque sea árabe. El vato, el S. Pérez, a mí no me cae bien. Con
3: está
2: todo
3: bien
2: el
3: guapo el Massad aparte, tú.
1: No, pero pues bueno. Yo siento que el S. Pérez le echa ganas. Entonces, la neta, creo que ahorita ha dado más contenido el S. Pérez que el Massad. Y bueno, pues ya por otro lado, hablando un poquito de todo esto, creo que la Casa de los Famosos se caracteriza por eso, por generar polémicas. Entonces,
3: pues de eso se trata.
1: Pues también están haciendo su lucha, ¿no? Y qué chido también que el Massad de alguna manera pueda entrarle a este auge de lo que el S. Pérez está jalando, porque bien que mal, cada ocurrencia, cada babosada, cada tarugada que menciona se hace viral en redes sociales.
3: Sí, también el hecho de que pues agarre el rollo de cómo está la, como dicen en mi tierra, la cura.
1: Ándale.
3: La cura de acá en México, pues, ¿no?
2: Pues a mí me cae mejor Massad, porque yo en mi otra vida fui camello.
3: Ah, pues.
1: Ok. Sí.
3: Bueno, a mí nomás pues, por guapo.
1: ¿El Massad?
3: Sí.
1: ¿El Moy Peñalosa no se te hace guapo?
3: No.
2: A ver, Beli, una pregunta así directa antes de irnos a lo que sigue. De todos los que están en la casa de los famosos, ¿quién es el que se te hace más guapo?
3: Massad.
2: ¿Sí?
3: Sí, tiene así la mirada, así como bien, quién sabe cómo, bien penetrante.
2: Ay. Y así, gallito.
3: Y así como que bien tupidito, su pelito.
2: Yo sí me aventaba un round con la Cynthia Clitbo.
1: A mí, Ernesto La Guardia. Ay, no, perdón, ya me. Cena, y todo esto sucedió.
3: En un día como hoy.
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1: Son
3: las 8:12. No te conocí esas nadie.
2: Acá está tu gato.
1: No, no, no. Ernesto, háblame cuando salgas, Ernesto.
2: 8:12.
1: 8:12. 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
1: Son
2: las 8 con 15 minutos.
3: 45 y las 9.
1: Acabando esta canción, viene el Ganalana. ¡Chichín! Así que no te despegues y llévate mucho billete cortesía de Cumbia Life.

0: Billete, Dios. Papá, billete. Vámonos tendidos, una lana que llega por cortesía de Cumbia Live. Llamadas telefónicas, ¿a quién número, mi Beli?
1: Al 55-51-668-929.
0: Llame ya. Bueno.
2: Sí, bueno, buenos días.
0: Hola, ¿quién habla?
2: Ermilo López.
0: Ermilo, yo también estaba así hace como 3 horas. Ermilo. Ah, no, oye, gordito. Ah, ok. Amor, por tus primeros 100 pesos, el Mamut Padilla.
3: Hermanito, ahí te va tu pregunta. Como quiero que ganes, te voy a decir de qué quieres tu pregunta. ¿La quieres de cine, de videojuegos o de cultura general?
2: De cultura general.
3: De cultura general, muy bien. ¿Estás concentrado?
4: Date prisa, pollito.
3: Dime, ¿cómo se llamaba la esposa del chinito de lentes que venía en el... ¡Pérate! ¿Cómo se llamaba la esposa del chinito de lentes que viene en los billetes de a 500 pesos?
5: 5.
2: No, no.
3: De Diego Rivera.
2: Apoya. Ah, Frida Kahlo, Frida Kahlo, Frida Kahlo.
3: ¡Sí!
2: Es que no es chinito.
3: Oh, pues el chinito. ¿Cómo no? Tiene el pelo chinito. Don Diego Rivera. Ya lleva 100 pesos.
0: ¿Le sigues o ahí te quedas?
2: No, le sigo.
0: Por 200 pesos, la hermosa Belinda Urías.
1: Hola, buen día. Ahí te va. En mi caso ya sabes, ¿verdadero o falso? ¿Las hormigas solo duermen en invierno? ¿Esto es verdadero o falso?
2: ¿Verdadero?
1: ¡Falsísimo! ¡Las hormigas no duermen!
0: Ya perdiste el comodín.
1: Pero todavía tiene otra oportunidad. ¡Otra oportunidad!
0: Venga, mi Beli, vas.
1: ¡Otra oportunidad!
0: Cambio de pregunta.
1: Ahí te va. ¿El cuerpo humano está hecho de un 70% de agua? ¿Esto es verdadero o falso?
2: ¿Verdadero?
1: ¡Verdaderísimo, vato! ¡Se lo llevó! ¡Tú, 100 paros!
3: ¡Que el gallito está inundado! ¡Ah! ¡No me creas, gallina!
0: Déjame en paz, ¿ok? Estoy comiendo mi pan. Me estoy inundando.
1: Está
0: más,
1: desayunando.
0: ¿Okay? Estoy como la agrícola el sábado. Ok, a ver, ¿le sigues o ahí te quedas?
2: Pues le sigo.
0: Va, amor, te doy una palabra, me cantas una canción donde venga esa palabra. ¿La quieres fácil o difícil?
2: Gallito, bebé, por favor, ponela. Fácil,
0: amor.
1: Pónsela.
0: Amor.
1: Pónsela.
0: Ahí te va, gordito. Dímela cantando con la palabra... Por...
5: 5.
0: Por...
2: Y por esa calle vive la Camila.
1: Me abandonó.
3: Su mamá tuvo la culpa.
1: ¡200 pesotes!
0: ¿Le sigues por 4? ¿O ahí te quedas?
2: Le sigo por 4, pues ya.
0: Ándale, queremos ponerte en 400 pesos para que de una vez te vayas contento.
3: 400 pesos.
0: Venga, Padilla.
3: Por 400.
0: Adelante. Ahí va.
3: Doña Josefa Ortiz de Domínguez era la corregidora de...
2: Querétaro.
3: ¡Es correcto!
1: ¡Ándale, 400 pesotes!
0: ¿Vas a Querétaro, Beli?
1: Sí. Siempre. Me gusta mucho.
0: Hay unas cavas de vinos por ahí.
3: Qué bonito que no.
0: ¿Le sigues o ahí te quedas?
2: No, ya me
0: vamos
2: quedo.
0: Por la mano.
2: No, por
0: venga, ya. Una manita.
2: No, ya no tengo como.
3: Van muy bien.
1: Pero ándale. Te la voy a poner fácil.
0: Mira, y luego va la Beli. ¿A poco no vas a dejar que te eche una mano?
3: Mira,
0: la Beli.
3: Lo bonito de Belinda Urías es que nada más tienes dos opciones, falso o verdadero. Está bien fácil ganar.
2: Bueno, vamos por los 500.
1: Esos son hombres, no fregaderas. Ahí te va, pon atención, put attention.
0: Ok.
1: Ok. Toy Story.
0: Ajá.
1: Toy Story fue la primera película de Pixar. ¿Esto es verdadero o falso?
0: No entiendo.
5: 5.
2: ¿Verdadero?
5: 4.
1: ¡Verdaderísimo! ¡Se lo llevó! ¡Tienes 500 pesos! De tamal.
2: No, hasta dos.
0: La Beli anda ocupando tamal, el que guste traerle, adelante.
1: Pero en virote.
0: Bueno, aquí es bolillo.
3: Torta de tamal de frambuesa con crema Filadelfia.
0: Bueno, sí, te son más gourmet. Oye, ¿le sigues o ahí te quedas? Vamos por 6.
2: No, ahí
0: venga, por 7, 700.
2: Ahí me quedo.
0: Venga, por 800.
2: Ahí me quedo.
0: Por no, más. Por 900.
2: No, ahí me quedo.
0: Vamos por
1: mil
0: no.
1: Mil varos.
0: Por 900 pesos.
6: No, ahí me quedo.
0: $1,000, venga.
3: No traías ahí nada al despertar, hermano. Gánate 1,000.
6: Por eso ya, con los clientes.
0: Por
6: ya.
0: $1,000, gordito. Dos manos, de una vez.
6: No, ahí, ahí me quedo.
1: ¿Me, okay, estás, me está asegurando el desayuno? Ya tengo mis dos tortas de tamal.
0: 1,200.
6: No, muchas gracias.
0: 1,500 y no hay más.
1: Y te no, la vuelvo a poner bien fácil.
3: ¡Ganador de $500!
1: ¡Se lo llevó! ¡Hasta dónde te vamos a mandar esa lana!
3: Oye, hermano, te voy a pedir un favor. Cuando dígame, recibas tu billete de a 500 y lo tengas en tu mano, te checas que sí está chinito Diego Rivera, ¿eh?
6: Ah, ok.
0: Oye, ¿y cómo se grita allá en Ecatepec?
6: Aquí suena, ¿verdad? Qué buena, 92.9.
0: No, se dice, ¡agua, ya se!
1: ¡Arriba las manos!
0: ¡Ya se llevó mi celular!
6: Cámara, ya se la saben.
0: Vamos a la pausa, regresamos. Viene más del Ganalana, no te despegues. Oye, viene un versus musical. La Beli ya hizo su selección, dice que hoy sí gana. Vamos a
1: se va a poner
0: si
1: bien perrón.
0: Pa' arriba con...
3: Son las 8 de la mañana con 23 minutos, 8:23.

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2: Las 8 con 27.

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1: Son
2: las 8:35.
0: Únicamente 25 minutos para que sean las 9.
2: El tiempo vuela.
1: ¡Para arriba!

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1: Estimado peregrino de la mente, my people, ha llegado el momento que preste atención a lo que trae para ti las estrellas, los astros y todo el zodíaco 92.9 en la voz de nuestra diabla coronel. Adelante, diabla.
2: ¿Qué tal, amigos? Muy buenos días. Iniciamos, si no se acaba, con la diabla coronel aquí en la que buena. Y bueno, vamos a iniciar con Aries. Aries, el día de hoy, mi querido Aries, iniciamos con pie derecho. Tenemos las situaciones y la oportunidad emocional de crecimiento y sobre todo el acercamiento a familiares que se han alejado o amistades que se han alejado. Recuerda que el rencor no es tan bueno, mi querido Aries, perdón. Así que vamos a empezar a perdonar o a soltar situaciones emocionales que estemos cargando. Para mi querido Tauro, el día de hoy, Tauro, buen día para iniciar cualquier proyecto de cambio personal, gimnasio, cambio de imagen, una nueva forma de vivir, de hacer y de complacer a tu cuerpo, de consentirte. Así que buen día para comenzar, mi querido Tauro. Para mi querido Géminis, el día de hoy, mi querido Géminis, vas a empezar a tener una situación de melancolía y tristeza. Ten mucho cuidado porque la depresión puede hacerse presente, mi querido Géminis. Recuerda que todo está en tu mente, en tus manos, y la solución la tienes solamente tú. Para mi querido Cáncer, el día de hoy, Cáncer, te nos presenta la oportunidad de poder iniciar nuevos proyectos de estudio, aprendizaje o emprendimiento. Así que, Cáncer, vamos a poner las pilas porque nos aparece una situación bastante favorable. Para mi querido Leo, Leo, es un día de atención. No caigas en discusiones, dimes y diretes, y sobre todo no caigas en provocaciones de personas mediocres. Recuerda que siempre para una pelea tonta existen dos tontos. Más vale que exista uno y que se hunda en su brutes y no te esté afectando a ti. Para mi querido Virgo, el día de hoy, bueno, vamos a tener en este caso, Virgo, esta afluencia que tenemos de signos zodiacales, en el especial de Mercurio y de Venus, de Júpiter y Venus, que nos está beneficiando emocionalmente. Encuentras si te vuelves a encontrar contigo mismo, y eso es bueno, mi querido Virgo, porque estas situaciones empiezan a ser favorables para tu paz mental y tu salud emocional. Continuamos con los signos zodiacales aquí en La Qué Buena. ¿Con quién? Con la diabla coronel.
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3: Son
4: las 8:40.
0: 8:40.

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2: Son las 8:43 minutos.
3: 8:43.

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1: Estimado peregrinamente, ahí ahora voy a presentarte el Zodíaco esta mañana, segunda parte. Si ya te lo perdiste, no te pierdas la segunda. Atención con lo que trae para ti nuestro especialista en la materia, la Diabla Coronel. Adelante, Farad.
2: Continuamos con signos zodiacales, mi querido Libra. Libra, el día de hoy experimentamos situaciones de salud negativa. Ten cuidado con la espalda, la columna, todo lo que es la ciática, los nervios y tendones, porque por ahí vamos a tener problemas y cargas energéticas, pues bastante pesadas. Así que tómate un tiempo, relájate, respira profundamente, medita antes de actuar. Para Scorpion, el día de hoy Scorpion nos viene con buena afluencia sobre la energía solar. En este caso, el sol empieza a tener una fortaleza en ti, empieza a tener una buena economía y una buena prosperidad para el día de hoy. Para mi querido Sagitario, Sagitario, hoy vamos a iniciar y vamos a comenzar esa manera o ese sentimiento de poder darte la oportunidad de amar, conocer y experimentar. Así que felicidades para mi querido Sagitario, porque empezamos una nueva forma de amar. Para mi querido Capricornio, hoy Capricornio, nos esperan buenas noticias laborales, buenas noticias de posicionamiento y crecimiento. Hay que aprovecharlas, mi querido Capricornio, porque probablemente estemos dejando ir las oportunidades más importantes. Para Acuario, el día de hoy, mi querido Acuario, vamos a vivir procesos de confrontamientos emocionales. La bipolaridad, el cambio constante energético, puede ser muy negativo para lo que estás viviendo o lo que pretendes vivir. Así que tómalo con tranquilidad. Para mi querido Piscis, el día de hoy, Piscis, y fíjate que tanto Piscis como Géminis están ahorita teniendo esta disyuntiva de sentimientos, de emociones, porque están perdiendo situaciones y posiciones importantes. Piscis y Géminis deben de comprender, si algo quieren salvar, algo aman, demuéstrenlo, vívanlo, gózalo y disfrútalo. La vida es una, mi gente, sonríe y sobre todo aprende. Que tengan un excelente día, mi gente. Los dejo en cabina, aquí en A Qué Buena.
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3: Son las 8:49.
4: 11 minutitos, 11 minutos para que lleguen las maduritas a partir de las 9 de la mañana.

0: gracias a la gran cadena que aquí se desconecta. Regresamos con más. Oigan, se van a quedar con su contenido local, Ciudad de México. Nos vamos con las maduritas. Hoy no hay cortes comerciales.
1: Esto es pa' arriba.
2: Recuerden llamarnos al 5551-668-929.
0: Vamos y venimos solo por...

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2: 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Las 8 con 54.
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2: Las 8 con 58.

Las 9 con 1. 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
1: ¡Tenemos rolita! ¡Buenos días!
2: De la mañana, ¿me pueden complacer con la madurita? A esa de Pimpinela, por favor.
3: Claro, aquí ojalá te la dejamos.
2: Tenga suerte.
1: Amaneció intensa.
2: Gracias por alegrar mis mañanas.
1: Qué bella.
2: Sí, bye bye. Bonito día.
3: Corazón, Meli.
1: Las 9:13. Bueno, 14.
3: Las maduritas. Hoy no hay cortes comerciales.
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0: pausa, solo es para la cadena internacional de la Qué Buena, Ciudad de México. Hoy no hay cortes comerciales, estás escuchando Las Maduritas.
1: Esto es pa' arriba. No olviden llamarlos a 5551-668-929. Son las 9:23.
0: Vamos a la pausa para la cadena, aquí.
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0: No le cortamos, 9:23.

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1: Hola, hola, buenos días.
2: Hola, hola. Qué buena, buenos días. Quiero saber si de favor me pueden complacer con un fin de semana de Bronco, por favor.
3: No, mañana.
1: Ulala, aquí te la dejamos, son
4: las 9:35.

0: estamos complaciendo aquí en La Qué Buena. Dinos qué madurita quieres, cuál te gusta al 55 55 55 51 668 92 9.
1: Bueno, ¿quién anda por ahí?
2: Hijos de la mañana, quería ver si me pueden poner la madurita de rodillas, te pido, para escuchar acá en Carnicería El Torito con la banda.
0: Órale, aquí te la dejamos.
1: Mandamos.
0: A la Carnicería El Torito le mandamos un abrazo. Súbale, que aquí está de rodillas, te pido, mi Beli. ¿Qué horas son?
1: Las 9:41, gallito.
0: Es para arriba con La Qué Buena. Acabando esta, viene el versus musical.
1: Uy, prepárense, ¿eh? Vengo con todo.
0: Ay, ay, ay.

0: Hola, buenos días.
1: ¿Quién?
0: La qué buena.
1: Sí, ¿quién habla?
0: Hola, Raúl, de aquí de Nesta.
1: ¡Ese Rulo!
2: Hola, Raúl.
0: Hola, muñequita.
2: ¿Cómo estás?
0: Aquí en las labores, ya sabes, dándole duro para sacar la chuleta.
2: No hay de otra, ¿verdad?
0: No hay de otra, tenemos que cortear la chuleta.
1: Ándale, ¿para dónde?
0: A cortear la chuleta para el paparán.
2: Para la comida de hoy.
1: Va. Oye, ¿cuál te ponemos?
0: La de Actos de un Tonto de Conjunto Primavera.
1: Va, aquí te la dejamos y antes una última pregunta.
2: Tú y nosotros vamos.
0: Para arriba y qué buena.
2: Eso, Ale Raúl, besotes.
1: Corazón, Meli.
2: Las 9:45. La

0: En este momento somos rivales con la rola que va para arriba.
1: Un respetable público. Arrancamos en esta noche con una gran pelea. Vamos a ver por quién se la lleva. Ay, ¿qué empieza, Blindoría?
2: De 2 a 3 caídas sin límite de tiempo.
1: 3 puntos para Blindoría, 2 puntos para el gallo. Vamos a ver quién se reporta para acá. Suéltale, Pico y Mix. ¿Quién? ¿Ah, choro? Ok, me arranco yo entonces. Se llama Por Tu Amor, son los Alacranes. Musical, echa.

0: al 55-51-668-929.
1: Para arriba con lo del gallo si quieres que ganen los alacranes. Mientras...
0: No, que no gane el... Deja tú los alacranes, que no gane el gallo.
1: Ocha.
0: Ya me toca,
1: mochate. Y que ganes también. Beli, ¿cuál vas a poner hoy?
0: ¡Ay, ay, ay! Ahí tenemos a Pequeños Musical y esto que dice...

0: También chida, la neta. Para arriba con la de Belinda, o para arriba con la Beli, o para arriba la Beli, es válido, ¿ok? Al 55-51-668-92-9, repítelo, Beli.
1: 55-51-668-92-9, vota y que gane el mejor.
0: Bueno.
2: Bueno.
0: Hola, ¿quién habla?
2: Brandon.
0: Brandon, ¿por quién votas, mi rey?
2: Arriba con la de Gallo.
0: ¡Vámonos!
1: ¡Ay, Brandon!
0: Oh. Beli, otro que no vota por Beli.
1: Estoy muy triste.
0: Bueno. Hola, hola. ¿Cómo?
3: Arriba con la Beli.
1: ¡Eso!
0: El voto de la productora no vale.
1: ¡Te mandamos un beso!
0: Ok, échale 1-1.
1: No te ardas.
0: 1-1. ¿Bueno?
4: Sí.
0: ¿Quién habla?
4: Beto.
1: ¡Hola, Beto!
0: ¿Por quién, Beto?
4: Por Beli.
0: ¡Así no se vota! ¡Así no se vota!
1: ¡Ay, qué
0: mendigo tarugo!
1: Arriba con la Beli al 55-51-668-92-9.
0: No le salió a andar de barbero al Beto. Bueno.
1: ¿Quién anda por ahí?
5: Arriba con Beli.
0: Ahí está. 2-1. Cero Padilla porque no está participando. Bueno. No, se oyó. A ver, ponlo otra vez.
1: Arriba con Beli.
0: A ver.
4: Arriba con Beli.
0: ¡No manches!
1: ¡Arrasamos!
0: Se la llevó la Beli.
1: Ganando como siempre, diría Beli Pop.
0: Preséntala, mi Beli.
1: Nos vamos rápidamente. Muchísimas gracias porque ustedes votaron por esta gran rola de los pequeños musical Reencuentro.
0: Síganla en sus redes sociales, @Belinda Uf.
1: Échenme mi rola.
0: Uf.

0: pausa, regresamos. Quédate con nosotros. Viene la segunda reflexión de la mañana. No te despegues. Belinda Urías está en la casa.
1: In the house. La que buena. 9:55 minutos.

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1: Las 9:57.

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0: Las 10.
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0: 97.9 desde Mérida. La desde rola Mérida, para arriba de los Tigres del Norte, jefe de jefes.
1: Va.
0: Jefe de jefes.
1: Aquí te la dejamos, son
2: las 10:04.

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1: Son las 10 con 7 minutos.
0: 10 de la mañana con 7 minutos. Vámonos para arriba.

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1: Bueno, comadres, pues ya son las 10 de la mañana con 10 minutos y le voy a dar la bienvenida a mi querida, llamadísima y admiradísima Tere Aguilera. ¿Cómo estás, ¿cómo es? Teresita? Buenos días.
2: Mi diva tapatía, qué gusto escucharte, de verdad.
1: Mi amor.
2: Qué gusto. Fíjate, no me lo vas a creer. Ahorita que estaba escuchando esta canción, Etapa Migajera con los Rojos, no me lo vas a creer, pero ando con ellos en Miami.
1: Yo los conozco muy bien, esos muchachos, están bien guapos.
2: Divinos.
1: Son bien talentosos, son bien humildes.
2: Muy,
1: su papá de ellos me dio un paseo una vez por Monterrey en su camionetón.
2: Ay, me asustaste. Ay,
1: no, es que de veras, son gente bien linda, bien hermosa, los Rojos, mi amor.
2: Muy. Gente muy trabajadora, gente muy talentosa, gente muy, muy tranquila.
1: Y regiomontanos hasta las cachas.
2: Regios, sí, así es. Regios, y están de promoción en Miami, y yo ando acompañándolos, viendo qué hacen y todo, siguiéndolos de cerca, con esta, fíjate, con la promoción de esta canción, justamente Etapa Migajera, que también ya sacaron otra canción que se llama Me Está Marcando el Diablo. Ay, no, están, pero con todos los muchachos, pero bueno.
1: A mí la que me gustaba de ellos era la de un hombre que dejó a su esposa por andar con otro hombre.
2: Ay, sí.
1: Sí, ahí te voy a decir el título de esa canción.
2: Un
1: triángulo amoroso, pero entre dos hombres y una dama, mi amor.
2: Pues suele suceder, eso sucede todos los días, mi diva tapatía. Todos los días. Tienen también colaboraciones con Bobby Pulido, con Duelo. Esa de Duelo me encanta. La verdad es que son unos chicos bien talentosos. Y pues mira, a pesar de su edad, ellos tocan música norteña tradicional, o sea, todo bonito. Nada de letras
1: puro
2: groseras.
1: Amor, ni puro romance, puro amor, sentimiento
2: desamor,
1: positivo.
2: También desamor, pero cosas así reales, ¿no? Reales, nada de volverse millonarios de la noche a la mañana. Todo bonito, mi diva.
1: Yo también soy fan de los Rojos. Y platícame, ¿cómo está todo por allá por Miami? El clima, ¿qué tal?
2: Bien.
1: ¿Todo cómo va?
2: Ay, cállate que está, bueno, ya sabes, vaporoso, pero llueve, pero hace calor, pero hace frío, pero bien loco. Muy de verano, muy, muy de verano. Y te cuento también que, fíjate, vamos a ir un poquito ya a ahora sí que la información. Fíjate que mañana en Los Ángeles, mi diva, van del Recodo, va a estar en el Museo del Grammy, van a donar varios instrumentos, por supuesto el clarinete, varios instrumentos que se van a quedar ya ahí en el Museo del Grammy, y creo que es bien importante esto que va a suceder con Van del Recodo. También se va a institucionalizar el día de Van del Recodo en Los Ángeles. Las autoridades de Los Ángeles los van a reconocer, y esto pues de cara a los 90 años, diva tapatía.
1: Creo que nadie se merece más eso que la banda del Recodo de Don Cruz Lizárraga. La verdad.
2: Así es, mi diva. La verdad es que ellos tienen una trayectoria igual impecable, fuera de los escándalos, fuera de los chismes, puro trabajo. Y bueno, en septiembre se van de gira a Europa, otra vez, ya por tercer año consecutivo. Digo, ya han ido muchas veces, pero ya así seguiditas, ahorita es el tercer año.
1: ¿Sabes qué me da mucho gusto, Tere, y lo tengo que decir? Hace poco le dieron a Ricky Muñoz, ya intocable, su estrella de la fama en Hollywood.
2: ¿Sí?
1: Ahora en el Museo de los Grammys se incluye a Don Cruz Lizárraga y a la banda del Recodo. Qué bueno que estas agrupaciones tan tradicionales, tan emblemáticas, están recibiendo este tipo de reconocimientos, mi amor.
2: Así es, diva, porque además, fíjate, estamos hablando de trayectorias, de éxitos, de canciones que nos representan, diva. Es todo esto que estamos viendo, son instituciones en la música, no son artistas ni de un rato, ni que canten vulgaridades, ni que, si me entiendes.
1: Una carrera sólida y bien fundamentada.
2: Exacto, diva, exactamente. Entonces, esto sí nos representa, esto sí nos hace sentirnos orgullosos. Lo que dices tú, lo que vivimos con Intocable, lo que se va a vivir mañana en Los Ángeles con El Recodo, y todos estos grandes grupos que han hecho historia y que son hoy la base de lo que podemos presumir como la música regional mexicana o la música mexicana en general.
1: Cuando yo era niña, hace como unos 35 años, comadre, tengo una imagen grabada en mi mente. Don Cruz Lizárraga tocando el clarinete. A un ladito su hijo Germán con otro clarinete.
2: ¿Sí?
1: Al otro lado Ponchito, todo un niño, con un clarinete y cantando Julio Preciado.
3: Eso para mí era el Dream Team de la banda, claro, del sinaloense. Claro. Y yo lo vi ahí en Santa María Tequepexpan cuando era una niña. Y esa imagen, fíjate, no se me borra de mi mente, mi amor.
2: Y eso se queda, eso se, como dices tú, eso se queda en imágenes, eso se queda para la posteridad. Y eso es lo que vale la pena. Fíjate, también hablando de grandes instituciones musicales, ¿qué crees que anunció la banda Machos? Fíjate, ahora me voy para Guanatos. La banda Machos anunció que estará en la Plaza de Toros La México el 5 de diciembre, mi diva, para celebrar sus 36 años ya. Se quedó atrás los 35, vamos por los 36 años de banda Machos en la Plaza México, que es una cosa también muy tradicional, es una cosa que hoy, un lugar en el que todos quieren tocar el día de hoy, y lo va a hacer banda Machos. Siguiendo con todos esos artistas que tienen gran trayectoria, ¿qué te parece esa noticia?
3: Excelente, y también me dio mucho gusto ver a Inspector y a Big Javi, que en días pasados estuvieron por allá, ¿sí?, que se llenó también la Plaza de Toros México.
2: Está padrísimo.
3: Y que ahora la banda Machos, la reina de todas las bandas.
2: Así es.
3: La tecnobanda, yo creo, número uno, a lo mejor otros estarán de acuerdo, otros no, pero yo creo que la tecnobanda, la banda totalmente, Machos dejó una historia imborrable. Y yo creo que sí van a llenar, comadre.
2: Yo también, yo creo que también ya van a ir destapando a sus invitados próximamente, pero yo creo que la Machos es una institución también, nos encantará verlos, nos encantará bailar, y bueno, ya se verá mi diva, pero mientras tanto los invito a que me sigan en mis redes sociales, Tere Aguilera Oficial en Facebook, Tere Aguilera en Instagram, en TikTok, en YouTube, y en las redes de Arrobando Gruperos. Mi diva, fue un placer.
3: Te quiero mucho, Teresa, ojalá que se repita pronto, mi amor.
2: Claro,
3: un abrazo.
2: Sí, claro que sí, mi diva. Te mando un beso. Gracias.
3: Al ratito nos escuchamos, mi amor. Bye.
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3: Son las 10. Ay, perdón. 10 de la mañana con 16 minutos.
2: Adiós.
3: Es que estaba en personaje, mi amor.

0: Vamos a hacer una pausa, ya regresamos. No te despegues, esto es...
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0: Vamos a la pausa, regresamos. Viene la reflexión en...
3: Efectivamente, la segunda reflexión del día. Son las 10 de la mañana con 23 minutos.
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0: mexicana.
1: Ok, y aquí te la dejamos, gordito. Y aquí suena.
0: Igualmente, ¿cómo estás?
2: La que buena, yo te contesto porque él va atrasado 3 segundos.
3: Sí, ya vi, ya vi.
1: Son las 10:32. Se la dedicó a su Miami. Love is love.
2: A su Florida.
1: Love is love.

0: mañana.
1: Son
2: las 10:35, gallito.
0: 25 minutos para que sean las 11. Vámonos para arriba con Belinda Urías, el gallito Martínez y el mamucho Palita.

0: era la famosa reflexión del Mamut Padilla.
1: Hoy presentamos la última vez que cargué a mi hija. Nunca sabremos cuándo será la última vez. La cargué cuando se había lastimado. La cargué cuando estaba emocionada. La cargué cuando estaba cansada. La cargué cuando aún era demasiado pequeña para ver lo que yo ya podía ver. Y de pronto un día la bajé y ya no la volví a cargar. Un día, sin darme cuenta, ella se hizo grande, demasiado grande para caber entre mis brazos, demasiado grande para dejar atrás sus miedos, demasiado grande para descansar en mi regazo. Un día la bajé y, sin darme cuenta, ella se hizo fuerte, lo suficientemente fuerte para seguir adelante aunque estuviera cansada, lo suficientemente fuerte para calmar su propio dolor. Un día la bajé y, sin darme cuenta, ya podía valerse por sí misma. El día que la bajé, yo no sabía que sería el último día que la cargaría. Había sido una rutina que hicimos miles, millones de veces. Pero ella a veces necesita descansar. De vez en cuando su cabeza en mi hombro está recargada. Ella aún me busca cuando se lastima. Ella aún me llama cuando está triste, cuando está asustada, cuando no sabe qué hacer. Y aunque eso me gusta, también debo reconocer que un día bajé a mi hija y ya nunca la volví a cargar.

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1: Son
2: las 10:42.
3: 18 y las 11.

0: se prendió el cerro con todo y vacas en los quemados de la Qué Buena.
1: Oigan, vienen los quemados. ¿A dónde participan? ¿A dónde mandan su audio, Belinda?
2: Al 55-51-668-929. ¡Quémelos!
3: Es linda. ¡Belinda!
2: ¡Yeah!
3: Vamos a ver los quemados.
2: Juego
3: del día de
2: la
3: hoy.
2: La música on fire.
3: Si no, yo tengo muchos que quemar mientras llegan los audios, ¿eh?
2: No, gracias. Con eso está bien. A ver, bueno.
4: 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Yo quiero quemar a mi hermano Carlos Vázquez porque ya no vive aquí con mis papás y quiere venir a organizar. Y cuando se hacen las cosas, se va.
3: Y cuando piden cooperacha, se esfuma.
2: ¿Qué tal?
3: Así bueno, conozco varios.
2: Hay muchos de esos, sí, como bien dices.
3: Hay varios casos. Claro. Vamos con otro chumpollito.
2: ¡Bueno!
5: Hola, mi gallito. Hola, mi Beldi. Venga, mamuchín.
3: ¿Qué onda,
5: buenos
3: amigo?
5: Días, hijos de la mañana. Pues yo quiero quemar al famosísimo joven caballero, el Baby Mix, el de los lentos. Ya sabrán por qué razón.
2: ¿Por qué?
5: ¿Cómo te extrañamos, Maniwis? Y aquí suena la que...
2: ¡Qué fuerte! Es de Baby Mix también, tu hombre.
3: En tu jeta, papá.
2: Pero no se vale eso.
6: In your face para la Unión
3: el
6: Americana.
3: Maniwis.
2: Honestamente, Baby Mix, ya, bájale.
3: Vamos
2: bueno.
3: A ver, otro más.
7: Buenos
3: en vivo
7: días.
3: O grabación.
7: Yo quiero quemar al Juanito y al Huesos que ya hicieron enojar a la jefa.
3: El
7: nomás
3: Huesos.
7: Están jugando, no se apuran.
6: El Bones.
2: ¿Qué hago con el Huesos, paría?
3: Todos los Huesos que conozco como tres que les apodan así y todos se pasan de lance.
2: Chao. No, bueno, se vale.
3: De malandro. A ver.
6: Eso está muy
2: bien. El mal. Huesos.
6: ¿Qué tal el Huesos? ¿Tenemos alguien más?
2: ¡Bueno!
8: Hola, hijos de la mañana. Quiero quemar a mi hermano Pedro porque no se quiere poner a trabajar aquí en la repostería, Tania.
2: Pedro, qué gusto de verte.
3: ¡Supe que eras flojonazo!
6: ¿Y sí?
3: Oye, Chumpollito, ¿cuántos huesos tienen los seres humanos?
2: No sé.
6: Un ¿no? titipuchal.
3: Como ciento y cacho, ¿no?
2: Creo que sí.
3: Es que ahí tenías que responder...
2: Bueno, ya, paré ya, hombre.
6: Otro más.
2: Bueno.
3: Otro más que no.
9: Buenos días, hijos de la mañana.
3: Chupollo.
9: Yo quiero quemar a Lemo que no nos ayuda a descargar los bloques.
6: ¿A Lemo?
3: Ya pasaron de moda los emos. Antes había muchos, ¿verdad?
6: Sí. ¿Qué pasó? Era un caso bien fuerte.
2: El hemoglobino.
3: No, ¿qué pasó con la moda de los emos? Ya, pregunta seria. ¿Por qué dejaron de continuarse los emos? Ya no he visto a ninguno.
6: Se extinguieron.
3: Por ahí.
6: Pasó de moda.
3: Ya puros otaku.
2: Tú, otaku, paría.
3: El otaku del chumpollito.
2: Ay, ay, ay, ay. Otaku. Yo sentí que es otaku.
6: Sotaku.
3: Yo digo de los chaparros.
6: El sobaco.
10: ¿Qué tal, hijos de la mañana? Yo quiero quemar a mis hijos porque nada, me están dando patadas y golpes. Que ya quieren aprender a pelear.
6: Oy, los...
10: A mí como costal.
3: Tú tienes la culpa por ponerlos a ver al Manny Pacquiao, a la Ultimate Fighter Championship.
2: Claro.
3: O UFC.
6: O a los juegos, no. ¿Verdad? También.
2: Que hay llamada, hay llamada.
6: Que se usan. ¿Sí? Sí, bueno, hola.
11: Buenos hola, días. Chapollito. Hola, animalito. Muy buen día.
2: Hola.
6: Morning.
11: Pues yo quiero quemar a la amiga de mi doña.
3: ¿A quién?
6: ¿A quién?
11: A la amiga de mi doña.
3: A la amiga de... Urias.
11: De mi doña.
6: De su doña.
3: Ah, perdón, entendí, Belinda Urías.
6: De su doña, señora.
11: Hola, mamuchín. Hola, mamuchín.
3: ¿Qué onda, mi vida? A ver,
11: aquí
3: ¿qué
11: el brujo? Oye, pues yo qué mala, porque la neta, sí, acá entre nos me anda tirando los perros.
2: ¿Cómo es eso?
11: Me anda tirando los perros del calzón, ya sabes, pero pues yo no voy a hacerle caso, porque pues yo soy fiel, como buen mexicano.
6: Y ya le dijiste a tu vieja.
12: Sí, claro.
11: No, pero pues a lo mejor y me esté escuchando.
3: Mira, o sea,
11: quiero que el mamucho diga unas palabras ahí.
3: Si quieres no caigas, pero sí tienes que hacerle la notificación a la persona para que sepa.
2: ¿Y si quiere caer, parilla, qué?
3: Pues cállate la boca y
6: que
3: no andes
6: hablando
3: a la radio.
6: Que todo México se entere.
2: Ah, bueno.
3: El que come doble, come triple.
2: Ahora, bueno, suban los quemados de hoy.
0: Aguas, porque el siguiente podría ser tú. Estos fueron los quemados de hoy.
2: Yo quiero quemar a la Beli porque ya se echa su shot de Riopan antes de entrar a trabajar.
3: Ay, el oye, que come en secreto come doble, Beli.
6: No, ya eso es muy de doña.
2: Suéltame la mano.
6: Ándale, ven.
2: Son
6: las 10:50.
2: Muchos los que coincidieron con Beli.

0: momento de despedirnos. Es todo por hoy, pero cumplimos la misión de dejarlos arriba. Muchas gracias y mañana nos escuchamos 6 de la mañana.
1: Ahora sí, vámonos a desayunar, muchachos. ¿Qué se les antoja?
2: Ya vámonos.
3: Unos molletes con pico de gallo.
2: Ahorita Andale. Vemos quién quiere gratinar esos molletes. Oigan, pero no, hoy no vamos a cantar. ¿Saben por qué?
3: ¿Por qué?
2: Tenemos avisos parroquial. Y es de que, mira, arrancamos con Edgardo Núñez, que será el día de hoy, 4 de agosto. Una gran experiencia ahí en el embarcadero de Xochimilco en Nativitas. Ahí nos vemos en un ratito en el nuevo embarcadero de Xochimilco con Edgardo Núñez y la Qué Buena. Esténse pendientes también de las redes sociales si es que no pueden acudir. Pero por otro lado, mi Beli, tenemos ya activa una mega pega de tatuajes. ¿En dónde están ubicados y cómo está la onda?
3: Justo decíamos que van a estar ubicados en la calle Avenida 2, esquina con calle 7, en la colonia San Pedro de los Pinos, alcaldía Benito Juárez. A un costado tengan de referencia el mercado San Pedro de los Pinos. Van a estar tatuando a todos los amos del camino que lleguen y también estaremos entregando boletos para los alegres del barrio que se van a presentar este viernes 7 de agosto en la arena de la Ciudad de México.
2: Va, pues entonces para que estén pendientes, mamuchín.
3: Pónganse las pilas.
2: ¿Algo más que desees agregar?
1: Pues solamente invitar a toda la gente a que nos sigue en nuestras redes sociales, arroba Luis Martínez el Gallo, arroba Chumpollito con una M intermedia, arroba Mamucho Padilla, y a ti cómo te encuentran, hermosa y talentosa Belinda Urías.
3: Arroba Belinda UF. UF.
1: Belinda UF.
3: UF.
1: Así Beli. Como la porra de Jala, ¿no? UF.
3: Ándale, tipo.
1: Órale.
2: Así cada que pasa la Beli por todos lados, así se oye.
1: Así despierta suspiros, mi querida Beli, ¿eh? Por eso mandé felicitar a su papá.
3: Es mi apacito. Le mandamos otro beso al apacito.
2: Un abrazote. Señoras y señores, ya nos vamos. Se van a quedar en buenas manos. A continuación, Wendy Salgado, Magda Chiprés. Magda Chiprés, Wendy Salgado. Con toda la información de la Casa de los Famosos. Y a las 2 de la tarde, llamando y ganando con el Pollo López y Mendochi. Y Karina Angulo, La Chitara. Nosotros esperamos 6 en punto de la mañana, el día de mañana.
3: Mañana.
4: Esto es pa' arriba.
1: Tomorrow.
3: Un placer haber estado de nueva cuenta con ustedes. Les mandamos muchos besos y nos escuchamos a las 6.
2: Arroba Belinda UF en todas sus redes sociales.
1: Síguela, síguela, síguela. No la dejes ir, no la dejes ir. Día 56.

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3: Las 10 con 57.
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2: Las 11 con 1.

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este momento, 11 de la mañana, ya con 8 minutos. Buenos días, familia de La Qué Buena 90.9. El que te está saludando en este micrófono es nada más y nada menos Diego, el Grillo Cardeña. Qué gusto, qué placer y sobre todo, qué felicidad estar con ustedes en este martes, ya martes 4 de agosto.

0: Agosto, familia. Oigan, qué rápido, de verdad. Ya estamos, pues, inicio de mes, ya estamos inicio de semana, prácticamente ya mero vamos a estar cerca de los últimos instantes de la quincena, llegando a septiembre, septiembre, octubre, octubre, noviembre, noviembre, diciembre. Familia, haces contacto con nosotros a través del número de WhatsApp 9999249680, familia. Hoy tenemos una programación de verdad muchísima, muchísima. Pues movida, ¿sabes? A nombre del espacio de nuestro amigo el Conde, a nombre del espacio de la producción de La Qué Buena, nosotros con esto comenzamos.
1: Vaya piano.
0: Esas son de las que se bailan hasta abajo, mano.
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0: Y si todavía no lo has hecho, te lo digo de una vez.

familia, en ese momento, 11 de la mañana, ya con 16 minutos, es momento de hacer una pequeña pausa, pero no tardamos absolutamente nada. 9999-249680 es el número para comunicarte con nosotros. ¡Qué buena! 11 con 16 minutos. La temperatura.

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ese momento, 11 de la mañana, ya con 24 minutos, oigan. Pues, con la noticia de que últimamente va a estar entrando el polvo del Sahara en Yucatán. No, así no se dice, Sahara en Yucatán. Es un fenómeno natural recurrente que trae cielos brumosos, atardeceres rojizos y menor cantidad de lluvias. Esto ocurre cada año entre los meses de mayo y septiembre. El origen de todo eso son partículas de arena que viajan de más de 7000 kilómetros desde África, impulsadas por los vientos

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1: Ya las 11:11 con 30 minutos.

0: Familia, es el momento de hacer una pequeña pausa, pero mira, no estamos tardando absolutamente nada. 99 99 24 96 80 es el número para comunicarte con nosotros, el número para mandarnos mensajes.
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1: Las 11 con 37.
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2: WhatsApp. Familia, en este momento 11 de la mañana, ya con 49 minutos. Buenos días, buenas tardes ya, por cierto. Oye, le quiero mandar un enorme saludo a Suizo A, que nos está diciendo: buen día, aquí el Suizo reportándome. Saludos a los pasajeros que me acompañan en la ambulancia de traslado, ya rumbo a Jofraín. Oye, anda con cuidado, muchísimo, pero muchísimas. Buenos días ya, igual, ¿no? Por aquí llegan y nos dicen: buenos días, ¿qué pasó?
3: ¿Qué onda, Grillo? ¿Qué onda, Grillo? Buenos días, aquí reportándome desde el puente Tebex. Aquí estamos trabajando de seguridad del Tren Maya. Mándale saludos a mi amigo William Cajún, el ingeniero Fernando Malán de Mascanú, de la agrupación Willy y la nueva sensación.
2: Eso.
3: Y aquí suena La Qué Buena.
1: Eso. La Qué Buena.
2: Se viene reportando con nosotros la Vale, que nos está diciendo: buenos días, mi Vale. Chepo José Covarrubias, buenos días.
4: Amor. Hola, querido, ¿cómo estás, cariño?
2: Muy bien, bebé.
4: ¿Cómo estás, cariño?
2: ¿Cómo estás, mi amor?
4: Te mando un beso en tu tucha, aunque tenga rábano y cilantro y tenga un poquito de tierra. Te amo, grillo. Te amo, cri-cri. Te amo. Dame un latigazo, pero duro, que me duela, cri-cri.
2: ¡Toma, toma, toma, toma, toma! Te mando un enorme beso, por cierto, pero... operador, quítame el fondo. Quiero que lo único que se escuche es ese besote, por favor. Servido. Oye, le quiero presentar igualmente a una de nuestras amigas, colegas. Comadre, vecina, confidente desde la Ciudad de México, trayendo una energía que hasta corre, corre, corre por todos los lugares. Ella es Noemí, Noemí. ¡En la casa!
5: ¡Mi gente, mi gente, mi gente!
2: Se los dije, ella corre.
5: Ya me estás trabajando, ¿no? ¿Cómo están, mis amores? Mis chocatecolandias. ¿Cómo están? Muy buenos días, muy buenos días. ¿Cómo están?
2: Buenos días.
5: ¡Feliz martes! Todavía de semana, todavía. Aquí te parten de tu servilleta, tu chilangolandia, de parte de Noemí Landín, de Estado de México, como dijo Diego Cardeña. Aunque te diga, aunque te aguantes, mijo.
2: ¿Qué?
5: Le digo, velo, velo, velo.
2: ¿Qué veo? ¿Qué veo?
5: Te pasas, amiguito. De parte de tu servidora Noemí, de Estado de México. Ajá. Saluditos de Chilangolandia hasta Yucatecolandia.
2: Mana, saluditos.
5: Y quiero mandar saludar a mi gran amigazo.
2: Ay, está guapo.
5: Chistoso.
2: Está chulo.
5: Así como dice.
2: Está guapo.
5: Así de así todas es chistoseadas y todo el chisme y toda la cosa, ¿no? Ajá. Ya ni la siente.
2: Ay, no lo digas, que no lo siente.
5: Eres alegre, buena onda y toda la cosa, ¿va?
2: Ajá.
5: Aunque te aguantes tu nombre y tu apellido, mano.
2: ¡Hola!
5: Aunque te aguantes, mijo. Eres Diego Cardeña, como el patrón, el grillo de la casa.
2: ¡Épale! ¡Buenos días!
5: ¡Y atrás quedan bien ustedes! ¡Mi gente! ¡Mi qué buenazo es mi favorito de la...
2: ¡Eso!
5: ¡Buena! ¡Échate un... ¡Ay, no! ¡Está súper buenísimo! ¡Ay! Buena. ¿Cómo estamos, patrón?
2: Muy bien.
5: Feliz martes de semana y aquí correteando la chuleta.
2: Eso.
5: De todos modos, porque si no, no hay que comer. Qué barbaridad.
2: Así es, fíjate.
5: Qué barbaridad.
2: Así
5: ¿cómo andas,
2: es,
5: patrón? ¿Qué está echando? ¿Qué está echando? ¿Dónde andas?
2: ¿Dónde andas? Pues fíjate, nomás sin nada andamos aquí en La Qué Buena 90.9. Como siempre. Pásame eso. Nena, nena, pásame eso. ¿Ya lo pudiste abrir? ¿No pudiste abrir? ¿No pudiste abrirlo? Quiero que sepas que también estamos al aire diciendo... Por cierto, estamos aquí al aire a través de La Qué Buena 90.9. Estamos con un enorme problema. Estamos viendo que Dani Burgos sale a la lenedita. No está pudiendo abrir un café, ¿sabes? Oye, toma el micrófono. ¿Qué micrófono quieres agarrar? pues digo, ya que andamos por aquí, es el 4, ¿verdad? No, no es el 4, es el 3. Ahí estás, fíjate.
0: Hello, Luis, ¿cómo están? Buenas, buenas. Oigan, aquí molestando un poco al grillo en su turno, porque pues yo siempre voy a molestar al grillo, la verdad. Y es que estoy tratando de hacerme un café, chavos, pero no puedo cerrar el frasco.
6: Aunque me digan cosas, aunque me vayan a decir cosas.
2: Aunque le digan cosas, fíjense.
6: No puedo.
0: No puedo.
2: Oigan, ahorita que salgamos del aire voy a estar ayudando a la pobrecita. Pobrecita. Se reporta con nosotros Danielito, la máquina infernal, en la que buena, bueno.
7: Saludos, Grillo, aquí escuchándote, la máquina infernal. Saludos a todos. Un besito al VIP en su chuchu.
0: Ay, mi tío.
2: Familia, ahorita estamos hablando acerca de estas alergias que están provocando nada más y nada menos que los vientos del Sahara. ¿Cuáles son los remedios caseros que nos han estado diciendo las abuelitas? Puedes compartirnosla al 9999249680.
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2: Ay, por supuesto, le mandamos un enorme saludo a la neneita de parte de toda la banda que se viene reportando por aquí. Nuestra chilanga que le manda un montón de saludos a la neneita, la paisana, también dice por acá.
8: Grillo, grillo, grillo, ¿vas a querer?
2: ¡No lo digas en voz alta, gordo!

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0: Señor, hazme instrumento de tu paz, que donde haya odio, siembre yo amor, donde haya injuria, perdón, donde haya duda, fe, donde haya desaliento, esperanza, donde haya sombra, luz, donde haya tristeza, alegría. Oh Divino Maestro, concédeme que no busque ser consolado, sino consolar. Que no busque ser comprendido, sino comprender. Que no busque ser amado, sino amar. Porque dando es como recibimos. Perdonando es como tú nos perdonas. Y muriendo en ti es como nacemos a la vida eterna.
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2: Las 12 con 3.
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1: Excelente, son exactamente 12 con 14 minutos en Apatzingán, son exactamente 12 con 14 minutos a través de la Qué Buena 94.3 de FM. Bienvenidos a esto que se llama El Pastelazo. Soy el osito guapo, sexy, galán de esta estación y voy a estar contigo hasta las 2 de la tarde, 14 horas. 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Por ahí escuchamos algo de Pepe Morfín y Raúl Ortega, eso se llama Yo Le Cantaba. Escuchamos algo de Dos Carnales, de Todas y de Nadie. Así que en este momento ponte en contacto con nosotros a través del 453-146-8617. Quiero mandar cordial saludo para toda la gente que hoy se encuentra celebrando su cumpleaños, toda la gente que hoy se encuentra celebrando su onomástico, como por ejemplo Naomi, que está cumpliendo años hoy. Un abrazote rompe costillas. Nuestros mejores deseos para ti hoy, mañana y siempre, ¿sale? De parte de tus papás y tus hermanos, que todos tus sueños, tus propósitos, tus metas los puedas lograr a corto plazo. Pero échale ganas. Pon todo en tu empeño, porque recuerda que nada viene solito. ¿Qué es lo que cae? Nada más el agua, la lluvia, y a veces, porque hay veces que ni quiere llover. Entonces, Naomi, te deseamos muchas, pero muchas felicidades a través de la Qué Buena 94.3 en FM. Tengo para ti mañanitas de 50 centavos. A la 1, a las 2 y a las 3.

Allí está entonces Mañanitas de 50 centavos para Naomi, que está cumpliendo años. ¿Cuántos? Ya saben que tienen que decir cuántos están cumpliendo. No se hagan que la Virgen les habla. Dice por acá, buenas tardes, Osito. Manda saludos para el maestro Hugo, el May, Rolando, Chente, doble T, y para el Popis, para el Rodrigo. Ahí está, muchas felicidades. Para Naomi, que está cumpliendo 17. 17 añotes. Dice por acá, quiero mandar un saludo para mi compadre que está contento. Porque dice, todos los días está contento, dice. Porque dice que hoy sí se gana el pastel. Y para mi chalán Juan y para el maestro Ismael. Imagínate, ¿quién por ejemplo, quién no quisiera tener 17 años? Para como volver a hacer algo que no hiciste en tu juventud, ¿no? ¡17 años! A ver, vamos a ver cuántos días has vivido, Naomi, desde ese día hasta hoy. Ah, pero nada más tienes que decirme, por ejemplo, tu fecha de nacimiento y el año. Fecha de nacimiento y el año, si quieres saber cuántos días has vivido desde aquel entonces hasta este momento. Bueno, pues si tú quieres, edad que digamos. Si no, no hay problema. Ah, a ver, ahí está. Ahí está. 4. Y del año 2009. Ahí está. 4 de agosto del año 2009. Naomi ha vivido 6209 días. 6209 días ha vivido Naomi desde aquel tiempo hasta este momento. Pues ahí está entonces. Las 12 con 18 minutos en Apatzingán, 12 con 18. Esto se llama el pastelazo. Estamos iniciando con el pie derecho bien puesto. Y la pregunta dice de la siguiente forma. La pregunta dice de la siguiente forma. Es algo muy simple, algo muy sencillo para que todo el mundo participe. ¿Ustedes saben por qué una persona diabética se desmayó al acostarse? ¿Ustedes saben por qué una persona diabética se desmayó al acostarse? 453-146-8617. 453-146-8617. Mándame una respuesta correcta para yo otorgarte dos números.

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0: Una canción a cargo del Rey de la Taquilla, Julión Álvarez. El tema se llama Rey sin Reinas. Dice por acá: hola Osito, buenas tardes, guapo, sexy, galán. Le puedes mandar saludos a Kevin Ernesto Solano. Kevin Ernesto Solano Sandoval, que está cumpliendo 16 años. Deseándole lo mejor de la vida para él hoy y todos los días que Dios le conceda. Muy bien, Kevin Ernesto, lo mejor para ti. Larga, larga vida deseamos. Y también, ¿no? Que todo lo que tú anheles en esta vida, todo lo que más desees, pues lo puedas lograr, ¿sale? Que cada obstáculo que te encuentres en esta vida, en este caminar, lo puedas saltar, lo puedas brincar. Para que llegues felizmente, pues ahora sí que por cada meta que tú te propongas y a realizar cada sueño que tú más anheles. Los mejores deseos de todo el equipo de La Qué Buena 94.3. ¿Te imaginas? Tú estás cumpliendo 16 años, Naomi está cumpliendo 17. Está bien que se conociera, ¿no? Yo digo. O sea, para tener una amistad, no piensen mal, para tener una amistad. Dice por acá, me mandas un saludo para... Yo no sé si esto es alguna... Algún ¿cómo se dice? Ya ni me acuerdo cómo es esa palabra, se me fue. No sé si sea alguna cábula, porque recuerden que tengo un auditorio bien grosero, tengo un auditorio bien corriente, más que nada los albañiles, bien corrientes, bien groseros, aparte de sudados, hediondos. No es cierto, es una disculpa grande. No, es que son bien cábulas, en serio. Aquí dice, mira, me mandas un saludo para el chaparrito de la fuente. Yo no sé si sea cábula, pero ahí está. Dice, buena tarde, Osito, guapo, sexy, galán, un saludo para ti, gracias. Y puedes mandar un saludo para Mari Carmen, Mercedes y las pecas del Hospital Militar. Y mándales un chusma y unos golpes en la panza de burro. Es que yo solamente tengo golpes en la panza de puerco. Solamente tengo golpes en la panza de puerco. Una, dos y tres. Ahí está. Ahora vamos con el chusma. A la una, a las dos y a las tres.
1: ¡Chusma! ¡Chusma!
0: ¿Otra vez?
1: ¡Chusma! ¡Chusma!
0: Ahí está. Dice por acá, estás muy equivocado. No todos los albañiles somos como tú dices. O sea, yo aclaré. Ya se pusieron sentimentales, por Dios. Yo aclaré, no todos. A lo mejor tú estás en los no todos. Pero de que son cábulas, ¿a poco no? Dice por acá también, quiero mandar un saludo para mi esposa Griselda, que la amo. Para mis tres hermosos hijos, Gerardo, Rubín y Wendy. A ver, para mis tres hijos, Gerardo, Rubín y Wendy, de parte de su papá Ismael. Muy bien, perfecto. Entonces, las 12:25 minutos en Apatzingán, 12:25. Estamos pues en el pastelazo. La pregunta dice así: ¿Ustedes saben por qué un diabético se desmayó

0: Bueno, la pregunta dice de la siguiente forma. ¿Ustedes saben por qué una persona diabética se desmayó al acostarse? ¿Ustedes saben por qué una persona diabética se desmayó al acostarse? 453-146-8617. Nosotros en este momento tenemos una pausa. Vamos a una pausa, regresamos con más de esto que se llama El Pastelazo. No le cambies, quédate conmigo.
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0: Comentarte que la temperatura ambiente en Apatzingán en este momento es de... ¿De cuánto es la temperatura? Es de 32 grados centígrados a la intemperie.

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Dos pastel, aunque sea un pedacito, pero queremos pastel. Pues ahí está entonces, un pastelito bien rico, bien sabroso, bien delicioso, bien suculento y sobre todo bien gratis para ti, por una cortesía de Panadería Virrueta, Avenida Tepalcatepec, número 50, Infonaví Los Pochotes, en esta ciudad de Apatzingán. La pregunta dice, ¿sí ustedes saben por qué una persona diabética se desmayó al acostarse? ¿Ustedes saben por qué una persona diabética se desmayó al acostarse? Manda tu respuesta correcta al 453-146-8667 para que yo te pueda otorgar dos números y tengas la oportunidad de participar, de ganarte hoy el pastelito por parte de la Panadería Virrueta. Dice por acá, ¿me puedes mandar un saludo para el maestro Cococha y para el Chavindeco?

0: Y en este momento, cuéntanos un chiste a través de tu nota de voz. Recuerda que si el chiste está chido, tienes dos números. Y si está para el perro, pues nomás tienes uno. 453-146-8617. 453-146-8617. Adelante.
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0: Adelante.
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0: Adelante.
3: Hola, buenas tardes. Quiero 5 litros de cerveza. ¿Trajo usted el envase? ¿Está usted hablando con él?
0: Adelante.
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Bueno, perfecto, 12 con 34 minutos en Apatzingán, 12 con 34, vamos a ir con música, te dejamos algo de Dos Carnales, el tema se llama Ayúdame, ayúdame, se llama simplemente así. Sí, tienes toda la razón, ningún chiste estuvo bueno. Más o menos el último, ¿verdad? 2-3. 2-3 el último, pero de ahí para allá ninguno, porque aparte ni les entendí. Yo no sé si sea yo el tarugo, no sé, pero yo no les entendí. Y menos al del envase. Menos al del envase. Las 12 con 35 minutos, esto es el pastelazo, te dejamos música en esto que se llama pues el pastelazo precisamente. La pregunta dice, ¿sí ustedes saben por qué una persona diabética se desmayó al acostarse? ¿Por qué una persona diabética se desmayó al acostarse? 453-146-8617.

Bueno, nosotros seguimos contigo. Son exactamente 12:38 minutos en Apatzingán. 12:38, escuchamos algo de Dos Carnales y esto que se llama Ayúdame. Sigue participando, recuerda que tienes hasta la 1 de la tarde con 30 minutos para mandar tu respuesta correcta y yo te puedo otorgar tus números en caso de, pues precisamente sea correcta. Estás participando para ganarte un pastelito bien rico, bien sabroso, bien delicioso, bien suculento y bien gratis por una cortesía de Panadería Virrueta. Avenida Tepalcatepec, número 50, Infonaví Los Pochotes, en esta ciudad de Apatzingán, Michoacán. Vamos con...

Hoy estamos celebrando Hoy estamos celebrando el día de leopardo nublado.

0: El día de leopardo nublado, nada más que dejen que mi compu me dé acceso. Y con mucho gusto. Dice por acá, buenas tardes, Osito, manda saludos para mi mamá, para mi abuelita, que les encanta el pastelazo, de parte de Enrique Ureña, de Lomas de Palmira. Dice también por acá, buenas tardes, Osito, guapo, sexy, galán, puedes mandar saludos para todos los tabiqueros de la raza de los Cárdenas, de parte de Brian Mercado. De parte de Brian Mercado, de San Juan de los Plátanos. Dice, buenas tardes, ¿puedes repetir la pregunta? Ahorita después de la pausa repetimos la pregunta, ¿sale? Mientras tanto, permanece con nosotros en la zona de confort donde tú te encuentras en este momento. Saludo cordial para toda la gente que me escucha en su trabajo, en su oficina, en su taller, en su panadería, en su combi, en el microbús, en el taxi, en su carro. Donde quiera que tú estés en este instante, escuchando el pastelazo. No te vayas, quédate con nosotros.
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0: Y pues comentarte que la temperatura ambiente en Apatzingán en este momento es de 32 grados centígrados al intemperie. La

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5: Las 12 con 42.
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excelente, nosotros seguimos contigo. Son exactamente 12:46 en Apatzingán. Solamente faltan 14 antes de la 1 de la tarde. Nosotros seguimos en esto que se llama El Pastelazo. Recuerda, tienes hasta la 1 de la tarde con 30 minutos para mandar tu respuesta correcta. Y tengo muy pocas respuestas correctas. La buena noticia, ¿no? Para los que se han mandado su respuesta correcta, no van a tener tanto contrincante, pues. La pregunta dice: ¿sí, ustedes saben por qué una persona diabética se desmayó al acostarse? ¿Ustedes saben por qué una persona diabética se desmayó al acostarse? Ya sabes, 453-146-8617. Dice: un saludo para el maceta de Resbaladilla, porque está pelón. Quiere que le pongamos por acá una risa. No tengo risas burlonas, tengo risas malvadas.

Oigan, ¿cómo hay personas que a cualquier hora y en cualquier programa siempre lo mismo, ¿verdad? Lo mismo. ¿Puede repetir la pregunta? O sea, lo mismo dicen al momento de que manda su primer mensaje. O sea, ¿puede repetir la pregunta como que ya se les hizo una costumbre, una maña? Es exactamente lo mismo. ¿Puede repetir la pregunta? Dice por acá, ¿puedes mandar un saludo para Marester de parte de Alfredo de los Hornos? ¿Dónde quedan los hornos, tú? Dice por acá, buenas tardes, ositos, como siempre, muy amable. Dice, manda saludos para la familia Cervantes de Pinzándaro. Te escuchamos todos los días. Muchas gracias. Dice también por acá, puedes mandar saludos para todos los... ¿Puedes mandar saludos para todos del canal 18? Ahí está pues, vamos con música. Te dejamos una rolita a cargo de Fuerza Regida. Y esto se llama Coqueta.

Y solamente faltan 8 minutos antes de la 1 de la tarde en Apatzingán, 8 minutos antes de la 1. Seguimos en esto que se llama El Pastelazo. 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Y lo que más hacen énfasis pues es que estás al pendiente de las redes sociales. 12:53 minutos en Apatzingán, 12:53. Dice por acá: un saludo para mi esposa Elida Baraja Silva de parte de su esposo.

Dice, un saludo para el Arqui Pablo, que anda con el Chaparrito y el Maestro Manuel. En fin, vamos entonces con algo del Chapo. El tema se llama A ti si puedo decirte. La pregunta dice de la siguiente forma: ¿ustedes saben por qué una persona diabética se desmayó al acostarse? ¿Ustedes saben por qué una persona diabética se desmayó al acostarse? Manda tu respuesta correcta en este momento.

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2: La una

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2: Excelente, nosotros seguimos contigo en este momento, 1:03 en Apatzingán, 13:03. Estamos en esto que se llama el pastelazo. Recuerda, la pregunta está al aire y dice de la siguiente forma: ¿ustedes saben por qué una persona diabética se desmayó al acostarse? Ustedes, sí, ustedes, ¿saben por qué una persona diabética se desmayó al acostarse? Manda tu respuesta correcta para que yo te pueda otorgar dos números: 453-146-8617. Dice: porque se acuesta de espaldas. Respuesta incorrecta. Dice: porque se iba a dormir. Respuesta incorrecta. Oigan, ¿no saben mandar más que puras respuestas incorrectas? No manchen. O sea, ¿cómo te diré? O sea, esfuércense poquito más por mandar su respuesta correcta. Esfuércense poquito más por mandar respuestas lógicas.

Por entonces, 1:04 PM en Apatzingán, 1:04. Dice por acá, buenas tardes, Osito, manda saludos para Beatriz de la Independencia de parte de Ulises de Ejido Timapa. Dice también, manda un saludo para todos los trabajadores de Vivero de Santana de parte de Froilán. Gracias, Froilán, por comunicarte con nosotros. Es un placer saber que nos escuchan desde aquel rumbo.

Ya son exactamente 1:14 en Apatzingán, 13:00, 1:14 a través de la Qué Buena 94.3 en FM. Imagínate, por ejemplo, ¿qué harías si mañana desapareciera el internet? Sí, a ti te estoy preguntando, ¿qué harías si mañana desapareciera el internet? Imagina que mañana despiertas, tomas tu celular como todos los días, pero no carga WhatsApp. Intentas entrar a Facebook, TikTok, Instagram o YouTube, nada funciona. Piensas que es una falla, pero pasan las horas, descubres una noticia que le da la vuelta al mundo. El internet ha desaparecido por completo. No es que se cayó por unas horas, simplemente dejó de existir. La pregunta obligatoria es, ¿qué harías? Muchos dirían no pasa nada, pero la realidad es que nuestra vida depende muchísimo más del internet de lo que imaginamos. El primer impacto, seguramente lo primero sería sentir desesperación. Imagínate si tienes novio o novia a distancia. Si a tu novio lo conociste por internet y solamente tienes contacto con él, con ella por internet, te suicidaste. No podrías enviar mensajes, hacer videollamadas ni revisar tus redes sociales. Miles de personas no podrían trabajar desde la casa. Los estudiantes perderían acceso a clases virtuales y tareas. Los bancos tendrían problemas para hacer transferencias. Las compras en línea desaparecerían. Los repartidores de comida no recibirían pedidos. Las aplicaciones de transporte dejarían de funcionar. En pocas horas el mundo entero estaría confundido y se volvería loco. 1:16. Vamos con música. Te presento esto que se llama La Cama Helada. Es Germán Montero. Y la pregunta sigue en pie. ¿Ustedes saben por qué una persona diabética se desmayó al acostarse? Manda tu respuesta correcta antes de la 1:30 al 453-146-8617.

0: noches, 1:20 de la tarde en Apatzingán, 1:20 de la tarde. Ahí escuchamos una canción de Germán Montero, el tema se llama La Cama Helada. Y recuerda, fíjese muy bien, radiositos, radiositas, el único número que tú debes tener para participar es el número al cual yo te estoy dando. No tienes que andar mandando mensajes ni andar llamando a otros números, no. El único número al que debes mandar tu mensaje o llamar es al 453-146-8617. 453-146-8617. Aunque cuando mandes tu mensaje te parezca cómo puedes escucharlos por internet y te aparezcan otros números ahí, esos ignóralos. Esos no son para que tú participes. El único que es para que participes es el que yo te estoy dando al aire. 453-146-8617. Es el único. ¿Sale? 1:20 de la tarde. Dice por acá, puedes mandar saludos para Marbella de parte de Otoniel de San Juan. Dice también por acá, puedes mandar saludos para mi chica Cintia de parte de Fernando. Recuerda que solamente tienes hasta la 1:30 para mandar tu respuesta correcta. Es decir, te quedan solamente 9 minutos para que le sigas pensando. 9 minutos para que sigas intentando. Y apúrate porque 9 minutos se van, pero sí, en un suspiro. ¿Ustedes saben por qué una persona diabética se desmayó al acostarse? ¿Ustedes saben por qué una persona diabética se desmayó al acostarse? Respuesta correcta, 453-146-8617. Para que participes, te ganes un pastelito bien rico, bien sabroso, bien delicioso, bien suculento, bien sabroso y sobre todo bien gratis por parte de Panadería Virrueta, ¿sale?
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0: Y comentarte pues que la temperatura ambiente en Apatzingán en este momento, es de 32 grados centígrados a la intemperie.

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Excelente, nosotros seguimos contigo. Son exactamente, bueno, pues ya las 1:28 en Apatzingán, 1:28. Seguimos en esto que se llama el pastelazo. Ya no participes, el tiempo prácticamente terminó.

estamos hablando de, por ejemplo, de qué pasaría, ¿no? Si mañana ya no existiera el internet. ¿Qué pasaría si mañana ya no existiera el internet? Nos quedamos en que en pocas horas el mundo entero estaría totalmente confundido. Muchos jóvenes pasan varias horas al día conectados. Algunos se informan por redes sociales de otros acontecimientos que suceden día con día. Otros trabajan creando contenido. Hay quienes tienen amigos que conocieron por internet. Sí, por internet, pues. Muchos escuchan música únicamente en plataformas digitales. Otros juegan en línea. Sin internet, todo eso desaparecería de un momento a otro. Tal vez descubriríamos que no sabemos qué hacer cuando estamos completamente desconectados. Pero no todo sería malo. Quizá empezaríamos a recuperar cosas que hemos perdido. Por ejemplo, volveríamos a salir con más a la calle. Hablaríamos más cara a cara. Visitaríamos nuestros amigos en lugar de mandarles un mensaje. Las familias tendrían más tiempo para conversar durante la comida. Los niños volverían a jugar en los parques. Leyéramos, por ejemplo, más libros. Escucharíamos la radio con mayor frecuencia. Y valoraríamos mucho más una conversación sin distracciones. ¿Te has dado cuenta los beneficios? Hoy podemos pasar horas viendo videos cortos sin darnos cuenta del tiempo. Muchas veces estamos con la familia, pero cada quien viendo su propio celular. Estamos conectados con miles de personas y al mismo tiempo nos sentimos solos. Quizá la desaparición del internet nos haría recordar que la vida también ocurre fuera de una pantalla. Aquí nos quedamos para continuar con más. 1:31 PM, ya no participes. 1:31 PM, te dejamos algo de Juicillos. Eso se llama Perdóname.

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2: La una con 39.
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Y por supuesto, nosotros seguimos contigo. Son exactamente 1:40 PM en Apatzingán, 1:40 PM. Seguimos a través de nuestra programación. Estamos hablando de qué pasaría si el internet mañana ya no existiera. Quizá la desaparición del internet nos haría recordar que la vida también ocurre fuera de una pantalla. Y hazte estas preguntas: ¿cuántos números telefónicos recuerdas de memoria? ¿Podrías llegar a la casa de un amigo sin usar Google Eats? ¿Hace cuánto no escribes una carta? ¿Podrías pasar unas semanas sin redes sociales? ¿Cuántas horas al día pasas viendo el celular? Las respuestas, pues tú solito contéstaselas y pueden ser sorprendentes. El internet es una herramienta más, es una de las herramientas más importantes, pues, creadas por la humanidad. Gracias a él aprendemos, trabajamos, nos comunicamos y nos entretenemos. El problema no es el internet, el problema aparece cuando dejamos que controle nuestra vida. Debemos usar la tecnología, sí, pero no permitir que ella nos use a nosotros. Porque una cosa es estar conectados y otra muy diferente es estar realmente presentes. Ahora preguntas para los radiocitos. Si mañana desapareciera el internet, ¿qué sería lo primero que extrañarías? ¿Crees que podrías vivir una semana sin redes sociales? ¿El internet nos ha unido o nos ha alejado de las personas que tenemos cerca? ¿Qué actividad volverías a hacer si no existiera el internet? ¿Crees que hoy somos demasiado dependientes de la tecnología? El internet, pues, cambió la forma de comunicarnos con el mundo, pero nunca debería reemplazar el tiempo que compartimos con las personas que tenemos al lado. La mejor conexión sigue siendo una buena conversación, frente a frente, cara a cara. 1:42 PM en Apatzingán, 1:42. Vamos a ir con música, te dejamos algo a cargo de Calibre 50, el tema se llama Aunque ahora estés con él. La pregunta dice así. Dice un saludo, bueno, vamos con un saludo. Dice un saludo para el taller de Emilio, el caballo de la Palmira y los albañiles que no se ponen a trabajar. La pregunta decía de la siguiente forma: ¿ustedes saben por qué una persona diabética se desmayó al acostarse? ¿Ustedes saben por qué una persona diabética se desmayó al acostarse? Respuesta correcta: porque le desearon dulces sueños.

porque le desearon dulces sueños. Dice, manda un saludo para la cuadrilla pepinera de Mari de Parácuaro, gracias. Saludos entonces para la cuadrilla pepinera de Mari de Parácuaro. Muchos saludos para todos ustedes. Dice por acá, de poder vivir, sí podría vivir. Si somos o soy muy dependiente de la tecnología, al menos para la distracción. ¿Y qué actividad volvería a hacer? Pues no hay una como tal, porque aún realizo las actividades que me gustan a pesar de tener la tecnología y el internet. Por ejemplo, si no hubiese internet, ¿qué harías? ¿Visitar a los amigos? ¿Salir a jugar voleibol, fútbol? ¿Volveríamos, por ejemplo, por las noches a juntarnos entre los del barrio, los de la colonia? ¿A jugar al aguaciles, al bote salvado, a las escondidas? ¿Te imaginas qué padre sería, no? Regresar a esos tiempos bien chidos. La cosa es que ya tus amigos ya no están en la colonia, ya no están en el rancho, ya no están en el barrio. Entonces, ¿con quién lo harías? La 1:44.

0: Y bueno, perfecto, son exactamente 1:50 en Apatzingán, 1:50, suerte para todos, suerte para todas. Cachifuchi, fuchi, fuchi, cachifuchi, fuchifa. Y yakata, yakata, yakata, por los poderes que esto me otorga, que la ruleta gire a la 1, que la ruleta gire a las 2, que la ruleta gire a las 3. Ahí está, gira que gira, gira sin parar, gira la ruleta, queremos pastel. Gira que gira, gira sin parar, gira la ruleta, di quién va a ganar. La persona ganadora de este pastelito es la persona que se le dio el número 420. La persona ganadora de este pastelito es la persona que se le dio el número 420. Por lo tanto, en este momento mándame una nota de voz donde digas, aquí suena la que buena 94.3, soy ganador del pastelazo. Número 420. 420. Eres el ganador del pastelazo y por lo tanto solicitamos tu nota de voz. Aquí suena la que buena 94.3, soy ganador del pastelazo. Dice por acá que si no hubiera internet, que jugarían al pitcher, al venadito quemado, las cebollitas, stot, canicas, cuadrito. Eso jugaba de niña, dice aquí, y lo juego con mis niñas para enseñarles que jugaba su mamá cuando era niña. Bueno, perfecto, pues ahí está entonces, vamos con la nota de voz. Adelante.
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0: Ok. Ahí está, pues.

Pues ahí está, muchísimas felicidades. En este momento mándame tu nombre completo escrito para darte indicación de cómo pasar a cadena raza por tu valecito. Vamos con algo a cargo de Junior H y Gael Valenzuela. Esto se llama Mis Llamadas. Yo soy el osito, guapo, sexy, galán de esta estación. Bonita tarde, pásenla muy bien, cuídense mucho. Que Dios los bendiga hoy, mañana y siempre. No esperes la prueba para acercarte a Dios.

0: ¿verdad?
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0: Las dos.
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1: Son las 2 de la tarde en punto, familia. Bienvenidos. Aquí comenzamos.
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0: Son las 2:04. 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

0: ya, pues, hombre. Ya, hombre.
1: Ándale, ya, mija, ya, hombre.
2: Oye, Rino, ¿pero por qué estás enojado?
0: No, todo bien. ¿Cómo está el hombre? ¿Cómo estás? Corre camino.
2: ¿Te dejó la novia?
0: No, pues no tengo.
2: Ah, riadora.
0: No, todo bien.

0: fibras sensibles?
1: Ah, espérame, cambiando de tema.
0: ¿Qué pasó?
1: Hijo de tu.
0: No soy yo, mi tú.
1: Hijo de tu. ¿Qué asco, de veras? ¿Sí, ah?
0: No.
1: ¿Sí fuiste?
0: No, yo no fui.
1: Familia, el otro día voy a platicar una cochinada que hizo este desgraciado. Estaba yo aquí en la consola, aquí, pues acá, bien entretenido, ¿no? Poniendo la atención a mi chamba. Y de repente me llegó un olor como... un olor como pastor, chorizo y carne asada, así. Pero te voy a decir algo, olía delicioso. Ah, no, este desgraciado no eruptó aquí enfrente de mí, ni cuenta me dijo de eso.
0: Ay, carnal, me eché un zapito.
1: Pero olía bonito, ¿eh?
0: Por eso, pero fue un zapito.
1: Eso es talento, ¿eh? Pero ahorita me llegó un olor otra vez.
0: Es una carne asada, carnal.
1: No. No, ahorita me llegó un olor otra vez, ¿eh? Me llegó el tufazo. Y se me hace que sí.
0: ¿A qué?
1: Cochino, de verdad. Ahorita me llegó un olor como a... Sí, sí, eruptaste, ¿cómo no? Sí, sí, ya sé que sí. Sí, sí, sí. Ahorita llegó como... Huele como a chorizo, huele como a soplas, huele como a como a pastor. ¿Qué desayunaste?
0: No, nada de eso.
1: A ver,
0: hoy
1: ¿qué desayunaste?
0: Sí, desayuné.
1: ¿Qué?
0: Bien saludable, carnal.
1: ¿Qué desayunaste?
0: Mira, desayuné puré de papa con queso.
1: Ey.
0: Con una base. No, sí, de rajas con crema.
1: Ey. ¿Y de carne qué?
0: Y de carne... No comí carne, güey.
1: ¿Seguro?
0: Ah, no, sí.
1: No, pues con razón huele, güey.
0: Cochinita pibil.
1: No, huele a cochinita. ¡Qué asco! ¡Qué asco! Pero de hecho se están comiendo, familia. Joder, tú. Vámonos a complacer, familia. Aquí comenzamos el circo de la qué buena. No, sí huele bien feo, güey.
0: Luego a veces el rino es así como que... Oye, huele como a... Huele como a pastor. Y sí, le digo, no, Rino, yo creo que es el hambre que traes.
1: Familia, provecho, se están comiendo. Provechito, de veras, ¿eh? Qué asco, de veras.
0: ¿Sabes con qué se te quita? No te dio asco, ¿eh?
1: No, pues, ¿cómo no? ¿Sabes con qué te quita eso?
0: ¿Con qué?
1: Con un pato purific. Pero tomado, güey, tomado, así, empíratelo. Disuélvelo en agua y le pegas un
0: purific.
1: Y le pegas un trago. Aquí comenzamos, familia. Vámonos a complacer, carnal. Échale.
0: Vámonos, es momento de complacer a la banda. 33-36-15-17-72. 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
0: Ah, qué voz es.
1: ¿Qué hubo? ¿Qué hubo? ¿Quién habla?
2: Armando.
0: ¿El Armando Casas?
2: El Armando Broncas.
1: ¿Armando Problemas? Armando Líos, ¿cómo estás, compadre?
0: El Armando.
2: Bien, bien, ¿ustedes cómo están?
1: ¿Todo bien, hijo? ¿Qué hay que hacer o qué? ¿Dónde andas? ¿Qué andas haciendo, compadre?
2: Andamos ruleteando.
1: Ah, mijo, bien.
0: Ruleteando.
1: ¿Por qué
0: oye,
1: rumbo?
0: Oye, carnal, ¿por qué rumbo andas?
1: Carnal.
0: Ah, el Armando, ya se le fue.
1: Armando, ¿sigues ahí, mijo?
0: Ya se le acabó la recarga.
1: Ay, Armando. Ay, mijo. Ah, sí se le cortó, ¿verdad?
0: Sí, ya se fue.
1: No, ahí está el vato. Bueno, Armando. Vámonos. Armando, ¿sigues ahí o no, compadre? No, ¿va? Vámonos por la 30.
0: Ya valió que esto, La que buena.
3: ¿Cómo están?
0: Ojalá, qué bueno, está tan machín.
1: ¿Qué ha habido? ¿Qué obole?
3: ¿Cómo están?
1: ¿Todo bien, mijo? ¿Estás enojado o qué?
3: No, aquí trabajando.
1: Ah, regadora.
0: Ah, trabajando.
3: Ya que nomás esto es la llamada de Fer y de nosotros, no va por rating y nosotros nada.
0: A ver.
3: Oigan, los escucho bien contentos. Quisieron la noche ahí en la cabina. Ahí vi que salieron los dos juntitos.
1: Ay, vieja.
0: Por eso, no le estás quemando.
4: Dios mío, señor.
0: No le estás quemando. Ay.
4: ¡Atrapada!
1: Ay, no, de veras, uno ya no puede hacer nada aquí, de veras, ¿eh? Ay, no.
0: No, nomás no negrean.
3: Oigan, ¿y no pueden estar en la noche también? Porque pues hacen el día y la noche, ¿sabes?
1: No, porque,
5: No, no.
1: ¡Compare!
3: ¡Pande!
1: ¿Cuál te ponemos, compadrito? ¿Qué quieres escuchar?
3: Una para recordar viejos tiempos de Cumbia Kids, la de Mi Dulce Niña.
1: Uy, Mi Dulce Niña.
0: Mi Dulce Niña.
1: Arre, saludos, ¿para quién, compadre?
0: Oye, ¿dedicada para quién?
3: No, hacía todos los... Qué buena fan y los que estamos oyentes.
1: Arre, mijo, un abrazo, compadre.
3: Igualmente, cuídate, me llamo Livio.
0: Pero a ver, espérate, ¿cómo te llamas, compadre?
3: Livio Martos, Livio.
0: Livio, ok.
1: ¿Livio?
0: No, tibio, mi tibio.
1: Tibio.
0: Mi to tibio.
1: El to tibio. Así te vamos a poner ya, compadre. A ver, espérate, hay que hacer un bautizo, no te vayas. ¿Sigues allí, mi tibio?
3: aquí estoy.
1: ¿Sigues ahí, mijo? Ok, ¿sí? Te vamos a bautizar, dame un segundo, por favor.
0: A partir del día de hoy, deja de ser Livio.
1: Ahora eres el todo tibio.
0: El todo tibio.
1: En este momento, pásame el agua, mijo.
0: Sí, ahí te va.
1: Pásame el agua.
0: Ahí te va.
1: A ver, espérate, ¿no tienes por ahí este...?
0: A ver, pon la mano, Rino.
1: A ver, espérate, no... ¡Súbete los pantalones! ¡Ay!
0: ¿No es parte del show?
1: ¡Asqueroso, de veras, asqueroso!
5: ¡Chiquilla, te quiero!
1: Aquí comenzamos, familia. Soy tu compa, el Rino Cruz. Sígueme en redes, @Omar_envivo en Insta.
0: Yo soy Johan del Correcaminos, @SoyCaballeroFM1. Síganos.
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2: Son las 2:21.
3: Ya son las 2:21.
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1: Son las 2:23.
2: 2:23.
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0: la culebra.
1: Vamos y venimos, vamos. Vamos y venimos. ¿Qué? ¿Quieres qué?
0: No, no, no. No, es una canción.
1: Yo dije, al cliente no. Lo que pida.
0: Súbete los pantalones. ¡Ay! Cerdo. 225.

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2: 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Las 2 con 29.
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1: Ya estamos de vuelta, familia.
2: Es a Norringo, Ignacio, 2:31.
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0: Ella es la Sugar Mommy.
1: Así le pasó un compa una vez, carnal.
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2: Me llamo Raquel.
1: ¡Ay, hijo de eso!
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1: Son las 2:40.
2: Dos con 40.
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0: ¡Qué risa!
1: ¡Vámonos con qué risa!
2: ¡Mátalo, Ringo, mátalo!
1: ¿De qué lo vas a querer, Correcaminos?
2: A ver, ¿de lo que yo quiera?
1: No te pases de lanza tampoco.
2: Lo quiero de vacas.
1: ¿De vacas?
2: Bueno, no, de vacas
1: no. No, de vacas no. No, no, ahorita no.
2: El Ringo.
1: No.
2: Bueno, lo quiero de viejitos.
1: No, está peor, desgraciado. ¿De viejitos?
2: De viejitos.
1: Oye, pero está medio cruel mi chiste, ¿no hay bronco o qué?
2: No importa, la gente no se agüita.
1: ¿Seguro?
2: Sí, no.
1: Es medio cruel mi chiste, carnal.
2: Ah, no pasa nada, Rico. Okay. Aviéntala, suéltala que ya camina.
1: ¡Arrejalo! ¡Campana, señor operador!
2: Ok.
1: Ahí tienes que llega un viejito, carnal, así, pero no, ya está bien viejito el señor, como
2: es. Llega un viejito.
1: 104 años el vato, así todo canoso, caramba, canoso. Bebé,
2: ¿no? Pues sí, ya.
1: Arrugado, soplo.
2: Más para allá que para acá.
1: Llega un viejito a una paletería acá, ¿no? Ajá. Así, pero llega todo tembloroso así de la mano, carnal, así, pues ya estaba bien viejito el señor,
2: sí,
1: carnal.
2: Sí.
1: Todo tembloroso, de repente le dice a la muchacha, dice, oiga, ¿me da un helado? Claro que sí, señor. ¿En vaso o en cono? Dice, ¿en cono? Oiga, ¿y de qué sabor lo va a querer? Dice, no, dice, del que sea, toma, se me va a caer. Dice,
2: ya me voy. Lanza.
1: Ya me voy, hombre. ¡Ringo Ignacio!
2: ¡Ringo Ignacio!
1: Mátalo, corre caminos.
2: Ese viejito le pegaba fuerte la temblorina.
1: Mátalo.
2: Ok, ¿de qué lo vas a querer, Ringo? ¿De qué lo vas a querer?
1: Lo voy a querer de...
2: No te pases de lanza, por favor.
1: Lo voy a querer de...
2: A ver, ¿de
1: qué? De limones.
2: Hijo de la guayaba.
1: No, de guayabas no, de a limones.
2: De limones. Ok, ¿ah? A ver, déjalo, acoplo a mi modo. A ver, ahí te va, Ringo Ignacio.
1: Arrejalo.
2: ¿Tú sabes qué le dijo un...?
1: Espérame. Ya.
2: Ok, gracias.
1: Tengo que aventar las campanas y no lo charcha.
2: Sí, no me inspiraba. ¿Tú sabes qué le dijo un limón policía a un limón culpable?
1: ¿Un limón policía a un limón culpable?
2: Sí, a un limón culpable.
1: Ah, regadona, no, yo no, no.
2: ¿No?
1: No, ¿tú, Tony?
3: No.
1: ¿No? ¿No? ¿Qué?
2: Le dijo, ha sido tú.
1: Ay, no. ¡Corre camino! ¡Corre camino!
0: Esto fue... ¡Qué risa!
2: Chiste agrio.
1: Ya son las 2 de la tarde con 45.
2: 2 con 45.
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0: 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Son las 2:50.
1: 2:50.
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1: Son las 2:52.
2: Esta no, 2:52.
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2: Son las 2:55.
4: La temperatura
5: 29 grados.

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0: 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Las 3 con 1.

0: Son las 3 de la tarde. Esta es la hora de la Divina Misericordia para el mundo entero. En esta hora, nada le será negado al alma que lo pida por los méritos de mi pasión. Por eso digamos con confianza: ayúdame, oh Señor, a que mis ojos sean misericordiosos, para que yo jamás recele o juzgue según las apariencias, sino que busque lo bello en el alma de mi prójimo y acuda a ayudarla. Ayúdame a que mis oídos sean misericordiosos para que tome en cuenta las necesidades de mi prójimo y no sea indiferente a sus penas y gemidos. Ayúdame, oh Señor, a que mi lengua sea misericordiosa para que jamás hable negativamente de mi prójimo, sino que tenga una palabra de consuelo y perdón para todos. Ayúdame, oh Señor, a que mis manos sean misericordiosas y llenas de buenas obras, para que sepa hacer solo el bien a mi prójimo y cargue sobre mí las tareas más difíciles y más penosas. Ayúdame a que mis pies sean misericordiosos para que siempre me apresure a socorrer a mi prójimo, dominando mi propia fatiga y mi cansancio. Mi reposo verdadero está en el servicio a mi prójimo. Ayúdame, oh Señor, a que mi corazón sea misericordioso para que yo sienta todos los sufrimientos de mi prójimo. A nadie le rehusaré mi corazón. Seré sincero incluso con aquellos de los cuales sé que abusarán de mi bondad. Y yo mismo me encerraré en tu misericordioso corazón. Soportaré mis propios sufrimientos en silencio. Que tu misericordia, oh Señor mío, repose dentro de mí. Amén.
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ellas son las chicas del barrio.

0: ella.
1: Ay, gracias, hermosa. Gracias, ay, lady, no. Gracias.
2: Ay, me está chiflando a mí, por si no saben, ¿no?
1: Ajá, comadre Mayra, ¿cómo estás, belleza?
3: ¡Comadre! Pues vete y veme.
2: ¡Ay! ¡Sí, se conectó mi comadre!
1: ¡Ay, se me cayó el celular, espérame! ¡Ahorita regreso!
3: ¡Ay, qué desgraciada!
1: ¡Ay, se quebró mi celular, comadre, se me quebró!
3: Por víbora, ponzoñosa.
1: ¡Ay, qué grosera vienes, de veras! ¡Ay, no, qué grosera vienes! ¡Hermosa, cómo estás! ¿Qué nos vas a platicar?
3: Ay, bien. ¿Pero quién se murió? ¿Quebró o no?
1: No, porque hay alfombra. Porque aquí sí hay presupuesto para alfombra, ¿verdad? Aquí sí.
2: Si tú vas a comprarse una Porsche amarilla, ¿qué tú crees que no va a tener para comprarse el iPhone 17 Pro Max de 199 GB?
3: ¿Qué? ¿Qué?
2: Lo que entendiste, comadre, lo que entendiste.
1: Mejor no me busquen información, comadre hermosa. ¿Se murió? ¿Cómo?
3: ¡Nadie! Ay, ¿por qué diario tienen que ser tan trágicas ustedes?
1: ¿Qué pasó entonces?
3: ¿Por qué diario tienen que hablar de muerte? No, a ver, la vida también es bonita.
2: Comadre.
3: Bueno, vamos a hablar de dos
2: personas. El que se haya muerto no significa de muerte, muerte, comadre. O sea, por mí, se murió mi sentimiento hacia él.
1: ¡Ay!
3: ¡Ay!
1: Es un tema delicado, comadre, ¿eh?
2: Sí, delicadísimo, comadre.
1: Pero mira cómo disfruta. Mira cómo disfruta.
3: De la Lele, porque vino ayer.
2: Exactamente, comadre.
1: Platícanos, hermosa.
3: Vámonos con información y los que andan arrasando con esta nueva mancuerna que destaparon.

0: A ver.
1: Nada más y nada menos que Grupo Arriesgado, comadre.
0: ¡No! Pero ¿no? Ya hablamos de ellos, pero no. Fíjate que Grupo Arriesgado anda presentando, como ya lo habíamos dicho, el tema ayer y hoy. Y próximamente esta semana va a lanzar uno nuevo que ya les iré platicando. Pero vamos a hablar de nada más y nada menos que de Edén Muñoz y Alfredo Olivas. Edén Muñoz y Alfredo Olivas que acaban de estrenar una mega mancuerna que se llama Recuerdos en Común. Así que, mira, el puro nombre lo dice todo, Recuerdos en Común, esta nueva rolita que ya está disponible en todas las plataformas digitales, que ya la destaparon y que está buenísima. Yo ya la escuché.
2: Comadre, te digo algo.
3: ¿Qué pasa?
2: Yo esperaba más, esa es mi opinión. Nada más te voy a decir esto, si yo esperaba más, sí, comadre, sí.
0: ¿Por qué?
2: No sé, no me llenó.
3: Mira, comadre, yo te voy a decir algo, comadre.
0: A lo mejor porque no te atrapó el tema, ¿no?
3: Espérame, sí. Comadre, cuando escuchas hablar de Alfredito Olivas y Edén Muñoz en una colaboración.
0: Sí.
3: Pues te imaginas acá un corridazo, comadre.
2: Yo esperaba algo más alterado, así
0: sí, como a ver. Ubíquense las dos. No estamos en los tiempos donde se usaba Ed Hardy tampoco, como para que lanzaran un corrido. Y discúlpenme, pero
3: de seguro los tú corridos ni están siquiera tenías para ahorita comprarte esa ropa.
2: No me gustó como en la canción.
0: No, fíjate que deja decirte, comadre, que a mí sí me gustó en lo personal, se me hizo muy padre. Y a lo mejor sí se esperaba un corrido, un rancherito, pero los corridos ahorita están prohibidos. O sea,
3: no, comadre,
0: pagan multas.
2: Como corrido, pagan, pero
3: hay corridos,
2: no sé,
3: que son
2: no,
3: así como de superación personal querían... y ajá, se pueden tocar y se pueden cantar.
0: A lo
3: cantar
0: mejor querían una rancherita
3: y
0: ustedes
3: los puedes escuchar.
2: Me gustó más la de con Cristian Castro, comadre.
3: Sí, comadre, también.
0: Ah, sí, la de con Cristian Castro era muy buena, ¿eh?
2: Esa sí es buena.
3: O sea,
0: sí. Oye, pues Edén anda muy colaborador, porque ya ven que hace unos días también estrenó con Alejandro Sanz.
4: Colabóreme, parche, colabóreme.
0: Ándale. No esas colaboraciones, pero sí, anda muy colaborador con otros artistas. Y bueno, al final de cuentas sabemos que siempre, pues Edén nos da calidad de música. En esta ocasión a lo mejor a usted no les gustó, pero va a haber a miles de fanáticos,
2: sí, claro,
0: a seguidores.
3: Si nos gustó, comadre, si nos gustó, no pongas palabras en nuestras bocas.
0: Sí. No, ustedes están diciendo que no.
3: Dijimos que esperábamos algo.
2: Yo esperaba otra cosa.
3: Que esperábamos otra cosa.
2: Otra cosa.
3: No, que no nos gustó.
0: Ay, no. Esas son las palabras amables, pero en contexto es que estuvo bien gacha.
2: Ay, no, eso me dijiste. ¡Ay, no! Mi comadre la baila! ¡En exclusiva, en exclusiva!
0: ¡Mario
2: Alcalá dijo que no le gustó la canción, que grosera!
3: ¡La tenemos grabada!
2: ¡La tenemos grabada!
0: Para mí,
2: para que la contemple con boletos.
0: Número uno del regional mexicano.
3: No, ya, también. Me va a tirar barba a otro lado, comadre.
2: ¡Qué bárbara, de veras! ¡Qué bárbara! ¡Qué bárbara, de veras!
3: No te va a invitar a su concierto.
2: ¡Quiere boletos! ¡Es eso!
0: Fíjate que no es por eso.
2: Así le dice a todos.
0: Su música.
2: Así le dijo al coyote el otro día.
0: Te ves bien delgado.
2: Te ves bien delgado, le dijo. Qué mentirosa, ¿verdad?
3: ¿Cómo le dijo?
2: No, no, no, no puede ser. Ay, no.
0: No, como no le.

0: comadre sola.
1: Sola
2: comadre. Síguele.
0: ¿Qué es eso, comadre? Ay, no.
3: Ay, no, qué gachas.
2: De veras.
4: Qué bárbara, ¿eh?
1: Soy bien fuerte tu aeronazo, soy bien fuerte tu aeronazo.
4: Tu aeronazo,
1: chupolla. Es el tuyo, sácate.
4: Mira, lo apago y se deja escuchar.
0: Quita el aire, hijo.
4: Lo subo y soy bien fuertísimo. ¿Cómo estás, comadre? Chumpollo hermoso,
1: baby. Ando taseando, Johan, tú mejor que nadie me debe de entender, hombre.
0: Ah, no, entonces sí. Dale,
2: no, entonces sí.
0: Ven, chúpele a todo.
1: ¿Quién se murió?
4: Vámonos con información, comadre.
2: Vámonos con información, nadie. Oye.
0: Oigan, espérense. Comadre, ¿qué? Espérate. Espérate.
2: ¿Qué?
0: One moment, please. ¿Qué? Nos andamos saboreando la rina peligro y yo, una paleta.
4: Traigo
0: una. Buenísima. Ajá. Que nos trajo mi amiguísima personal, Josh.
4: Ay, gracias,
0: un
4: hermosa.
0: Besote,
2: ¿eh? Ah, y Vélez. Nosotras. Y un pollito y yo, ¿qué?
4: Se las mandaron a Joana.
1: Ahí, cochinos.
4: Ay, deja.
0: No, si es paleta.
4: Me trajo una de limón. Gracias,
2: el amiga. Chupollito una también, el chupollito luego también chupaba paleta y en la oficina del jefe. Diario terminado con la rodillita raspada.
4: Ay, qué grosera.
2: Ay, tú lo
4: decías
1: por
2: toma.
1: El bien del programa, entiéndelo.
2: Ah, ahorita, ¿qué?
1: O sea, el hecho de que tú te conectes cada que puedes o cada que quieres nos afecta. ¡Ah! ¡Ah! ¡Ya sé! Todo este tipo de cosas, marita, o sea...
2: ¡Cállate!
0: Comadre.
2: Ahora resulta.
4: ¡Qué bárbaro!
0: Me dio un derechazo, comadre.
4: Mejor platícanos que nos trajiste información, hermosa. Adelante,
2: no,
4: baby.
2: No. Adelante, voy a platicarles ahorita todos los secretos del chumpollito para que se le quite. No, ya saben, el que se sube al bocho, se pasea.
4: No, el que se sube al mi bocho, comadre.
1: Con el patrón, o sea, que tiene que aquí divulgar lo que todo el mundo ya sabe, o sea.
4: Platícanos, comadre.
2: Vámonos con información. Y bueno, los que ya se están preparando para recibir un mega reconocimiento en un par de días más. No se crean, el día de mañana, que ya les iré platicando todo lo que vaya aconteciendo durante este evento, pues es nada más y nada menos que nuestros queridos amigos de la banda El Recodo, la madre de todas las bandas, la mundial. ¡Mantas! Número uno.
4: ¿Cómo dijo?
2: La número uno, la mundial, ya ¡toma! Saben, la mejor. Oigan, y es que fíjense que el día...
0: ¡Ay, comadre! ¡Dale, comadre!
4: ¡Ay, no, de verdad!
2: ¿Qué?
1: Marita, ay, corazón, entiendo. ¿Dónde está, Marita? O sea, sí. Dime, por favor.
0: O sea, ¿tu mente dónde
4: a ver,
0: está?
4: ¡A ver, va de nuevo!
0: ¡Váyase para allá, mija! ¡Váyase para allá!
1: A ver, Marita, yo te voy a decir, aquí suena. Y que se, que complete la frase, a ver.
2: ¿La qué buena?
1: Bendito,
4: ajá.
1: Dios,
4: continúa. Ay, no. Qué
2: ¿pero
4: bárbaro,
2: qué dije?
4: Qué bárbaro.
0: Ay, no, ¿cómo?
4: ¡Ay, nada, mija!
2: Ay, ya sé qué dije.
4: Ándale, ya, mija, ya, hombre.
0: Ándale. Vete para allá.
2: Ay, ya, sácate. Oye, ellos recibirán.
4: Para que ganes menos de la mitad de lo que ganas aquí, mija.
2: Sí,
4: no,
2: güey.
1: Ay,
2: no.
1: Pues a mí
2: no.
1: Me ofrecieron bien.
4: ¡Ay, qué lujo! Pareciera broma, pero...
2: pues a mí también. Ay, no se pasan. Oigan, bueno, pues la número uno, ¿qué creen? Va a recibir un reconocimiento por parte del Museo del Grammy allá en Los Ángeles, California. Uh-huh. O sea, en los United States, uh-huh. Ya sabes. Y es que, fíjense que, pues ellos serán homenajeados por, pues... su impecable trayectoria, ¿no? Y además será el día oficial de la banda El Recodo en Los Ángeles, California, el día de mañana, ¿no?
4: ¿A poco?
2: Sí, oye, van a declarar
4: qué padre.
2: El día
0: ¿y no te invitaron?
2: De la banda El Recodo en honor.
4: ¿No tiene fíjate visa?
2: Que no.
0: Ay, no. Mi comadre, pobrecita.
2: Sí, tengo visa, pero
4: se la quitaron cuando trajo Pañuca, cuando cruzó Pañuca otra vez.
2: No me invitaron en esta ocasión.
4: Ay, qué
2: pero
4: feo,
2: pero Cintia Rivera, que es su RP, fue muy amable en platicarme como todos estos detalles previo a
1: decirme que no me iba a invitar, dice.
2: Y decirme que otro día con más calma. Que otro día con más calma me
4: no te
2: me
4: agüites, comadre, no te agüites, mija. Nunca te he violado, entonces ¿para qué? No te emociones.
2: Mira, un día volveré a ser importante, no te preocupes.
4: Ay, comadre.
2: Así como oye, comadre, hay caídas.
4: Qué triste es eso, ¿vea? De repente estamos aquí y todos nos hablan. Y de repente no estamos aquí y nadie se acuerda de una, comadre.
2: Ay, así.
4: ¿Sabes cuándo?
2: ¿Sabes lo que no entiendo? Pero mira, 20 años en este medio me respaldan y un día estamos arriba, un día estamos abajo y luego volvemos a estar arriba y no pasa nada. No
4: ¿sabes cuándo me voy a agüitar yo, comadre?
1: Dice la Marita que un día estamos arriba, otro día abajo y otro día nos cucharean. ¡Ja,
4: comadre, me voy a preocupar!
0: O sea, pídame limosna.
4: Cuando los taqueros que me regalan la comida me cobren, ese ya me voy a preocupar, comadre. Eso
2: ay,
4: que
2: no,
4: sí me importa,
2: tú también golleteas bien feo.
0: Mira, comadre, bendito Dios, nunca gastamos en comida.
4: Bendito mi Dios, gracias a Dios, gracias
2: ay,
4: a
2: ay, pues díganme dónde para ir.
0: Les mandamos un saludo
2: dónde.
0: A toda la gente que nos da de comer.
1: Yo sí sé qué día sí gastaron en comida. Fue el día que fuimos al restaurante de la Mayrita y sí nos cobró.
4: ¡Ah, sí nos cobró! ¡Sí, cierto! ¡Sí nos cobró! ¡Sí! ¡Yo pagué!
0: En los elotes.
2: ¿Tú pa' qué das ideas?
4: ¡Ni descuento me hizo!
2: ¡Mira, tú mejor apaga tu aire, chupollito!
0: Por es un más.
4: Y yo tiré la pedrada. Me va a cobrar y me cobró. Aceptamos
2: no, a ver, ¿por qué no me avisaron que iban ahí? Pues si no me avisan, ¿yo cómo se adivinan o soy?
4: Vámonos ya.
2: ¿Me dieron cara
4: ya
2: de Madame Chachú o qué?
0: Oye, comadre, espérate, comadre. ¿Y con ese negocio qué pasó, comadre?
2: Pues también, quebramos.
4: Por andar dando gratis a otras personas, ¿ya ves?
0: Ay, comadre.
4: Ay, no, qué feo, de veras. Vámonos quebramos, ya, tu red es hermosa.
2: Pero nos iba muy bien. Pero quebramos por otras razones.
4: Ah,
2: oigan, me pueden encontrar en mi Instagram como Alcalá M y en mi Facebook como Mayra Alcalá.
4: Hasta Miami, bye. Hasta aquí las chicas del barrio, bye. Adiós.
2: Ah, de hecho, ya sé. ¿Sabes quién te cobró? Reclámale. ¿Qué? Ahí lo tienes manejando las redes de la qué buena, el Steven.
4: ¡Ay, mira! ¡Ay!
2: Él era, pero como no te conocía.
0: O sea, negreabas a nuestro Steven. Ay, no, madre.
4: Ay, Steven
0: lo tenías de lotera. ¿Qué le vamos a decir?
4: De lotera le vamos a decir.
2: No me dio
4: tostitos, mija, le voy a decir.
2: No
4: me vengas a taconear aquí.
2: Eran mariscos gourmet de carretera.
4: ¡Vámonos!
3: Ellas fueron las chicas del barrio.
0: No es gourmet ni que nada.
4: Contexto público, mi comadre Mayra puso un local y nos cobró cada vez que íbamos, nos cobraba.
2: Qué grosero. Por eso quebró, por eso quebró. Me echaron
0: de lotera a un compañero de aquí.
4: No, de veras, ay, no.
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0: Sí.
1: ¡Ay, ay, ay!
2: Espérame, ¿con quién estás hablando, Chupollo? ¿Qué pasó?
0: O sea, si ya no quiere estar a... Pues que ya, o sea, nos diga bien.
2: Chupollo, ya estamos en vivo, menso.
0: O sea, a mí me han buscado, pero yo le he dicho que no. O sea, yo me quedo...
2: Chupollo, Chupollo, ya, ¿eh?
0: No, pero, o sea, tiene los personajes del derecho. Sí, yo lo tengo, yo lo tengo.
2: Chupollo.
0: Que Leo me dice, no, pero, o sea, no se vale.
2: Te estás quemando.
0: Porque la marita ya los menciona y está Chupollo, al aire.
3: Pero ¿quién te ha buscado, menso? ¿Quién te ha buscado?
2: Chupollo.
0: Los de allá, los que mencionó la marita. Chupollo. Ya ves que le pagaron por una mención aquí.
3: Ah, sí le pagaron.
2: Pero ya le van a pagar menos de la mitad. Pero, o sea, no, mija, no te conviene.
0: Ahorita te marco.
2: Son las 3:30.
4: La temperatura.
2: Ay, chamaco.

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13: Las 3 con 33.
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0: Esta es la rola más cool. Let's
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2: ¿Qué trae, Chupollo?
3: Chupollo.
1: Yo hablo inglés.
3: ¡Ah! ¡Qué bárbaro, de veras! ¿Cómo
4: me saliste, Chupollo?
2: Vámonos con la rola más.
1: Escuela de Madrid al cual, poneme, espérame. ¡Johan, te hablan!
2: ¡Oh!
4: Son plásticos.
2: Chupollo, ¿qué traes? ¿Dónde andas, desgraciado?
1: Es que le vine a comprar un recuerdo al Johan.
4: Soplan eso.
2: ¿Eres de los camotes?
1: Sí.
2: Hijo de tu. Familia, eso no fue efecto, eso fue real. Arráncate, Chupollo.
4: Siéntate, chamaco, te veo cansado.
1: Deme dos pa'l Johan. Sí, échale de leche condensada, sí.
4: Y tres pa'l Rino.
2: Soplo.
1: No, yo cuento que se la sienta, a él no le gusta.
4: No me gusta compartir.
1: Ringo Ignacio, se llama Cumbia sobre el río. Vamos a pegarle sabroso, Ringo Ignacio.
2: Suena y emociona.
1: Se llama Cumbia sobre el río. Suena.
4: Suena. Con
2: es el Pato Machete.
1: Soplas. Al Congo Fernández, ¿te acuerdas?
2: Sí, también la canción que me. La siguiente canción, igual, también era fanática. Súbele.
4: ¿Ya? ¡Ay, era fanática!
2: ¡Ay, taruga!
4: ¡Atrapada!
2: ¡Ay, babosa! Era fanática la gente, querida del Congo, mecha. ¿Cómo se mata, Chupollo?
1: La rola más cool era la del Chupollito.
2: ¡Vamos, ahora sí, familia! Esta canción me hace recordar a mi compa el Congo Fernández, hasta el cielo, mi carnal. O no sé dónde anda el vato, a lo mejor era bien vago. A lo mejor anda ahí abajo, ¿eh? Uno no sabe.
4: En el cielo no creo.
2: Mi rola más cool, familia. Son grupo ensamble. Son carnales del Chumpollo. Tus jefes no me quieren, súbele.
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1: Marihuanicen la legaliguana.
2: Déjanos. Se vota la regla más cool, era del Rino, para que gane mis carnales de grupo Ensamble.
4: Ensamble. Vámonos con esto de Los Ángeles Azules, sonando aquí en la Qué Buena 97.1.
2: No.
4: Oye, no.
2: Me equivoqué.
4: Bueno, vayan a mi TikTok, estoy en vivo, @soycaballeroFM. Suéltale, Ringo.

0: ¿Cómo se vota? La rola más cool era la del Correcaminos para que gane Los Ángeles Azules.
1: Vámonos, se vota la rola más cool era la del Rino para que gane Grupo Ensamble, familia. Con tus jefes no me quieren. Vámonos. ¿A cuánto gol gana?
0: ¿Cuántos? Pues a ver.
2: Hacer trampa, hombre.
1: No, Chumpaya, te lo juro que no.
0: Chumpaya, no, vamos
2: cuando
0: a hacer trampa.
2: Siempre hace chanchullo usted.
0: Chumpaya, no.
1: No, mira, ya lo estoy vigilando al vato.
0: Ya me está viendo el Rino.
1: Ya lo vigilo porque
0: mira,
1: luego...
0: Mira. Ándale, ya, chale, pero ¿a cuántos votos va a hacer siempre?
1: A uno. No, okay. Se pone grabado, ¿no? Si lo...
3: La rola más cool era la del muñecón que se carga 150 kilos de
0: toque. No, pero así no se vota, así no se vota.
1: ¡Yo ya gané yo! No, sí, votó por mí. Votó por mí,
0: bueno,
1: familia.
0: Bien,
1: votó por mí.
0: Es del Congo.
1: Votó por mí, familia.
2: ¡Claro! ¿Viene del Congo?
0: Sí, ¿verdad?
1: Sí, también.
0: No, eso también.
2: ¿Viene del Congo?
1: Sí. Súbete el pantalón, desgraciado. No, respétalo, ya falleció. Respeta. ¡Qué bárbaro, de veras! Ay, no. Ya vámonos.
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2: Las 4 con 1.
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0: Son exactamente 4 de la tarde con 23 minutos en Apatzingán, 4 de la tarde con 23 a través de La Que Buena XHCJ, La Que Buena 94.3 desde Apatzingán, Michoacán. Soy el Osito Ávila. Y déjame comentarles, tenemos una nota informativa súper importante. Paren todo. Momento de nuestra sección, pues, favorita. Traduciendo el idioma político al español de a pie, resulta que la diputada Fabiola Alanís mandó un comunicado resumiendo que la estrategia de seguridad en Michoacán va viento en popa, porque andan atrapando a los, ojo, al término tan elegante, generadores de violencia.
1: Nos ha quedado todavía más claro que el rumbo y que el camino es estar unidos, es estar fortalecidos y que los verdaderos adversarios están afuera. El PAN, el PRI, MC y los que se dicen independientes, pues es pan con lo mismo, es parte de la misma derecha, de la oposición que tenemos en Michoacán, y hay que hacer hincapié en que esos son los enemigos dentro de nuestro movimiento. No hay, es enfrente donde tenemos que evidenciar la forma en la que ellos operan y la forma en la que nosotros estamos haciendo un recorrido de reconocimiento de los perfiles que estamos en este proceso interno de nuestro partido. Nos toca seguir trabajando juntas y juntos para que esta transformación continúe en Michoacán y que ese es el máximo de nuestros objetivos.
0: Ah, qué bonitos son los eufemismos de boletín, como si nos operamos, que se refieren pues a los que no dejan trabajar, ni a los agricultores, ni a los empresarios. Pero bueno, chistes aparte, la promesa es que la paz está regresando a la región. Ojalá que sí, mi gente, porque aquí los únicos generadores de, bueno, que queremos son los de buena vibra, buenos sueldos y buena música, como la que viene a continuación.

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7: Las 4 de la tarde con 31 minutos en Apatzingán. 4 de la tarde con 31. Te dejamos esto a cargo de Los Ángeles Azules.

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4: Las 4:38.
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4 de la tarde con 40 minutos en Apatzingán, 4 de la tarde con 40, seguimos a través de la Qué Buena 94.3 en FM, te dejamos algo de Banda Vallarta Show, y eso se llama Provócame.

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1: 4 de la tarde con 42 minutos. Solamente faltan 18 antes de las 5.

Solamente faltan 15 minutos antes de las... ¿Qué? 15 minutos antes de las 5 de la tarde a través de XHCJ La Que Buena 94.3. Vamos con algo de Huracanes del Norte, eso se llama Amar a mi Nivel.

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1: Ya solamente faltan 12 minutos antes de las 5 de la tarde en Apatzingán. 12 minutos antes de las 5, te dejamos algo del Trono de México. Regresamos contigo.

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1: Solamente faltan 6 minutos antes de las... 6 minutos antes de las 5 de la tarde a través de la Qué Buena 94.3. Yo soy El Osito, muchísimas gracias, bonita tarde, pásenla muy bien, cuídense mucho. Que Dios los bendiga hoy, mañana y siempre. No esperes la prueba para acercarte a Dios. Bye, bye.

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2: Las 5 con 1.

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Hola, mi amor. 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
0: 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Las 5 con 40.
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2: Las 6 con 1.